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2: Hola, ¿cómo está? Les saluda Alejandra Cruz y esta es la información que tiene que conocer. La presidenta Claudia Sheinbaum informó que Betsy Chávez, ex jefa del Consejo de Ministros del expresidente Pedro Castillo, que permanecía aislada en la Embajada de México en Lima, aterrizó en el país luego de recibir salvaconducto del gobierno de Perú de la presidenta Keiko Fujimori.
3: Con esto se van a restablecer las relaciones con Perú y nosotros, como siempre, como lo hemos hecho, vamos a seguir en la defensa del presidente Castillo, por las razones que hemos expuesto. Ellos lo saben, el nuevo gobierno de Perú lo sabe, pero pues es un paso. Y pues bienvenida Betsy Chávez a México.
2: La presidenta Claudia Sheinbaum informó de una reunión entre las Secretarías de Seguridad y Agricultura y la Embajada de Estados Unidos para avanzar en la reactivación del envío de aguacate de Michoacán con refuerzo de Guardia Nacional y Defensa en municipios donde productores e inspectores estadounidenses reportaron inseguridad, aunque en Uruapan la incidencia disminuyó tras el Plan Michoacán. El UAE, Team Emirates, anunció la extinción del contrato del mexicano Isaac del Toro hasta 2031, luego de que el ciclista de 22 años originario de Baja California lograra el tercer lugar en el Tour de Francia 2026 y se consolidara como uno de los talentos más prometedores del ciclismo profesional desde su triunfo en el Tour de l'Avenir 2023. SpaceX y Tesla construirán en el condado de Grimes, Texas, la planta de semiconductores Terafab con una inversión inicial de $16,800 millones y 3,000 empleos, proyecto que recibió una subvención estatal de $30 millones del Fondo Empresarial de Texas, mientras cerca de 900 residentes presentaron una petición para exigir mayores controles por preocupaciones sobre agua, electricidad y contaminación.
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2: Hola, hola, te saluda Erika García y estas son las noticias más importantes de hoy. El Sistema para el Desarrollo Integral de la Familia Municipal de Juárez iniciará una nueva etapa con la llegada de Gloria Angélica Mendoza Beltrán a la presidencia, en sustitución de Rubí Enríquez, quien presentó su quinto informe y aseguró entregar una institución fortalecida tras 5 años de gestión. Mientras el presidente municipal, Héctor Rafael Ortiz Orpinel, informó que la transición ya comenzó con reuniones para garantizar la continuidad de los programas sociales. Personal y usuarios de los centros comunitarios de Juárez participarán en la 6ª edición del desfile del Día de Muertos, Amor Eternamente Muerto, que se realizará los primeros días de noviembre a las 5 de la tarde con salida en las avenidas Adolfo López Mateos y Paseo Triunfo de la República, con llegada al Paseo Juan Gabriel en la calle 16 de septiembre. El Gobierno Municipal de Juárez invita al 2º Festival del Mariachi, que se realizará el domingo 9 de agosto a las 2 de la tarde en el Auditorio Cívico Municipal Licenciado Benito Juárez, con entrada totalmente gratuita y la participación de más de 100 músicos de los mariachis Apaches del Covach 5, Juvenil de Juárez del Centro Bachillerato Tecnológico Industrial y Servicio 128, Nuevo Sonido, Oro Juvenil del Gobierno Municipal, Juventud, Real de Juárez y Son de México, además del grupo de danza Watsi.
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0: sola. No, hombre, Lupe, pues de veras, muchas gracias por acompañarnos en esta grabación. De veras, estamos muy agradecidos contigo, hermano del
1: alma. Al contrario, es una cosa maravillosa para mí poder compartir una canción con ustedes, un grupo que de verdad admiro y he admirado siempre. Así que esto se llama Ritmo, sí, señor. Hoy nomás.
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6: Y esto es un homenaje a uno de los grandes, de parte de sus amigos, los Picadientes.

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6: Hola, hola, bienvenidos a un nuevo episodio de Ya Oíste. Yo soy Génesis Sainez Silva, un gusto estar con ustedes. Hoy abordaremos un tema que la verdad yo siento que es muy poco conocido, pero que es muy importante hablarlo, y es el embarazo psicológico. Y para ayudarnos a entender qué es, por qué ocurre, cómo se trata, nos acompañan la doctora Diana Bautista II, que es ginecóloga. Mucho gusto, ¿cómo está, doctora?
7: Muy bien, un placer estar con ustedes y muy contenta de hablar de ese tema.
6: Uy, se va a poner interesante. Y también tenemos a nuestra queridísima amiga Sharon Paredes. Ella es neuropsicóloga, ya nos ha acompañado en otros podcasts. Bienvenida, ¿cómo estás?
8: Muchas gracias, aquí de vuelta, ya sabes que me encanta estar con ustedes compartiendo conocimientos.
6: Uy, yo soy feliz porque siempre que les digo, cuando iniciamos el podcast, nos desconectamos del mundo y aprendemos. Me gustaría que nos contaran un poquito de qué es en realidad esto.
7: Ok, pues el embarazo psicológico es una condición en donde la mujer cree que está embarazada, pero además tiene síntomas de embarazo. Entonces, dentro de estos síntomas, pues podemos tener congestión mamaria, crecimiento abdominal, sensación de movimientos fetales, puede llegar hasta el punto en que la paciente puede tener contracciones.
6: ¿Qué?
7: Entonces tiene todos los síntomas de una paciente embarazada y hasta muchas veces hasta exacerbados.
8: Otro de los síntomas que comparte la doctora, incluyamos la amenorrea, y es algo muy importante que dice la doctora, no es una cuestión solamente de creerse, porque los síntomas están ahí. Exacto, los síntomas son reales. Entonces estamos hablando no solamente de una cuestión psicológica, no solamente de una cuestión fisiológica, sino también neuroendocrina, ¿no? Porque también tiene que ver los cambios hormonales. Entonces, ¿en qué se presentan estas situaciones? ¿En dónde las podemos ver? En personas, en mujeres que hayan tenido un duelo, por ejemplo, perinatal, postnatal, también en personas que tengan muchos deseos de quedarse embarazada, también se presentan en pérdida de pareja. Pero está muy asociado, ¿verdad?, con esta obsesión, puede llegarse a convertir en una obsesión o también este deseo intenso de estar embarazada, ¿no? Entonces, no solamente en eso, también en personas que incluso tienen miedo de quedarse embarazadas.
6: Creo que he escuchado más esa parte del miedo porque, pues claro, ¿no? O sea, se protegen y todo, pero dices que yo no quiero. Y tantito a lo mejor no vino su periodo porque a lo mejor se estresó de que justo ya dijo ya no, ¿qué acabo de hacer? O el trabajo y no les baja, ¿no? Entonces es como de ya. He escuchado más que es por el miedo que por otra, que es la parte justo del duelo. Eso se me hace muy interesante. O sea, a partir de un duelo, ¿vuelven como esa parte? ¿Se activa o cómo es eso?
8: Sí, o sea, digamos que son situaciones o factores de riesgo, y más en una mujer que probablemente, ¿verdad?, tiene un historial para procesar emociones de una manera no confrontativa. ¿Cómo se puede diferenciar? Que en la psicosis, una vez que ya es revelado a través de estudios, ya sea de sangre, ¿no? O también, sí, en este tipo de estudios clínicos en donde ya se le menciona a la mujer, no estás embarazada. Cuando es psicosis, a pesar de que me están diciendo la verdad, yo todavía me aferro. Entonces, aquí, por ejemplo, tendría que ver con una cuestión de cómo se conecta con la realidad. Y, por ejemplo, en otras situaciones que no tienen que ver con psicosis, todavía la persona sí mantiene este contacto con la realidad porque llega a cuestionarse. Claro. Y entonces los síntomas que tuve que fueron, entonces puede que se trate de otra cosa, o sea, todavía tengo un cuestionamiento reflexivo.
7: De hecho, la paciente, bueno, hay que diferenciar, hay la paciente que también simula, esa es la paciente que no va a tener síntomas, sino que dice yo estoy embarazada y me lo estoy inventando, ¿no? Por ciertas cuestiones psicosociales principalmente. Okay. Pero la otra es la que ella cree que sí está embarazada. Y la que, como ya mencionamos, tiene síntomas y que además se hace prueba de embarazo.
6: Se me vino, qué bueno que lo mencionó, porque se la hace la prueba y sale positiva.
7: Hay cosas que pueden suceder. Una es, la prueba puede salir, tienen falsos positivos, o sea, entonces la prueba confirmatoria es en sangre, es una hormona que se llama gonadotrofina coriónica fracción beta, que es exclusiva del embarazo y que se va duplicando, triplicando cada 48 a 72 horas. Sin embargo, lo primero que hace la paciente, pues eso, la mujer, es hacerse una prueba en orina.
6: Claro.
7: ¿Vale? Entonces, pueden haber elevaciones mínimas por la alteración neuroendocrina, pero esa hormona no va a elevarse arriba de 14 miliunidades. O sea, es muy poquito y es poco significativo. Entonces, ¿qué es lo que hacemos nosotros? Tomar esa hormona de control. Ahora, algo importante que tenemos, la presión social. Eso es súper importante, que actualmente muchas de las pacientes, más las que van al instituto, pues están embarazando ya un poquito más grandes, ¿no? Porque ya tienen una licenciatura, tienen posgrados, maestrías y todo eso. Pero también hace que la gente te diga, oye, ¿y para cuándo?
6: Ya se te fue el tren.
7: Ya se te fue. Sí. O vas a tener alteraciones, o no te vas a poder embarazar. Y fíjate que me he dado cuenta que hay como un piquito, como a partir de los 35 años, que la presión social como que pega todavía mucho más, ¿no? Sí, ¿no? ¿No? De, yo ya tuve tantos, o ya te casaste, o todo eso. Entonces, eso involucra mucho que las mujeres empiecen con este tipo de trastornos.
8: Hay algo importante que me gustaría mencionar, y es que el ISSSTE tiene el código mariposa, que justamente este código mariposa se centra en brindarle empáticamente a una mujer que ha pasado por un proceso de duelo peri o postnatal. Y entonces, en ese momento, lo que se recomienda es darle un espacio y también brindarle quizá contención emocional y consejería.
6: El tratamiento que lleva es más parte psicológica, va de la mano con la parte ginecológica. ¿Cómo es ese trabajo en conjunto para ayudar?
8: Es psicológica, o sea, una vez que ya se identificó que no hay un embarazo real, ya es psicológico, y en algunos casos puede ser con tratamiento farmacológico y con el psiquiatra.
7: La paciente tiene un por qué siente esos síntomas, ¿no? No de repente me los inventé.
6: De la nada.
7: Si bien están relacionadas con el deseo de un embarazo, también es cierto que, ejemplo, o sea, tenemos alteraciones en hormonas. Las mujeres nos regimos por hormonas.
6: Sí.
7: Todos nuestros días están regidos por hormonas y de acuerdo a la edad que tenemos, pues eso obviamente si se disparan, si bajan, si se alteran y todo eso, ¿no? Yo les digo, es como de repente ir al dentista, ¿no? Pocas veces vas regularmente al dentista, ¿no? Lo mismo, pero cuando vas te encuentras todo lo habido y por haber. Igual sí. Con los ginecos, ¿no? Cuando vamos, pues encontramos todas las alteraciones hormonales que puedes llegar a tener y eso lo vinculamos a la sintomatología que tú tienes, tengas o no un deseo de embarazo.
6: Okay.
7: Entonces, en ese sentido, por ejemplo, muchas mujeres dicen, oye, yo digo que estoy embarazada porque aparte de que no menstruo, pues tengo secreción por el pezón, ¿no? Y tengo salida de leche, ¿no? Lo que llamamos la galactorrea. Pero además yo siento que mis mamas están congestionadas. Pero además siento que ya me estoy hiperpigmentando, ¿no? O sea, que me salen las manchitas del embarazo, dichoso melasma. Fíjate, me está creciendo el abdomen. Entonces, ¿de dónde me crece el abdomen si no estoy embarazada? Y puede ser esto tan prolongado como el trastorno que tenga cada paciente, ¿no? Porque hay unas que se pueden aventar los 9 meses diciendo que están embarazadas y hasta que ellas puedan aceptar una asesoría por psicología, porque tampoco las podemos obligar a ir.
8: De hecho, pues me gustaría dejar el correo de saludmental@iste.gov.mx si llegan a tener alguna otra duda también al respecto del tema, o bien alguna orientación, pues podemos responderles por correo electrónico.
6: Muchas gracias por acompañarnos en este podcast, en su espacio. Espero que se lo hayan pasado muy bien.
8: Claro. Sí, muchísimas gracias a ti por invitarnos.
6: Para la próxima ya vamos a buscar más temas y que nos acompañen en esta mesa de debate. Ah. Perfecto, gracias doctora, gracias Sharon y gracias a ustedes por escucharnos hasta este punto. De verdad que el podcast no sería nada sin ustedes. Cambia mucho el escuchar y el tener información. Y pues recuerda que

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estate Señor conmigo, siempre sin jamás partirte. Y cuando decidas irte, llévame Señor contigo. Porque el pensar que te irás me causa un terrible miedo. 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Llévame en tu compañía donde tú vayas, Jesús, porque bien sé que eres tú la vida del alma mía. Si tú vida no me das, yo sé que vivir no puedo. 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Por eso más que a la muerte, temo, Señor, tu partida. 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Pues la inmortal que tú das, sé que alcanzarla no puedo. 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

Amigos, ¿qué tal? ¿Qué tal? Oiga, muy buenos días. Bienvenidos, como siempre, a un programa más de la serie de los prestigiados Laboratorios Mayo de Los Ángeles, California, Laboratorios Mayo de México. Les saludamos, les decimos buenos días en esta mañana, en esta preciosa y bella madrugada sabatina. Vamos, claro, hasta las 6, llevándoles la música puramente mexicana y, claro, sobre todo el mensaje de la salud. Como siempre, les saludamos a través de XROK Radio Cañón en el 800 del cuadrante de su dial, transmitiendo desde Ciudad Juárez, Chihuahua, México. A través de XCWG Radio Cristal 1240 AM, claro, también transmitiendo desde Ciudad Juárez, Chihuahua. Les saludamos, les decimos buenos días. Y a través de WRLL en el 1450 del cuadrante de su dial, transmitiendo desde Chicago, Illinois. Oiga, les saludamos, les decimos buenos días. A través de XHDU, la que le gusta a usted, en el 98.9 del cuadrante de su dial, transmitiendo desde la capital del estado, Durango, Durango, les saludamos, les decimos muy, pero muy buenos días. Vamos hasta las 6 de la mañana en esta preciosa y bella mañana sabatina. Oigan, nos iniciamos. Muy, pero muy buenos días.

0: Muy bien, ahí tienen a los marineros de Tepalcatepec, Michoacán. Esto fue la canción, es Vida, Vida Prestada. Les saludamos, les decimos gracias mil por estar con nosotros. Gracias, Veras, por acompañarnos a estas horas en que estamos llevándoles nuestra música puramente mexicana y, claro, sobre todo el mensaje de la salud. Déjenme decirles que tenemos esto para usted y, claro, regresamos.
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0: Muy bien, ahí tienen a quién es, nada más y nada menos que es, dijimos, ¿dónde está por acá? Ah, pues nada menos que Adolfo Urías y su Lobo Norteño, ¿verdad? Se me ha perdido el título por acá. De esta sierra a la otra sierra. Oiga, les saludamos, les decimos gracias mil por estar con nosotros. Gracias, Veras, por acompañarnos a estas horas en que estamos llevándoles nuestra música para mente mexicana y, claro, sobre todo el mensaje de la salud.
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0: Muy bien, ahí tienen a mi compadre Héctor Montemayor. Esto fue la canción esa, sí, oiga, así es Monterrey. Faltando solamente ya, ¿cuántos? 22 minutos para que los cronómetros saludables marquen las 5 de la mañana en esta mañana sabatina. Alfonso Leiva de San Diego le saludamos. Arnulfo Díaz González de George West, Texas, también le decimos buenos días. A Ramón Alemán de Forest City, North Carolina. Armando Hernández de Roscoe, Texas, a quien le saludamos en esta mañana. Y el saludo también para Martín Martínez de Chandler, en el estado de Oklahoma. Les saludamos, les decimos gracias mil por estar con nosotros. Gracias de veras por acompañarnos a estas horas en que estamos llevándoles la música puramente mexicana y sobre todo el mensaje de la salud.
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0: Muy bien, ahí tienen a los hermanos Banda de Salamanca. La canción es Tengo Recuerdos de Ti. La escucharon claro, como siempre, aquí a través del programa internacional de Laboratorios Mayo de Los Ángeles, California, Laboratorios Mayo de México. Les saludamos, les decimos gracias mil por estar con nosotros. Gracias de veras por acompañarnos a estas horas en que estamos llevándoles la música puramente mexicana. Y sobre todo el mensaje de la salud.
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Los alegres, siempre alegres de Terán. Esto fue la canción, es Desengáñame. Pues así es, Desengáñame es el título correcto. Les saludamos, oiga, les decimos muy, pero muy buenos días. Estamos como siempre aquí a través del programa internacional de Laboratorios Mayo de Los Ángeles, California, Laboratorios Mayo de México. Les saludamos, les decimos buenos días. Déjeme saludarle a Everildo Méndez de Carpintería, California. Les saludamos Raimundo García de Realitos, acá en Texas. Les saludamos a Fernando Ramírez de Chicago. Saludos para usted en esta mañana. A Elvira Mendoza de Vista, California, a quien le saludamos. Le decimos muy buenos días. A Salvador Garibay de Irvine, California, también le saludamos. Le decimos buenos días. Filadelfo Pérez de Montebello, por acá en California, le saludamos. Y a Juvenal Rojo en Empire, Arkansas, le hacemos llegar el saludo del día de hoy. Andrés López de La Joya, California, y a Uriel Patiño en Austin, Texas, le saludamos. Y a Isaías Pérez Rodríguez en Bloomington, en Minnesota, le saludamos. Y a María Hernández de Aurora, Colorado, oiga, pues le saludamos. Les agradecemos sobre todo el llamado telefónico. Déjenme platicarles, déjenme decirles que tenemos algo de interés para usted y claro, regresamos después de esto. 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
2: Íntimamente. Así, Jonabel de Dallas, Texas. Oiga, pues le saludamos. Le decimos buenos días a Arturo Altamirano de Paris, por acá en California. A Carmen Vargas de Bath, North Carolina, también le decimos buenos días. Antonio Hernández de Greensville, Georgia, un saludo para usted en esta mañana. Lucas Valderas de Dallas, Texas, le saludamos, le agradecemos el llamado telefónico. El saludo también para quien saludamos en esta mañana, Osvaldo López Solís de Wilson, North Carolina, a quien le saludamos en esta mañana. Les decimos gracias mil por estar con nosotros. Gracias, Veras, por acompañarnos. Tenemos esto para usted. 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Así es, claro que sí. Vamos a regresar. Recuerden que vamos hasta las 6 de la mañana.

0: Tienen a los dominantes del norte. Esto fue la canción, es Florita, Florita del alma. Les saludamos, les decimos muy, pero muy buenos días en esta preciosa y bella mañana sabatina. Vamos claro hasta las 6 de la mañana.
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ahí tienen a Los Cortés de Sinaloa. Esto fue la canción Celos de María. Les saludamos faltando solamente ya 29 minutos para que los cronómetros saludables marquen las 6 de la mañana en esta mañana sabatina. Nicolás Tejeda de San Diego, les saludamos. A Nicolás Arredondo de Cherokee, Texas, también les saludamos. Nicolás Tejeda nos sintoniza en San Diego, California. A Matías Loredo de Hereford, en Texas, también saludamos. Ya Noé Molina Almazán de Concord, acá en California. Oiga, pues les saludamos y agradecemos sobre todo el llamado telefónico. 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
3: A nuestros amigos de por allá de Colima, claro que les saludamos. Oiga, les decimos muy, pero muy buenos días. Déjeme, ¿qué tenemos por acá? A ver, déjeme ver por acá qué tenemos. Aquí teníamos la canción, no es la que yo quería, pero bueno. Déjeme traerle a los norteños de Ojinaga y esto es precisamente Un Trago Amargo.

0: Disney tiene Nando, un norteño de Ojinaga. Esto fue la canción Es un trago amargo. Faltando solamente ya 10 minutos para que los cronómetros saludables marquen las 6 de la mañana en esta preciosa y bella mañana sabatina. A Esteban Torres de Savannah, Georgia, por allá nos sintoniza, le saludamos. A Sergio Rivera de Fontana, California. El saludo también para Ricardo Barrera en Davenport, en Florida, por allá nos sintoniza. Le saludamos, le decimos buenos días. Y el saludo también para quien, déjeme saludarle, decirle buenos días a Lázaro Ramírez de Pueblo Colorado, a quien le saludamos, y a José de Jesús Martínez de por acá de Chicago. Le decimos gracias mil por su llamado telefónico. Déjenme platicarles, déjenme decirles que tenemos esto para
1: cuando
0: ustedes.
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2: Íntimamente.
3: Muchísimas gracias por su patrocinio. Así es, claro que sí. 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Ya nos vamos, la invitación, claro, para que el día de mañana pues nos acompañen en un programa más de la serie, aquí a través de nuestra red de emisoras. Pablo Carrillo, su amigo, como siempre, les dice gracias, hasta mañana y que Dios me les bendiga.

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3: Causado chihuahuitas en toda la carretera de aquí a Chihuahua.
4: ¿Qué, oye, qué?
3: Retenes de la PGR.
4: Vale, vos
3: nomás para robar.
5: Los municionazos sacan roncha y pegan cotubo. Funcionarios que tira barra, el Tony tirado le saca sus trapitos al sol y lo pone como lazo de cochino.
3: Hay un lazo con múltiples quejas, así muchas, como ya los traen.
4: Guau, hombre, es que los señores de la PGR del grano se convirtieron en unas ratas raras
3: de aquellas. Andan instalando retenes por toda la carretera de Juárez a Chihuahua. Y es como el chihuahuita viene, compra el mandadito, compra la ropita para los chavos, los tenis, las computadoras, lo que sea. No, hombre, están pero puestos para robarlos. Instalan retenes de la PGR por todos los rumbos de la carretera panamericana. Sí, señor. No nada más en el Precoce, en toda la carretera, llegando también a Chihuahua, ya cerca de Villahumada, donde pueden esta bola de ratas tratando de extorsionar a la pobre gente que lleva con sacrificios su mandadito, sus pantaloncitos, los tenis para los chavillos y todo eso. Nah, son una bola de ratas muertos de hambre, asquerosos. Tenían que ser de la 4T.
4: ¿De quién?
3: La corrupción a lo que da. Así que ahí les va, así formaditos, porque mi informe traen, unas camionetas que vaya usted a saber de quién sean, pero andan hasta en tenis.
4: Válgame Dios.
3: Ratas asquerosos.
4: Gachos.
3: Juegos.

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7: Ayer desperté decidido a morirme. Pensé, ya no quiero vivir. ¿Para qué? ¿Con qué objeto? Que los problemas los resuelvan otros, que los triunfos los disfruten otros. Yo ya no quiero saber nada, ni recibir caricias, ni dar afecto, ni dar amor, ni hacerlo. Ya no quiero guiar a mis hijos, ni amar a mi esposa, ni convivir con ella. Ya no me importa conversar con nadie, ni siquiera me interesa escribir poemas. Entonces me levanté muy decidido. Me bañé y me puse una pijama limpia para meterme de nuevo en las cobijas y marcharme para siempre de esta vida. Estaba decidido a morirme, mas no quería morir como un suicida. Y me dije, voy a morir durmiendo. Voy a quedarme quieto, voy a cerrar los ojos y dejaré de respirar hasta que muera. De pronto soñé que ya había muerto y que había llegado al paraíso donde mis hijos me necesitaban, donde mi mujer me amaba, donde mis amigos jugaban a la vida, donde mi padre era más que un padre y mi madre me guiaba y me entendía. Mi hermano y yo nos dábamos la mano, mis hermanas me hablaban de su vida. En el paraíso disfruté de la llovizna, del sol, de la neblina y de la brisa. Disfruté de las flores del jardín, del agua de la fuente, del canto de los pájaros y del paisaje de enfrente. Mas cuando desperté, ya era el día siguiente y mi deseo de morir al fin estaba ausente.

Se registran fuertes lluvias en nuestra localidad la tarde-noche y la madrugada de este día sábado. Extreme precauciones al conducir por las calles y avenidas de nuestra ciudad. Ya lo sabe usted, baches, socavones y charcos se puede usted encontrar. Envuelta cobijas, mujer asesinada en San Isidro. También la tarde de ayer encuentran muerto un hombre en el hotel El Bombín. Se pronostican para el día de hoy también posibilidad de lluvia, así que extreme precauciones. De esto y más hablaremos hoy, sabadito, aquí en Calibre 800. Buenos días, iniciamos.

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1: Muy buenos días, muy buenos días. Gracias por estar en sintonía de Calibre 800 en este día sabadito. Una disculpita antes de darle paso a la información y al desarrollo del programa de este día sabadito, sabadito 8 del 8 del 2026. Estamos fuera del aire, sí, estamos fuera del aire a través de 1240, nuestra señal abierta. Tenemos problemas ahí en el transmisor, derivado seguramente de lo sucedido y ocurrido en cuestión del clima la noche y madrugada aquí en nuestra zona. Ya el ingeniero se encuentra en camino a darle solución a este problema. Ojalá que no haya apagón, falla de energía allí en el área, porque entonces nos vamos a ir todavía más tiempo fuera del aire. Ojalá que el transmisor únicamente requiera que lo pongan en funcionar. La tecnología se protege el transmisor después de descargas de energía ahí por cuestión de las tormentas y todo eso, se autoprotege y se apaga, y hay que echarlo a volar de nueva cuenta. O bien, si hubo un apagón en aquella zona también, pues hay que programarlo de nuevo. Pero bueno, ya va el ingeniero en camino para darle solución a este problema. Mientras tanto, pues nos quedamos a través del streaming. Estamos también ya transmitiendo a través de el Facebook, ya está listo, y en las diferentes plataformas digitales donde usted nos pueda sintonizar, estamos transmitiendo. Gracias por estar en sintonía, servidor y amigo Lorenzo García, de nueva cuenta aquí el sabadito tempranito, sabadito fresco, fresquecito. Amaneció esta es la mañana muy muy fresca, la verdad. Charquitos, eso sí, bastante charcos. He estado viendo aquí a través de los diferentes medios informativos del clima que fue bastante la cantidad de agüita que nos cayó. En algunos sectores también hubo presencia de poquito granizo, viento. En algunos otros puntos de la ciudad pues fue menos el impacto de esta tormenta que nos llegó ahora sí con más fuerza aquí a nuestra zona la noche ayer viernes, madrugada este sábado. Ahí pues bueno, extreme precauciones, como ya lo comentaba al arranque del programa, al momento de conducir por nuestras calles y avenidas, ya lo sabe usted, los encharcamientos, la acumulación de agua en los diferentes puntos de nuestra ciudad, que ya más o menos los tenemos ubicados, y por supuesto pues la aparición desgraciadamente de baches, de los mismos baches que se han tapado en los últimos días, pues desgraciadamente brotan de nuevo, aparecen otros más, socavones, hundimientos. Pues ya usted, ya sabemos cómo nos va aquí en nuestra ciudad cada vez que tenemos presencia de lluvia. Le comento, en algunas zonas los acumulamientos de agua todavía continúan, hubo necesidad de cerrar algunos pasos a desnivel para evitar precisamente problemas a las personas que transitan por estas arterias. No falta el malamansado que quiere cruzar aún y cuando está viendo que hay acumulamiento de agua y unos pasos desniveles, así que mejor las autoridades optan por cerrarlos y evitar, pues ya se lo sabe, ¿no?, que los carritos se queden ahí se queden varados y pues bueno, requerir de auxilio para poder salir de ese encharcamiento, de esa gran acumulación de agua. A circular con mucha precaución. Le comento, la según el reporte de el clima, el día de hoy seguiremos con esa posibilidad de lluvia para el día de hoy, así que pues a extremar precauciones. La máxima, eso sí, la máxima para el día de hoy estará algo elevada, todavía alcanzando los 37 grados centígrados para el día de hoy, y con el asunto de la lluvia, pues húmedo el ambiente, bastante humedad. Soleadito ya después de las 10 de la mañana, pero ya por la tarde, de nueva cuenta, ya por la tarde tendremos la posibilidad de lluvia, así que hay que irnos preparando ya por la tardecita. Y luego ya para mañana domingo, la temperatura todavía subirá un poquito más, alcanzando los 38 grados centígrados para el día de mañana. Al igual que el día lunes, la posibilidad de lluvia se retira de nuestra área, pero para el próximo martes se espera que de nueva cuenta llegue a nuestra zona algo de humedad que pudiera traernos la posibilidad de lluvia para el próximo martes. Temperaturas altas todavía, entre los 37, 38, incluso pudiéramos alcanzar hasta 39 grados centígrados el día martes, aún y con la posibilidad de lluvia en nuestra región, para que vaya extremando precauciones, nos vayamos preparando y también pues lo tomemos en cuenta al momento de querer hacer alguna actividad al aire libre. Gracias por estar en sintonía de Calibre 800. Les recuerdo, estamos fuera del aire en nuestra señal abierta, pero estamos transmitiendo a través de internet en las diferentes plataformas digitales, también en el Facebook. Ya estamos listos y puestos. Gracias por estarnos sintonizando. Las líneas telefónicas están disponibles para que las marque. Por el momento, listas y puestas el 915-235-8000 y el 02 de El Paso. Aquí en Juárez y toda la República Mexicana puede usted marcar el 656-396-7232 o terminación 33. Están disponibles para que nos llame, nos comente cómo le fue de lluvia, cómo está por su rumbada, bastante acumulamiento de agua, o igual fue de los excluidos donde no cayó ni una gotita de agua y únicamente tierrita. Eso sí, hubo en algunos sectores donde el viento se hizo presente bastante fuerte y únicamente tierrita. En otras zonas más sí hubo bastante presencia de lluviecita. Hemos estado o han estado circulando en las diferentes redes sociales pues las condiciones de cómo se vislumbraba ayer el panorama antes de que nos llegara esa tormentita. Bastante acumulamiento de nubes el día de ayer. Ya alrededor de las 6:30 se empezaron a ser presentes más y más nubes. A partir de las 7 un pequeño chipichipi. Y en algunas otras zonas bastante agua. Déjeme le digo que también en diferentes municipios de nuestro estado cayó bastante acumulamiento de agua. Me están mandando una imagen. ¿De dónde es esta? Saquen los flotadores, dice por acá. Se empiezan a inundar las calles debido a las fuertes lluvias. Sí, el día de ayer. Esto es en el Parque Bermúdez, en el Parque Antonio J. Bermúdez. Le comento, la capital también registró lluvias el día de ayer. En la ciudad de Delicias, Camargo, Jiménez también hubo presencia de lluvias. Bastante lluvias. En algunas de ellas también de estas, de estos municipios, de esas ciudades, también hubo lluvia, así como lo tuvimos aquí en nuestra ciudad, con bastante viento y bastante lluvia, bastante lluvia, que de cierta manera pues es algo positivo, es algo muy positivo, la lluvia. Acá con mis amigos de En El Paso, pues no cantaron más las rancheras, también les cayó bastante agüita. En algunas zonas también, de nueva cuenta otra vez, granizo el día de ayer. Y pues bueno, así es el clima, ya se lo sabe, así es el clima de loco en nuestra área, en nuestra zona, en nuestra ciudad. Y la alerta es pues que extrememos precauciones al momento de conducir nuestros carritos. Se va a encontrar usted hoyos, socavones y acumulamientos de agua. La posibilidad de lluvia para el día de hoy continúa por la tarde. Déjenme checar ahorita si ya los pasos a desnivel que fueron cerrados ya están en función, para que usted lo tome en cuenta, lo tomemos en cuenta. 6 de la mañana con 21 minutos, gracias por estarnos sintonizando, gracias por estar en sintonía de Calibre 800, por el momento a través de internet, de las plataformas digitales y también a través del Facebook. Nuestra señal abierta está ahorita con falla, un apagón, quiero pensar, allá por la zona donde se encuentra nuestro transmisor, pero ya nuestro ingeniero, nuestro gran ingeniero, el ingeniero Tino, ya está en camino. Miren, me salió verso. Ya está en camino al lugar donde está ubicado nuestro transmisor, pues para checar a ver qué fue lo que pasó y ponerlo en funcionamiento. No se desespere, pero igual usted nos puede sintonizar en las redes sociales como el Facebook y también en las plataformas digitales. En nuestra página de calibre800.com usted ingresa y ahí va a encontrar un apartadito que dice transmisión en vivo. Ahí vamos a estar en audio, y en Facebook pues con audio y video, con audio y video, para que pues nos sintonice. Márquele, líneas telefónicas están disponibles ya en este momento para que nos llame y participe en el programa. A ver, ¿dónde está? Aquí está un aviso, déjenme el aviso de una vez para que lo vaya tomando en cuenta, ¿eh? Hoy es sabadito, un poquito más tarde va a estar cerrado la circulación en el viaducto Mártires de 1968. Bueno, ahí resumiendo el nombre, porque ya ve que tiene, le cambiaron el nombre y algo largo, aunque pues ya todos los conocemos como el viaducto, el miaducto, algo así. Ya sabe cuál es. Van a estar trabajando por ahí la Coordinación General de Seguridad Vial, va a estar orientando a la gente que circule para evitar que ingresen a la zona donde se van a estar colocando instalación de estructuras para puentes peatonales. El cierre se aplicará desde las 8 de la mañana, una hora y media más o menos más, hasta las 12 del mediodía, en el tramo comprendido entre las calles Begonias y Acacias, donde agentes de la corporación llevarán a cabo labores de vigilancia y control de tráfico. Esto es, le comento, por la colocación de estructuras metálicas para puentes peatonales. Las autoridades recomiendan a los automovilistas utilizar vías alternas, si es que las encuentra y las localiza, anticipar sus tiempos de traslado y atender las indicaciones del personal de seguridad vial para evitar congestionamientos y accidentes. Ahí está el aviso para usted que tiene por obligación y por necesidad circular por el viaducto Díaz Ordaz, o ahora con el nuevo nombre un poquito largo, pero lo resumimos en Mártires de 1968. Pues van a estar trabajando allí entre la calle Begonias y Acacias. ¿Ya regresamos al aire? A ver, déjeme checo, ¿eh? Espéreme, déjeme checo. Déjeme checo. No se vaya. No, todavía no. Todavía no. O ya, ingeniero. En eso andamos. En eso andamos. Déjeme voy para acá. Pero bueno. Bueno.
2: Lencho.
1: ¿Qué hay? Buen día.
2: Buen día. ¿No estaba al aire, Lencho?
1: No, ya anda el ingeniero por allá.
2: Lencho.
1: Es más, ya estamos listos. Chéquelo.
2: Lencho.
1: Dígame.
2: Dios los bendiga a todos, mi Lencho.
1: Gracias, amigo. Igualmente.
2: Gracias.
1: Buen día, gracias. Otra llamadita por acá. Ya estamos al aire, ¿eh? Ya estamos todo listo. Pero bueno.
3: ¡Ey!
1: ¡Ey!
3: Apenas te iba a decir eso, ya están.
1: Sí, ya estamos listos, gracias.
3: Vale.
1: Vale, buen día. Ya estamos listos al aire, ya tenemos nuestra señal abierta, trabajando. Gracias, ingeniero Tino. ¡Qué bárbaro, ingeniero! Más rápido que qué. A ver, gracias, ingeniero. Déjeme lo bajo por acá al monitor para que no se nos esté viciando el audio. Espérenme tantito. Ahí estamos, pero ya estamos al aire, ¿eh? Todo bien, ya todo normal. Ahí hubo una falla allá en la zona donde se encuentra nuestro transmisor, pero ya estamos al aire en nuestra señal abierta para que usted pues nos sintonice donde se encuentre, donde quiera. Pero bueno.
3: Buenos días, Lencho.
1: ¿Qué hay? Buenos días, ¿qué hay?
3: Buenos días.
1: Buenos días.
3: Estamos desde Minnesota.
1: Ah, aquí luego.
3: Aquí a la vuelta de la
1: esquina. A la vuelta de la esquina.
3: Así es. Saludando a la gente allá de San Buenaventura, mi Lencho.
1: Órale.
3: Sí. Oiga, ahí dígame. Sí, ¿sabe por ahí de alguien que esté vendiendo una concesión de radio, mi Lencho?
1: ¿A poco sí?
3: Sí.
1: Órale.
3: Sí, ahí queremos ponerles algo suave ahí en Buenaventura.
1: En San Buenaventura, claro que sí.
3: Sí, ahí pegadito que está grande.
1: Órale. Ahí lo checamos a ver qué
3: Órale.
1: Hay.
3: Órale. Y hasta, gracias.
1: Ya dijo, cuídese mucho.
3: Hasta luego,
1: bye. Órale, mándele, mire. A ver, de San Aventura o por ahí cerquita, alguien que tenga por ahí una concesión de radio que quiera que quiera vender. Ok. Teléfonos en cabina para que marque 235-8000, 235-8002. Están disponibles, al igual que nuestras líneas telefónicas de Juárez, 396-7232. Y terminación 33 para que nos márquenos para que participe. 6 de la mañana ya con 29 minutos, una mañana fresca, le comento. La posibilidad de lluvia seguirá por la tarde el día de hoy, aunque tendremos temperaturas elevadas estos días, lo que es el día de hoy sabadito. A partir de las 10 se empieza a calar un poquito más el calorcito. Hoy sábado, domingo y lunes. Para el martes es cuando se ve y se prevé que tengamos de nueva cuenta y regrese a nuestra zona una ligera posibilidad de lluvia, pero temperaturas altas superando los 36, 37, incluso 39 grados centígrados. Así que hay que tomarlo en cuenta con el asunto de la lluvia. Pues se torna el ambiente húmedo, bastante, bastante húmedo. Pero bueno, así las condiciones del clima en las próximas horas. Ya estamos en señal abierta, gracias por estarnos sintonizando. 6 de la mañana con 30 minutos. Vámonos a hacer nuestra primera pausa comercial en este sabadito 8 de agosto del 2026. Se nos va el año, rapidito. En cuanto menos lo esperemos, ya vamos a estar abriendo tamales y regalos. Va usted a verlo. Vámonos, corte y regresamos.
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0: ¿Qué les digo? ¿Qué? Por debajo de la tierra. Juárez parece queso gruyere.
1: Aficionado rodado, ni Dios lo quita, chato. Tony Tirado se lo va a fusilar. Así, chato. A otro funcionario de esos que cobran sin trabajar, chato.
0: Municionazo con otro hundimiento, otro más, otro. Sí señor, otro más. ¿Qué les digo? Juárez parece que está fincada sobre un queso gruyere. Hay socavones por todas partes. Sí. Otro hundimiento, ¿otro? Allá en la Valle del Cedro y Emilio Pacheco, en el mismísimo Misiones del Real. Ay, Dios mío de mi vida, otro hundimiento por poco y se parte la mandarina en gajos, otro automovilista ahí. Fue un camionzote grandototote, una grúa pues. Pero la verdad es que la ciudad parece que está construida sobre un queso gruyere. Hay hoyos por todas partes. ¿Y todo por qué? Porque la Junta de Aguas pues pone material chafa. ¿Y qué pasa? Pues se desmorona en cuanto llueve un ratito y circula agua bastante. Se desmorona todo. Bueno, pero ya no la sabemos. Dan torta por lonche los de la Junta de Aguas.
2: Siempre.
0: Corruptos. Ahí les va. Así, ¿qué? Formaditos, bola de inútiles que no saben hacer nada.
2: Nada.
0: Fuego.
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11: 6 de la mañana ya con 37 minutos, 6 de la mañana con 37 minutillos. Gracias por estar en sintonía de Calibre 800 en este sabadito 8 de agosto del 2026. Líneas telefónicas disponibles para que las marque y participe. Está fresquecito, se antojan un menudazo ahorita, a ver más tarde con el chirino. A ver, aquí nos mandan una información. Mituri, a ver qué nos comentas, Mituri. El Turi Boy, el Turi Boy, incendio en la calle UNESCO, carro, un carrito incendiándose, válgame Dios. Bueno, y luego me dice por acá, mi Turi dice, de último momento, la FGR formula imputación y obtiene prisión preventiva en contra del exgobernador de Guerrero, derivado de una acción de alta relevancia relacionada con la investigación de la desaparición de los 43 estudiantes de la Escuela Normal Rural Raúl Isidro Burgos de Ayotzinapa, Guerrero. La Fiscalía General de la República obtuvo prisión preventiva en contra de Ángel N. por su posible participación en los delitos contra la Administración de Justicia y desaparición forzada de personas. La audiencia inicial, el agente del Ministerio Público de la Unidad de Investigación para el caso Ayotzinapa le formuló imputación y solicitó su vinculación a proceso. No obstante, la defensa del imputado se acogió a la duplicidad de término constitucional para más tiempo. Como parte del nuevo modelo de investigación, comprendido con la elaboración, ya se la sabe. De sus trabajos acreditaron cumplir en evidencia y apego al debido proceso la posible participación del agente de Ángel N., ex gobernador del estado de Guerrero, en el ocultamiento, fíjese nomás, en el ocultamiento de evidencias para conocer el paradero de los estudiantes. La FGR cuenta con datos de prueba que acreditan que la institución para realizar dicho ocultamiento fue girada, la instrucción fue girada de manera directa por el entonces mandatario de la entidad. Ándale, mira nomás. Bueno, pues ya cayó, a ver qué sopa suelta y a ver en qué termina esto, a ver si ya ahora sí le dan continuidad a este asunto de verdad y le dan alguna respuesta sobre estos hechos tan lamentables, ya hace algunos años de estos hechos, y pues se sigue sin dar con los responsables, aunque dicen que este es uno de ellos. Bueno, este de ocultar información, este ex gobernador, pero de los actores intelectuales, de los que participaron, dónde quedaron, por qué, esas respuestas todavía pues están en el limbo, ¿no? No hay nada que vislumbre que nos darán esa información. En fin. Bueno, déjenme le comento de los hechos lamentables de nuestra ciudad. Una mujer fue localizada sin vida, envuelta en cobijas, en calles del poblado de San Isidro, en el Valle de Juárez. El hallazgo se registró en el cruce de la carretera Juárez Porvenir y calle Venustiano Carranza, donde personas que transitaban por el sector realizaron un reporte al número de emergencias 911. De acuerdo con el reporte inicial, los testigos observaron una cobija de color azul y únicamente alcanzaron a distinguir los pies de una persona que portaba calcetas blancas. Debido a la oscuridad de la zona, no lograron obtener mayores características. Al arribar al lugar, elementos de las autoridades confirmaron que se trataba de una mujer que se encontraba envuelta en cobijas y tendida sobre la calle Venustiano Carranza, una vialidad de terracería. La zona fue acordonada para permitir el desarrollo de las investigaciones correspondientes y el levantamiento del cuerpo. Hasta el momento no se ha dado a conocer mayores detalles sobre la identidad de la víctima ni las circunstancias en las que ocurrió la muerte. Esto en el Valle de Juárez, en el poblado de San Isidro. Y el día de ayer también le comento de este hombre de 51 años aproximadamente, que fue localizado sin vida al interior de una habitación del bar Café Bombín, ubicado en el cruce de las calles Manuel Doblado y Cristóbal Colón, en la colonia Centro. El cuerpo fue encontrado dentro de una habitación número 21, luego de que se reportara la presencia de una persona inconsciente. Agentes acordonaron el área para realizar primeras diligencias. Se desconoce la causa del fallecimiento, por lo que será la autoridad investigadora la encargada de determinar mediante investigaciones. posiblemente causas naturales, posiblemente. Y también déjeme le comento esta información. Se trata del cuerpo de un hombre entre 60 y 65 años que habría sido víctima de desaparición forzada, y una de las líneas de investigación se relaciona con un conflicto familiar que presuntamente mantenía con uno de sus hijastros. El cuerpo sin vida de un hombre de entre 60 y 65 años fue localizado dentro de un tambo que se encontraba en el cuarto de herramientas de una vivienda ubicada en el cruce de la calle Yolanda Quirarte de Sánchez y Aurora Escobar de Alcázar, en la colonia Olivia Espinosa. Información recabada en el lugar indica que hace algunos días la esposa de la víctima acudió ante la Fiscalía General del Estado para denunciar la desaparición de su pareja, de quien no tenía noticias desde hacía ya varios días. La mujer acudió ante las autoridades acompañada por uno de sus hijos, y tras la investigación realizada por la corporación, los agentes localizaron el cuerpo en el interior de un inmueble. Ahí tiene la llamada, permítame. Las primeras indagatorias apuntan a que el hombre habría sido víctima de desaparición forzada, y una de las líneas de investigación se relaciona con un conflicto familiar que presuntamente mantenía con uno de los hijastros. Elementos de la Agencia Estatal de Investigación y personal de periciales, se la sabe todo lo que se hacen ahí presentes. ¿Dónde se determinará las causas de la muerte? Será en el Servicio Médico Forense. Hasta el momento la Fiscalía no ha dado a conocer la identidad de la víctima ni ha informado sobre las personas detenidas por este caso. Este es el octavo homicidio en la estadística de agosto, de acuerdo con el recuento periodístico de hechos violentos en nuestra ciudad, muertes y hechos violentos. Bueno.
2: Sí, bueno.
11: ¿Qué hay? Buenos días.
2: Buenos días, Milencho. Dios te bendiga, Milencho.
11: Igualmente, amigo, dígame.
2: Sí, hablando del mejor presidente de que ha tenido México, anda jugando béisbol todavía, Milencho.
11: ¿A poco sí?
2: Sí, trae arriba de 300 de porcentaje.
11: Válgame.
2: Se me hace que mi compa Tony es el vejete, pero no anda bateando duro.
11: Órale.
2: Gracias, bueno. Que tengas bonito día, Milencho.
11: Igualmente, gracias. Gracias. Relájense. 6 de la mañana con 45 minutos, 6 de la mañana con 45 minutos. Déjeme le comento esta información, oiga, está circulando en las redes sociales. Seguramente usted ya lo vio, se enteró, ya le chismearon. Y si no, pues entérese aquí en Caldillo 800. Están denunciando, dando a conocer que a veces las autoridades pues hacen algo, ¿no? Que les digan a los papás de estos chamaquitos que hay que ponerles atención, hacerles ver que no es algo correcto, no es algún hecho delictivo ni nada por el asunto, pero no es algo correcto. No sé por qué lo andarán haciendo, pero bueno, lo estarán haciendo. Pero en redes sociales circula un video donde una empleada de un cine, un complejo de cines aquí dentro de nuestra ciudad, ubicado allí en el Centro Comercial Las Misiones, denunció que varios menores ingresan a las salas del cine, así como a los locales de la plaza, para pedir dinero e incluso han agredido a trabajadores. Una trabajadora de esta cadena de cines denunció la presencia de varios menores que ingresan al complejo para pedir dinero a los clientes, situación que ha aumentado durante las últimas semanas, según la declaración. De acuerdo con los testimonios difundidos en los videos que circulan, inicialmente se observaba a uno o dos menores realizando esta actividad dentro de la plaza. Sin embargo, actualmente serían alrededor de unos 8 niños los que acuden a distintos establecimientos para solicitar dinero. La trabajadora señaló que algunos de los menores ingresan incluso a las salas de cine, donde presuntamente abren las puertas de emergencia y recorren las filas para pedir dinero a los asistentes. Además, afirmó que empleados han recibido insultos, empujones y manotazos cuando intentan pedirles que se retiren de las instalaciones. Como ejemplo, relató que este viernes uno de los menores ingresó a una sala del complejo de cines y comenzó a lanzar pelotas del área de juegos. Luego de que la trabajadora le solicitara que se retirara, este niño, pues es un menor, es un niño, empezó a gritarle pues varios insultos, a lanzarle insultos y pues a escabullirse entre los juegos, las salas y todo lo que hay en ese complejo de cines. Según la versión, un cliente que se encontraba allí intervino para evitar que la situación escalara y ayudó a sacar al menor de la sala. La empleada también afirmó que los menores han ocasionado daños en las instalaciones y que pese a que ya han solicitado la presencia de policías, la intervención no ha sido suficiente para evitar que regresen posteriormente a pedir dinero. Ante esta situación hizo un llamado a los visitantes para que eviten ingresar o entregar más bien dinero directamente a los menores, al considerar que esto podría contribuir a que la problemática continúe. Sí, claro, pues si les da dinero, ahí los va a tener. Lo que hay que ver es de dónde van estos chamacos, de dónde son, por qué ingresan, si es que pues andan bien de salud, si andan en condiciones óptimas de salud, o si traen por ahí algún problema ya de adicción, que sería algo también muy grave. ¿Cuál es la causa de que ingresen a pedir dinero? Que de ser alguien que pienso yo, no sé, de ser algún chamaquito que los hemos visto también en los cruceros comerciales, en los cruceros, los hemos visto también que llegan y tocan a nuestras viviendas acompañados de algún adulto o el adulto por otro lado, y ahí los traen pidiendo dinero para completar, según ellos, y digo según porque pues no me consta, ¿verdad? Para comer. Y déjenme le comento esto, que en algunas ocasiones yo les he ofrecido comida y no la quieren. No quieren, quieren dinero. Quieren dinero. ¿Alguna ropita? No, dinero. Quieren en dinero. Se ven que pues andan bien. Digo, pero van acompañados de algún adulto o algo. Que también pues andan las mismas, ¿verdad? No quiero que decir que anden mal. Pero bueno, quieren dinero. Sabrá Dios para qué, pero quieren dinero. Y estos chavitos pues andan solos y de comportarse agresivos, pues sí, sí queda por allí la duda de que quizá pues no anden bien, no anden en sus cinco sentidos estos chamaquillos. Pues a ver si las autoridades, a ver si la nueva presidenta del DIF, que ya tomó funciones, ya tomó posesión, se ponen a hacer algo en este sentido, las autoridades también correspondientes. Ya han acudido la policía a disuadirlos, tratarlos de que se vayan, pero regresan allí al lugar, según lo que se menciona ahí en la denuncia que se hace a través de las redes sociales y lo que ya le estamos informando. En fin, eso es lo que está sucediendo y lo que es de momento. Bueno, 6 de la mañana con 50 minutos, 6 de la mañana yo con 50 minutillos, 6 con 50 minutos, sabadito fresco. A ver, déjenme le comento esta información. Hasta el momento las autoridades viales informaron el bloqueo de tránsito en los siguientes puntos. Bueno, esto fue de anoche, ahorita no sé la verdad cómo estén ya. Paso de nivel, cierre de circulación por la... A ver, paso de nivel, circulación en el paso inferior ubicado en las cruces de las calles Gardenias y avenida Francisco Villa. Vías de circulación, suspensión de tráfico en el cruce de la avenida Otomíes y calle Alcoas. Agentes viales mantienen patrullaje en la zona. pero quiero checar si ya están abiertas, si ya está abierto estos cruces que habían sido por ahí cerrados. No hay información al momento todavía, pero pues bueno, a ver qué ocurre más adelante. Por lo pronto, pues la exhortación de nueva cuenta para que usted, si va a salir o tiene que salir a algún punto de la ciudad, realizar alguna actividad, a trabajar o algún asuntillo que tenga pendiente, recuerde que tuvimos presencia de una tormentita aquí en nuestra zona y se va a topar usted con acumulamientos de agua, hoyos, socavones y todo lo que ya no la sabemos, ¿no? Cada vez que nos cae un poco de agua aquí en nuestra ciudad. A ver, ¿qué tenemos más de información reciente? Es todo lo que tenemos hasta ahorita de información, también de hechos violentos. Bueno, ¿cómo va el caso del crematorio Plenitud? Como resultado del trabajo ministerial de la Fiscalía de la Zona Norte, un juez federal otorgó la revocación de la suspensión definitiva que impedía la ejecución de una orden de aprehensión en contra de José Luis A.C., propietario del crematorio Plenitud. La resolución se consiguió luego de que agentes del Ministerio Público y de la presión de la sociedad, también no se hagan, presentaran pruebas contundentes de que acreditan la probable responsabilidad del imputado en los delitos de inhumación, exhumación y respeto a los cadáveres o seres humanos en perjuicio de la sociedad. Este resultado fue posible gracias a una acción conjunta y coordinada, a echarse shampoo aquí, entre la unidad de delitos de peligro contra la paz, seguridad de las personas y la fe pública y el área de amparo de la Fiscalía de la zona, equipos que recabaron elementos necesarios para echar abajo el juicio de amparo promovido por el propio imputado. Con esta determinación judicial, la orden de aprehensión en contra de José Luis A.C. Queda nuevamente vigente y activa. La Fiscalía General del Estado refrendó su compromiso de continuar con las acciones legales, ya se las sabe, necesarias para garantizar el acceso de justicia y brindar certeza y tranquilidad a las familias afectadas. Bueno, ahí está la orden de aprehensión. ¿Y luego? ¿Ya lo detuvieron? ¿O dónde está? Eso es la pregunta, ¿no? ¿Ya lo detuvieron? ¿Ya está en proceso para vincularlo? No, simplemente nos dan a conocer que fue revocado el amparo que este camarada tenía para evitar su detención y ya hay una orden girada de nueva cuenta para detenerlo, aprenderlo. Pero ahora la pregunta es, ¿dónde está? ¿Ya lo detuvieron? ¿Ya van tras él? Ese es el detalle. En fin, este asunto del crematorio Plenitud, de esa cantidad enorme de cuerpos allá amontonados, apilados, y que en el momento en que este amigo lo tenían a la mano, pues no lo detuvieron, luego se amparó, según las versiones indican que se fue a refugiar de aquel lado del charco, y si así es, pues imagínese usted ahora para dar con él. ¿Qué le vamos a hacer? 6 de la mañana con 54 minutos, 6 de la mañana con 54 minutos. Deje ver si tengo información por acá de Mituri Boy. A ver qué nos dice Mituri Boy de momento. No, nada, gracias Mituri. Nos enviaron unas fotos acá de los grandes encharcamientos. Pues sí, acumulamientos de agua por todos lados. Gracias por estarnos ahí informando y mandándonos información. Bueno, en fin. Líneas telefónicas disponibles para que nos marque. Nos reportan también acumulamientos de agua por el Cuatro Siglos, allá a la altura del puente de las Manos Escobar, sí, la lateral. Ahí está el acumulamiento de agua, ya se la sabe. Por ahí pasé, ahí sí, ahí está. Cada vez que llueve Ahí se hace un acumulamiento de agüita. La Oscar Flores, ¿cómo está? Pues también un poco de agua, pero se puede transitar, al menos es lo que nos indican por acá, para que si usted tiene que cruzar por este punto, pues lo tome en cuenta, como siempre, llueve y se inunda en Misiones, dicen por acá en comentarios. Pues sí, ya no la sabemos, acumulamiento de agua allí por Misiones, ahí donde se pretende y se quiere por parte del gobierno del estado iniciar, o más bien en el próximo día se inicia con la construcción de un paso elevado. A ver, para que se vayan preparando la gente que circula por esa área. Va a haber trabajos de construcción de un puente elevado y un paso deprimido allá por la avenida Las Torres y Talamás. Ahí está sonando. Ahí está sonando ya. Mi Tony, ya llegó. Good morning. Ahí está. ¿Sí?
12: ¿Qué hubo?
11: Ahí estamos.
12: ¿Qué hubo?
11: No, está ya.
12: ¿Quién anda ahí? Ándale.
11: Listo.
12: La tecnología no tiene palabra no, de
11: honor. Ay, esa tecnología, qué bárbaro.
12: Sí.
11: Qué bárbaro.
12: Ay, Dios mío. Ya habló mi Ferna, va. Mi Ferna habló.
11: No, no ha hablado.
12: ¿En serio?
11: ¿Ha hablado mi Ferna? Y aquí estoy.
12: ¿En serio?
11: ¿En serio? Le estoy mandando mensajes a ver si no se quedó ahí atorado en algún charco, en un hoyo. ¿En serio? ¿O anda ahogado? Digo, en el buen sentido de la palabra, ¿eh?
12: ¿En serio?
11: Sí, en serio. ¿En serio, en serio?
12: ¿En serio?
11: Hálgame.
12: Normalmente los sábados habla muy temprano.
11: Sí, habla muy temprano, sí.
12: Muy temprano habla los sábados.
11: Va. A ver.
12: Qué raro. ¿No le habrá pasado algo? Porque pues este
11: ojalá,
12: muchacho...
11: Ojalá que no. Bueno, mira,
12: se murió. ¿Quién? El papá de Lionel Messi.
11: ¡Hala!
12: ¡Ey!
11: Se fue.
12: Ya se murió. Ya se encontró con él allá arriba.
11: Vale.
12: A los 60... Y 8 años, pobre.
11: Así es. Ahí, amadita. Bueno.
2: Lencho.
11: ¿Qué pacho?
2: ¿Me permite bendecir a Tony?

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2: Íntimamente. Altos, no hay línea en la línea express. En este momento, Puente Guadalupe Tornillo, solito.
3: Vámonos por allá.
2: Puente Libre.
3: Ay,
2: joder, la mañana.
3: ¿Ya creció o qué?
2: Sí, ¿a dónde lo viste tú?
3: Estaba muy tranquilo, pues pasé muy temprano. Pero
2: no, muy temprano.
3: Más o menos acá, allá por la...
2: Ya está.
3: Por el Rivera, allá... No alcancé a ver... Por la Costa Rica. Uh-huh. Yo creo que por ahí estaba, pero por allá. Y acá por la Lincoln... No la vi.
2: Está detrás del Puente de la Sandía y por el Libre.
3: Ah, no, pues ya.
2: Está un poquito más atrás de Pueblito Mexicano.
3: No, ya se cargó entonces. Bastante.
2: Ya se cargó.
3: Sí.
2: Uh-huh.
3: Bueno, pues
2: bueno, sí, entonces pues ahí están las líneas en los puentes internacionales. Ojalá que usted tenga un buen día el día de hoy. Ya no va a haber lluvia hoy, soleado. Aunque ayer yo les dije, no sé si se acuerdan, que les dije que a las 8 de la noche se soltaba el agua. Ayer se los dije.
3: Cayó.
2: Y cayó. A las 8 se soltó el aguacerazo en toda la ciudad. Tremendo. Hoy va a estar totalmente despejado. Unas nubecillas hay, una que otra. No hay probabilidades de lluvia. Absolutamente. Un 1% allá. Ligera. Por las 8 de la noche.
3: Tardecita.
2: Casi nada de viento. Digo, de lluvia. Nada más bien dicho. Buen chido sábado. Mi querido Tony, profe Carlitos Lenchofer, buenos días. ¿A dónde andas? Buenos días. A 349 en Atlanta, Georgia.
3: ¿En Atlanta?
2: La gasolina. En Columbia, Carolina del Sur, 319. Pues nomás en El Paso está carilla la gasolina, ¿verdad?
3: ¿Es lo más caro?
2: Finalmente. Sí. Así es. En San Isidro hubo una muerte, ¿sí la pasaste, Lencho?
3: Sí.
2: Anoche.
3: Encobijada. Sí.
2: Sí, en una cobija, encobijada. Ahí tenemos ya la información en calibre 800.
3: Ahí está.
2: Con Toy, la foto de la mujer envuelta en cobijas en San Isidro. Sí hicieron estragos las lluvias, si hay inundaciones, si hay charcos, tenga mucho cuidado, maneje con mucha precaución. Mucha precaución, por favor. Son las 7 de la mañana con 3. ¿Les parece que vayamos por un cafecito?
3: Ay.
2: Por un cafecito y
3: voy a esculcar aquí a ver qué hay.
2: Se desaparecieron.
3: ¿Sí? Está mejor.
2: Está mejor.
3: Sí, está mejor.
2: Lo hago por ti,
3: Milena. Sí, yo sé.
2: Te robo las galletas porque.
3: Agarro las galletas del
2: todo. No quiero que te pegue un azucarazo.
3: Ay, agarro unas de cartón.
2: ¿Unas de cartón?
3: Sí.
2: Ah, las de cartón.
3: Sí, las de cartón ahí. Sí.
2: ¿Cómo han durado esas?
3: Oh, salieron muy rendidoras, mi Tony.
2: Salieron muy rendidoras las de cartón esta mañana. Pues sí, así las cosas. Nadie ha subido información más que nosotros esta mañana. Ya les tenemos todas las calles y vialidades cerradas, inundadas. La señora que pues andaba en el centro, allá por la Altavista y ¡pum! Se cayó.
3: Ahí le agarró.
2: Nada más. Ahí le agarró la muerte. Fíjate nada más, qué barbaridad. Y dictaron auto de formar prisión al morenista, siempre que tiene que ver con el caso Ayotzinapa. Así que, para que esté usted bien enterado. Gracias por estar con nosotros esta mañana, gracias por acompañarnos. 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Adelante, ya volvió a pasar el aguacate a los Estados Unidos.
3: Ya está libre.
2: Unidos.
3: Ya.
2: Sí,
3: ya
2: sí,
3: se
2: sí,
3: puede.
2: Sí, ya. Sí.
3: No, pues es que compas, sin aguacate se sienten como si anduvieran chinchones.
2: Tan ricos que están, ¿verdad?
3: O sea, rico el aguacate.
2: Y fíjate que no sé si te ha pasado, Lencho, pero cuando yo voy al DF o más al sur, el aguacate está más sabroso.
3: Sí, pues está fresquecito, cortadito, uh-huh. Y nomás se va al mercado de abastos, y acá pues la refrigeración y algunos químicos que le deben de poner para que no llegue y aguante, no sabe uh-huh. igual.
2: No buenos sabe días, igual. Atentamente, señor Núñez, gracias, saludos, buenos días a todos, buenos días, el señor John Núñez,

0: Anoche una quemazón, también en la calle UNESCO, un auto incendiado. Bueno, ahorita les platicamos más largo y tendido porque nos queda todavía mucha información. Bastante. Regresamos.
1: Regresamos. Déjenme la llamadita porque ya entro. Bueno. Bueno. No, entonces sí nos vamos. Vámonos pues.
2: No se vayan, ya volvemos. Regresamos. Después de un corte comercial. 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
6: Ya son las 7 de la mañana con 12 minutos, 7 de la mañana con 12 minutos. Gracias por estar en sintonía de Calibre 800. Tempranito, sabadito, sábado dream, sábado familiar, sábado de una carnita asada, se antoja, si se
7: ¿y
6: puede.
7: ¿Y Fernando?
6: Hay chance. Fer.
7: ¿Y Fernando?
6: Márcanos, Fer.
7: ¿Y Fernando?
6: ¿Por qué así tan descortés, hombre?
7: ¿Y Fernando?
6: ¿Ayer no hubo juego de fútbol o sí?
7: ¿No? Bueno, jugaron. No, pero jugaron. No, acá. Acá lo traen. Trabajando.
6: Ah, trabajando. Ah, bueno.
7: Andan.
6: Se le gana, pues.
8: Buenos días, Alejandro. Te saludo a ti y a toda la audiencia.
6: Ah, ya anda.
8: Por supuesto, quienes están en contacto de los sábados esta mañana. Vamos a compartir efectivamente información que se ha registrado aquí en nuestra ciudad.
7: Y aquí la paso.
8: Se ve. Agradecemos el levantamiento de lo ocurrido. Vámonos con lo que se registró en una cuenta del sector de San Isidro. Y es que se reportó un bulto en la vía pública, exactamente la calle.
6: ¿Un bulto?
9: Muy con la calle Venustiano Carranza. Es ahí hasta donde llegaron elementos de la Secretaría, así como la Fiscalía, la Guardia Nacional y la Nacional para iniciar con los trabajos de investigación, documentar, hacer el rollo fotográfico, hacer la documentación de evidencias y bueno, embalar cualquier posible video que se haya encontrado en el lugar para que sirva como antecedente y como prueba de un homicidio y tratar de dar con él o los responsables. La historia la conocemos, donde trabajan todos los niveles de gobierno. También el Servicio Médico Forense llegó para hacer el levantamiento del cadáver, que en el lugar de los hechos se mencionó el estar única y exclusivamente que era un bulto del cual se alcanzaban a apreciar calcetas de mujer. Por lo tanto, en el lugar de los hechos se mencionó que era el cadáver de una mujer que estaba envuelto en cobijas allá en el sector de San Isidro. Y bueno, pues esto viene a aumentar la estadística de personas que pierden la vida en el mes de agosto. En cuanto a mujeres se refiere, vamos a esperar cifras oficiales por parte de la Fiscalía del Estado de Chihuahua. Mientras tanto, el homicidio quedó documentado en Juárez Porvenir y Venustiano Carranza. Nos cambiamos de imágenes y nos vamos para el sector de Libramiento, Eleazar, que es donde se generó la movilización por parte del Departamento de Bomberos de Protección Civil, así como elementos de coordinación vial y seguridad pública. Y es que se reportó el incendio de un vehículo en la vía pública, exactamente en la calle UNESCO, muy cerca del Libramiento. Es ahí donde un vehículo empezó a arder cuando estaba en su marcha. Y bueno, pues resulta que ya platicando con la persona que conducía el vehículo, una damita, por cierto, mencionó que no descartaba que se pudiera tratar de mano negra, de un sabotaje, ya que había recibido pues algunos comentarios por parte de su expareja y que no lo dudaba ni tantito que se pudiera tratar de una situación con esas características, aunque no lo confirmó. Es el dicho de la mujer. Obviamente, en el lugar de los hechos se manejó como una falla mecánica, una falla eléctrica del vehículo allá en el sur de la ciudad, en el sector de Libramiento. Y bueno, pues afortunadamente no se reportaron personas
10: personas lesionadas. Y ahorita estamos en investigación, en desarrollo, tratando de concluir información de una movilización que se da en el sector de del sector de la ciudad sur de esta madrugada, una explosión. Estamos buscando información al azar y seguramente confirmándola más adelante. Así nos amanecimos al azar con parte de la información de noche y esta madrugada.
11: Tony, ¿cómo le azar?
6: ¿Qué pasó?
7: ¿Qué pasó?
6: Estás confundido, mi Fer.
7: ¿Qué pues, mi Fer?
6: Bueno, está bien.
7: ¿Qué pasó?
6: Lo bueno, ya es que ni hables. Lo bueno es que anda jalando.
7: Sí, ahí. Ya yo dije, está bien, entonces ya.
6: Todo está bien.
7: Ya con que esté bien, ya.
6: Más que suficiente. Ya. Es todo, mi Fer. Échale ganas.
7: Déjeme le digo que ya se presentaron vehículos con daños por el granizo.
6: Ándele.
7: Allí, aquí en El Paso, Texas, las recientes tormentas en la zona fronteriza ha traído consigo amenazas de granizo, lo que preocupa a algunos conductores por posibles daños a sus vehículos. El granizo puede dañar varias partes de un vehículo y los expertos dicen que los conductores deben de inspeccionar cuidadosamente sus automóviles después de que un temporal azote. Así las cosas.
6: Así las
7: cosas. A ver, adelante, Lencho.
6: Ahí está. 7:17 a.m. 7:17 a.m. Gracias por estarnos sintonizando. Me preguntan acá que cómo le fue a los indios en Cuauhtémoc. Pues perdieron, hombre. Perdieron. Ya tenían el juego en la bolsa y se lo sacaron. Se lo sacaron, así que pues perdieron los indios allá en Cuauhtémoc el día de ayer, en el primer juego de la serie.
7: Se veía venir.
6: Sí.
7: Se veía venir.
6: Pues ni modo.
7: Anda muy fuerte Cuauhtémoc. Es más, hay quien dice que si le gana Cuauhtémoc, Juárez puede ser campeón, pero se me hace muy ojona Papalón.
6: Se me hace ojona, pues bueno, le sacaron el primer juego.
7: Sí, ya perdieron los indios el primer partido ayer. Sí, hay quienes dicen, los que saben de béisbol, dicen que es posible, si le ganara la serie Cuauhtémoc, muy seguramente podrían ser campeones.
6: Pues a ver, que se vea.
7: Así es.
6: Que se vea, que se vea.
7: Así es.
6: Pero bueno.
7: ¿Qué vamos a hacer,
6: licenciado? Es para los que están preguntando acá. Uh-huh. Acá en el Face.
7: En el Facebook.
6: En el Facebook. En el Facebook. Sí.
7: Muy bien. Así es. Así está la cosa. Déjeme le digo que también ayer encontraron un hombre muerto en el Bombín.
6: En el Bombín.
7: Es un, sí, es un hotel bar terraza donde, las muchachas de la vida galantemente meten a los viejillos que agarran. Sí, fíjate que te voy a decir una cosa, mi Lencho. Lamentablemente, los que huelen a baúl, dicen las...
6: Dijeron aquellas.
7: Son muy asiduos a buscar a las muchachas del centro los primeros días del mes, que es cuando traen su lanita, que les llega su billetito. Entonces, así es la cosa. A ver, atiende el hecho, pues tengo una llamada personal.
6: 7:19 a.m. Así es, lo comentábamos en la mañana, este hombre que falleció al interior de este negocio, y pues no se saben las causas de su fallecimiento. Están ahí indagando un poquito, pero pues bueno, ya con lo que le hemos comentado en la mañana y con lo que nos comenta Tony, pues ya más o menos usted se hará una idea de las posibles causas de muerte de este amigo, de este camarada, adulto mayor. Bueno, un adulto mayor. Bueno, pues tiene derecho.
7: Tráfico moderado en este momento, mire.
10: De manejar con precaución el SAT.
7: Y sobre todo fin de semana.
11: Tony, ¿cómo les hace?
7: bueno, ahí está el perro. Ándale, te ando robando las imágenes. Y el SAT es compa el SAT. Y también la gente del 44 son compas.
6: Son compas.
7: Aquí me estoy checando qué anda haciendo Fer. Lo traen viendo. Es que sabes que el sábado se le complica mucho porque, como están nada más él y Eleazar solos.
6: No, pues anda con todo.
7: Pues el Fer ya no se sale del aire.
6: Tiene que rellenar ahí, Machine. Está bien. Sí. 7:20 a.m. En este sabadito. Menudera la mañana, ¿eh? Muy, muy menuda la mañana, la verdad. Se antoja. El asunto es ahí, ¿a dónde ganamos? En fin, a ver, ¿ahora quién? ¿Otro muerto? No, ya no digan muerto, por favor.
7: Hombre, ubicaron camioneta ligada al crimen de Daniel, abandonada en Sevilla y Hungría, de la colonia El Mirador. Bueno, sí, mira, me mandan un TikTok de de don Julián.
6: Ah, ese don Julián.
7: Sí, ese don Julián.
6: ¿Trabajando?
7: Muy trabajador, ¿eh?
6: Muy trabajador.
7: Muy trabajador el hombre, muy trabajador el hombre. Siempre. A ver.
12: Tony.
6: Lenshairus.
12: Macuspanus.
6: Macuspanus.
12: Tony, ahorita llama a mi amigo el chicoteador de Potrancas, diciendo, oh, yo quería que ganara a mi Juaritos querido, pero ¿por qué voy a hacer? Ya ganó Cuauhtémoc. Ese viejillo es muy hipócrita. Dice, mi corazón con Juárez, mi bolsillo con Cuauhtémoc.
6: Mi bolsillo con
12: Cuauhtémoc. Viejillo feo. Un saludo a todos y feliz fin de semana. He dicho.
6: Así nací, hombre. ¿Qué le hace el señor Salcido? ¿Qué le hace? Nada. Nada, nomás por estar ahí.
7: Estar molestándolo.
6: Pues es que tiene sus dos corazones y donde dejó su ombligo, pues también.
7: Dejó su ombligo.
6: ¿En Cuauhtémoc?
7: ¿En Cuauhtémoc?
6: Sí, pues.
7: Ahí nació.
6: Ahí nació.
7: Creo que es de ahí, ¿no?
6: Sí.
7: Creo que sí.
6: Sí, es de Cuauhtémoc.
7: De Cuauhtémoc.
6: De Cuauhtémoc.
7: Las manzanas.
6: De Cuauhtémoc.
7: Yo he ido dos veces y no he visto, la verdad, muchas manzanas por ahí. ¿No? Ahí está, míralo.
6: Ahí está, a ver. Pero bueno.
13: Buenos días, muchachos.
6: ¿Qué hay? ¿Cómo? Buenos días.
7: ¿Cómo está?
13: Buenos días. Oiga, les quiero preguntar, voy a ir para Juárez a Saladecito, ¿cómo está el camino?
7: Muy bien, no hay problema. No, no hay problema. Sí. Y hoy todo el día.
13: ¿No hay problema?
7: Todo el día va a estar soleadito.
13: Ok, pero no voy a manejar, Tony. ¿Cómo le haré para agarrar un camión para ir para allá?
6: Ándele. ¿De dónde? ¿Por dónde va a cruzar?
13: Acá por el centro.
6: Por el centro.
7: Lencho, ¿tú qué te la sabes?
6: Ay, pues es que ya no hay quien la deje. El más cercano es el BRT. Ahí. ¿Cuál? Tiene el BRT, el nuevo.
13: Pero ese se tiene que tener tarjeta, ¿no?
7: No, pues ahí la paga, puede pagar en la entrada.
6: No, es que ya no hay quien la deje de cerca, la verdad. ¿Cuál camión? Ese la deja ahí.
7: La BRT.
6: ¿Sí?
7: El que va por toda la... ¿Por dónde baja, Lencho?
6: Este...
7: ¿Por la Vicente Guerrero?
6: Sí.
7: ¿O por dónde? Sí, va.
6: Sí.
7: Vayas hasta la Vicente Guerrero y ahí lo agarra. A ver si ahorita alguien nos dice
13: por ti. ¿La Vicente Guerrero?
7: Ey, ahí va a agarrar el BRT, okay. Y la va a dejar en San Lorenzo, exactamente.
13: Sí. Ok, ahí les pregunto a ellos cómo pagar.
6: Ajá. Sí, pues si cruza por el centro, ahí lo puede, está la terminal en la Presidencia.
7: Y luego los guardias le dice, aquí págueme.
13: Ahí. Ándele, pues, muchas gracias.
6: Ándele.
7: Ándele. Ah, qué bonito venir a Juárez. Ah,
6: unas enchiladas ahí.
7: San Lencho.
6: Sí. Unas enchiladitas ahí en la de San Lench. Uh-huh. San Lench. Gorditas. Unas gorditas panteoneras.
7: Ah, cómo no. Cómo no. Fíjate que yo no cambio por nada las panteoneras del Chirino acá, ¿eh?
6: Es todo, mi Chirino.
7: Hijo, están pero ricas. Yo te voy a decir mi menú. Panteoneras y albóndigas.
6: Albondiguitas, órale.
7: Bol.
6: Excelente.
7: Ah, bol.
6: Bueno, me mandan una foto y dice, ¿cómo ves? ¿Qué opinan de esto? Ahí en Calibre 800, esta información es de unas diferentes encuestadoras. Chécalas. Dice, a ver, Andrea Chávez, según ellos las encuestadoras, ¿verdad? La encuestadora El Financiero, la Rumbrun, la Cipres, no sé esa cuestión de sea, y la Massive Caller, todos ellos la colocan arriba
7: de la Cruz. De Cruz,
6: pero güey,
7: la publica
6: los
7: Andrea.
6: Datos hablan, sí, amigo, no, y los no la despistan nada, amigo. Mira, chécale el fondo de la foto. El fondo, sí, de la foto, claro. Rojo y con logotipos que dice Andrea Chávez. No, pues son de ellos.
7: Sí, pues son de ella.
6: Son criadas, ella. Hombre, sí.
7: Anda desesperada, Andreita, porque
6: son creadas por ellos mismos.
7: Parece ser que sí, sí va abajo. ¿Qué pasó, señor Salcido?
6: Señor Salcido.
7: ¿Dónde anda?
14: Buenos días.
6: A ver, ¿por qué dicen que usted, quién sabe qué?
14: Escuchándolo. Oiga, ya me trae ese Shairo.
6: Ese Shairo.
14: Pues sí. Yo creo que no completa para los gorritos de don Julián. Vamos a tener que picharle el viejo este hipócrita. Pues yo no le hago nada, pues yo qué le hago.
6: No, pues nada.
14: Está loco ese viejo, ¿eh? Sí. Se las truena.
6: Se las truena.
7: No hay Facebook.
14: Se las truena. Muy temprano.
6: Voy para allá.
14: Pero no hay problema, hombre. Fíjate que yo lo bendigo a él y a su familia. ¿Sí? ¿Saben qué? Reza un Padre Nuestro. y le mando bendición. Bueno, no pasa nada, Lencho. Déjenlo que siga.
15: Qué bueno que usted no
14: está como... todo amargado con el
6: sí,
14: mono.
6: Está amargadillo.
14: Bueno. Y si vi el juego, sí. Lo vi hasta la cuarta entrada porque no, ya faltaban 20 para el día, dije ya estuvo.
6: Se fue larguito.
14: Pero ahorita lo vi en la mañana. Sí, se lo sacaron de la bolsa a Cuauhtémoc, ¿eh? Iban saliendo 9-8 y se emparejó a 9 y en la cerrando la novena. Vino el quinto oportuno, había hombre en primera y en segunda. Vino el quinto oportuno y se fue a tajón. Y ahí lo dejaron en el campo.
6: ¿O sí?
14: Y luego vi el de los Dorados de Chihuahua.
15: También.
14: Es que no tiene otra. Quedaron 2-1, ganó los Dorados. A Delicias.
6: Órale.
14: Allá en Delicias. Ahorita también en la mañana, en repetición. Pues así es, hay tiro. Pues los cuatro equipos están muy buenos. Que ganen mejor y pues ni modo. Pero los Indios tienen para dar batería. Eso sí se los, pues se los digo. Cuauhtémoc no la tiene tan fácil. Tienen que pues que ganen los mejores. Uh-huh. Ok, apúrenle. Que Dios los bendiga en este día y los sigo escuchando.
6: Gracias, ya me voy
14: a chicotear al burro.
6: Vámonos.
14: Pensé que está tanta guerra.
6: Órale.
14: Ok.
6: Órale. Ya dijo.
14: Hasta luego.
6: Órale. Cuídese mucho. Bueno, bueno.
16: Bueno.
6: Buenos días.
16: Buenos días. Oiga, el señor Saltillo, ¿por qué no habla a las 9:30 que saca el programa para eso del béisbol? Viejo hipocritón.
6: ¡Hombre, otro! No, pues, hombre. No, no agredan, no. No pasa nada, hombre.
7: No pasa nada.
6: Pueden hablar de lo que quieran.
7: No, no pasa nada.
6: No hay bronca.
7: A ver, Fer, ¿qué traes?
17: Sí, te espectacular por el modo en que se llevó a cabo el operativo por parte de los elementos de la Secretaría. Y bueno, pues cuando pensábamos que ya estaba terminado el tema de los migrantes, de los levantones, de los secuestros, de las privaciones de la libertad de las personas, nos encontramos con esta historia que se registra en el poniente de Ciudad Juárez. Y bueno, pues resulta que dos migrantes ecuatorianos fueron rescatados de una vivienda en donde estaban privados de la libertad en la colonia Adolfo López Mateos, inmediaciones de la colonia Álvaro Obregón, en hechos de los cuales otra persona resultó lesionada. El acuerdo, según se va a conocer, que de acuerdo a los reportes, la noche del pasado jueves, un par de ecuatorianos, pareja, hombre, mujer, lograron escapar de sus captores, lograron escapar y salir de cautiverio, dieron aviso de la situación a la policía, no sin antes también los vecinos reportaron detonaciones de arma de fuego, lo que hizo que se acercaran las unidades hasta aquel sector. De las calles Iguatanejo y Mixcuac. Durante el operativo, los agentes ingresaron a la vivienda señalada y encontraron dos armas de fuego que fueron aseguradas junto con el inmueble, junto con la casa que estamos viendo, los cuartos que estamos viendo. Aquí también ya hay información extraoficial y que le voy a agregar, platicando con algunos elementos de la Secretaría, el ESAR, dicen que las armas las aventaron en un arroyo que escorre ahí cerca de la casa. Está muy arbolado el rumbo, hay mucha vegetación y bueno, pues se quisieron deshacer de las armas, pero con los trabajos de la Secretaría lograron recuperar dos que vemos en pantalla. Bueno, pues en la escena también está una mujer de 26 años de edad, herida de bala en el pecho junto a su padre de 70 años, quienes dijeron ser habitantes del sector, vecinos, y que fueron agredidos por los supuestos captores cuando estos dispararon en contra de los ecuatorianos cuando se escaparon, Eleazar. Y es que acá es la... se les duerme el gallo a los que estaban realizando el secuestro. La pareja de ecuatorianos con esposos en la mano o candados, como le llaman, logran ponerse abusados, logran escapar, y es cuando solicitan el auxilio. En su desesperación, estos señores los malandros disparan en repetidas ocasiones, y es cuando se arma la pelotera de que se despiertan los vecinos, y bueno, pues en el nerviosismo le disparan a la mujer de 26 años y le ponen una severa golpiza al señor de 70 años.
7: Muy bien, mi Fer, gracias mi Fer.
6: Qué bárbaro.
7: Tú siempre tan oportuno.
6: Qué bárbaro. Todo bien.
7: Uh-huh.
6: Álgame.
7: ¿Cómo ves? Vámonos al corte, ¿no?
6: Porque ahí corte. Señor Yoshida, hoy toca, ¿verdad?
18: Hoy toca,
6: pero toca. Sí, el mero mero toca hoy. Bueno, corte, 7:31, no se vaya, ahí venimos.
19: No se vayan, ya volvemos, regresamos, después de un corte comercial.
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1: 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Ha usado chihuahuitas en toda la carretera de aquí a Chihuahua.
2: ¿Qué, oye, qué?
1: Retenes de la PGR.
2: Valga.
1: Vos nomás para robar.
3: Los municionazos sacan roncha y pegan cotubo. Funcionarios que tira barra, el Tony tirado, le saca sus trapitos al sol y lo pone como lazo de cochino.
1: Hay un lazo con múltiples quejas, así muchas, como ya los traen. Wow, hombre, es que los señores de la PGR del grano se convirtieron en unas ratas. Pero de aquellas. De andan aquel. Instalando retenes por toda la carretera. Válgame. De Juárez a Chihuahua. Y es como qué? El chihuahuita viene, compra el mandadito, sí, compra sí. La ropita para los sí. Chavos, los tenis. Sí, sí, bueno, sí. Las computadoras, lo que sea. No, hombre, están pero puestos para robarlos. Instalan retenos de la PGR por todos los rumbos de la carretera panamericana. Sí, señor. No nada más en el Precoce, en toda la carretera, llegando también a Chihuahua, ya cerca de Villahumada, donde pueden esta bola de ratas tratando de extorsionar a la pobre gente que lleva con sacrificios su mandadito, sus pantaloncitos, los tenis para los chavillos y todo eso. Nada, son una bola de ratas muertos de hambre asquerosos. Tenían que ser de la 4T.
2: ¿De
1: quién? La corrupción a lo que da. Así de que. Ahí les va, así formaditos, ¿tienes? Porque mi informe traen, unas camionetas que vayan, usted sabe de quién sean, pero andan hasta en tenis.
2: Válgame Dios.
1: Ratas asquerosos.
2: Gachos.
1: Juego.
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2: 7:38, 7:38, sábado, sabadito. Hoy toca señor Yoshida, Ya nomás que llegue el señor Yoshida. Acumulamiento de agua a un lado del caserón del gimnasio municipal Neri Santo, donde se hacen las grandes luchas y los deportes, pues sí, agüita. Sí, bastante agüita, ya se la sabe. Hay una llamadita, pero bueno.
3: Sí, muy buenos días, saludos.
2: ¿Qué dice? Buen día.
3: Tony, a todo el público en general, un excelente. Oiga, señor Saltiro, primero echa bendiciones y para la familia y todo, y luego después dice estúpido, chairo y todo lo demás. casi dije también, y mi mamá también, pero no, bueno, eso es lo que transmite Eleazar y Calibre 800.
2: Órale, dale, Eleazar, no pasa nada, hombre, relájense. No irían al cielo las siguientes personas, dice acá. A ver, amigo, ¿qué es esto? Dice, léelo bien, no podrán ir al cielo las siguientes personas. Según la Biblia, dice, los homosexuales, las lesbianas, los trans, el adúltero, el fornicador, los que viven en unión libre, los casados civilmente, los divorciados que viven en unión libre, los que tienen hijos fuera del matrimonio, los que no reconocen a sus hijos, los que no se han casado todavía, los que se casaron con la mujer de su prójimo, los que no guardan al Señor, los borrachos, los que visitan prostitutas, los que adoran a imágenes, los que participan en juegos de azar, los que quieren irse a la playa de vacaciones en Semana Santa, los que calumnian, los rencorosos. Álgame, los que corran.
4: ¿Cómo amaneció?
2: Señor Yoshida, ándele, que tengo una letanía aquí, señor Yoshida.
4: Aquí está.
2: Ándele, señor Yoshida. Pues, ¿cómo anda, hombre?
5: Aquí escuchándolos con mucha atención.
2: Qué bueno.
4: Ándele.
2: Qué bueno.
4: ¿Cómo le ha ido al hombre?
5: Al hombre bien. Al muchacho. No tan bien, porque ya no estoy tan muchacho. ¿En sí qué está. Momento se fue el tiempo?
2: Va, pues, oiga, ¿cómo no?
4: ¿En qué momento de veras se fue todo, señor Chida? Se va muchas veces la salud, se va el cabello.
2: Ah, el cabello.
4: El pelo se va.
2: Todo.
4: Crece la panza.
5: Se va el caballo, continúa el cabello.
2: ¿Verdad? Se va el caballo.
4: Sí, siempre.
2: Ah, qué señor.
5: Yo me encuentro compañeros de la escuela y digo, qué fregados están, y luego, pobre cuate, yo creo que es el papá, y luego me veo en el espejo, ah, caray, no.
2: Soy yo.
4: Sí, soy yo.
2: Me estoy viendo.
5: Se ve uno en el espejo de repente, acá, mijo, ¿cómo? Hace mucho que no te veía, apa.
2: Apa. Algo así.
5: Es que soy yo. Uh-huh. Es cuando va perdiendo uno las nociones, cuando lo internan a uno, ah.
4: Sí, ya cuando dice. Ya va a amarrar, ay, machita.
5: Va a amarrar. Porque no sabe ni quién es.
4: Sí, no, pero sí, gracias a Dios, señor Yoshida. Yo casi creo que lo mejor de todo es vivir una buena vida, ¿verdad?
5: Sí.
4: Irse contento.
5: Satisfecho de lo que hizo en esta tierra.
4: ¿Eh? Es correcto. Sí.
5: Y que votó por Morena, bueno, pues algún defecto debería de tener.
4: No, pues algunos errores pudo haber cometido en su vida.
5: Sí. ¿Ah? Sí, sí, pues, sí, hasta yo voté por Morena, digo yo.
4: También.
5: A lo mejor tengo una tachota ya.
4: No.
5: Bueno, se equivocaron ellos, no yo.
2: Sí, ándele.
4: Claro,
2: sí.
4: Claro.
5: Sí. Claro. Pero, pues ni hablar. Es que hemos equivocado cada 6 meses, cada 6 años.
4: Cuando llegue al cielo, le van a decir, aquí no hay dinero, no hay trabajo, no hospitales, no ambulancias. Entonces van a decir ustedes, ah, hijo, entonces también aquí en el cielo gobierna Morena.
2: ¿También?
5: ¿Verdad? Trabajo sí va a haber mucho, eso.
4: Sí, cómo no.
5: Pues, eso que digan que en paz descanse, es puro borlote a los que, porque ha habido muchos suicidios, ha habido 9 suicidios. Sí, 9 suicidios ha habido, y creen que ya muriéndose uno ya se acabó. No, hay mucho trabajo. Por eso muchos vuelven por algo que se les olvidó, porque hay trabajo. Uh-huh. Sería una broma de muy mal gusto darnos Dios la vida y perderla con la muerte.
4: Es correcto.
5: Perder todo con la muerte. Es un renacimiento. Vuelve uno a empezar. ¿En qué dimensión? En la que uno construyó. ¿Cuál? Cada quien se rasca con sus uñas, hizo lo que pudo. Y yo creo que también hubiera sido en vano la venida de Jesucristo y haber dado su vida por nosotros, nomás por el placer de ser. Así es que debemos de portarnos bien y todo. Óigame, el otro día que veo que un chavo le da quién sabe cuántas puñaladas, 50 puñaladas a uno allá en México, y todo el mundo lo está viendo, Tony.
4: Así es.
5: Ya déjalo, ¿sí lo vio esas?
4: Sí, cómo no.
5: Oiga, pero qué terrible. Qué terrible situación. Está cada día, ahora sí estoy como Varela. Juárez no es Disneylandia, pero pues ya ahorita Sodoma y Gomorra ya nos quedó muy chiquito,
2: Pues para que vea.
4: Está, es correcto.
5: Está creciendo la maldad cada día más. Y lo decimos que por qué nos enfermamos, que por qué pasa esto, que por qué pasa lo otro. La maldad nunca fue felicidad, así es que tenemos que buscar lo mejor. Qué terrible situación. Yo estaba viendo. A mí me ha tocado ver como unas 5 o 6 personas que se suicidan un día antes de que se suiciden.
4: Sí, dice nomás.
5: Y muy tranquilos también.
4: Sí, claro.
5: Platica usted con ellos como si nada. Uh-huh. Usted los viera desesperados o angustiados. No, nada, tranquilotes. Pero no sabe uno qué tormentas traen dentro.
2: Los demonios.
5: Uh-huh. Pues sí, los demonios, o no sabemos, porque pues no sabemos qué tan cobarde o qué tan valiente es la persona que toma una decisión de esa naturaleza. Dicen que reniega de Dios, pero pues no se sabe tampoco.
4: Señor Yoshida,
5: dígame, Tony.
4: Lo voy a dejar en un segundo con Lorenzo. Tengo algo urgente aquí. Ahí lo dejo con Lorenzo,
2: Exacto. Échale, señor Yoshida.
5: No, señor Yoshida,
2: si yo soy buena onda, hombre. Dormido.
5: No, Lenchito, mi respeto es para usted, aunque sea morenista.
2: No lo amo. Tiene que ver eso con el naturismo.
5: Aunque, ¿por qué es allá de Elise? ¿Usted no?
2: No, tienen la creencia, pero no, yo nací aquí.
5: ¿Con su papá?
2: Mi papá, mi mamá, la familia de mi mamá,
5: todo. ¿Algo le queda de nobleza?
2: Mi esposa, una de mis hijos nació allá y...
5: No, ya lo empaparon, ya
2: soy de allá.
5: Hay mucha nobleza. Usted cometió el error de no haber nacido en Delicias y de ser morenista, ya van dos.
2: Bueno, está bien. Cállense, Yoshida.
5: No se crea, mi Necho.
2: nada de eso.
5: No se crea, usted es nobleza ranchera.
2: Así es, así debe ser.
5: Película, ¿no se da?
2: Sí.
5: Deberían de haber dado un premio.
2: Pues no le dieron nada.
5: No le dieron nada. La regó ahí con como cuando salió que asesinos. No sabía uno si reír o llorar.
2: Así pasa. No,
5: está tremendo.
2: Así es, Yoshida. ¿Qué le vamos a hacer?
5: ¿Dónde dejó a Carlitos?
2: Carlitos se anda soleando la panza allá en las playas de... ¿Dónde andará el Carlitos? No sé. Pero se salió unos días de descanso, hombre.
5: Ya lo reportaron.
2: Ya lo reportamos. No, sí. Ya lo tenemos ubicado, pero dijo, no revelen dónde ando, porque les voy a llevar una sorpresa a todos. A todos mis amigos. Les voy a llevar una sorpresa.
5: Que no andaba.
2: Les va a llevar una sorpresa. A lo mejor le trae un souvenir.
5: No, pero si está como el Tony, que tan abre los delitos.
2: No, pues esperemos si Carlitos sea diferente.
5: Bueno, pues qué le vamos a hacer. Fíjese que estamos muy contentos porque...
2: A ver.
5: cada día va más gente con nosotros porque tenemos precios muy populares, tenemos lo más moderno del naturismo y gracias a Dios los resultados son maravillosos. Viene gente de todos lados y cómo nos da gusto cuando y satisfacción ver que la gente viene con esa confianza. Fíjese que me aliviaron con esto y esto y lo otro y me recomendó fulano de tal y gracias a Dios que podemos ofrecerle una versión segura del naturismo, algo efectivo. Y pues eso nos llena de confianza de seguir adelante. 37, casi 38 años ya.
2: Ándele.
5: ¿Y dándole se ve? Con gusto, dándole ¿y se ve chavo con amor, todavía? Dándole con respeto para la gente, porque la gente que va y nos pide consejo o algo, merece todo nuestro respeto, porque ellos están confiando en nosotros. Y le vamos a dar una solución, una desilusión, así es que, primeramente Dios, la fe de ellos y nuestros productos hacen el milagro.
2: Es correcto.
5: Y nosotros pues siempre estamos con esa confianza de tener lo mejor. El día que yo no tenga algo para un problema fuerte, les voy a decir con toda la confianza, ¿saben qué? No, aquí no lo hago porque no.
2: Aquí no hay.
5: No sé ni qué es eso. Pero mientras hay vida, hay esperanza.
2: Y eso es bueno, eso Yoshi, hay que ser honestos.
5: Sí. Invadida de cáncer, sí. Y primeramente Dios le vuelve a, y ahorita anda vivita y coleando, y no pretendemos robarle la divina naturaleza a Dios, sino hacer la voluntad de Dios, pero Diosito en el último momento dice, vamos a darle una oportunidad a este cuate. No sé si habrá, no sé sí. Si nos dirá de esa manera o nos dirá de una manera más especial, que estoy seguro que sí.
2: Sí, sí, sí, señor Chía, pues pone los sí. Medios y dentro de los medios pues está precisamente Casa de Renacimiento Yoshida, que es una alternativa, mi estimado Yoshida.
5: Definitivamente, y nos da gusto, los Lenchito, que nos hayamos convertido en una alternativa segura para la gente.
2: Así
5: porque
2: es.
5: Hay miles y miles de personas que se lanzan al naturismo con el afán de pues unos de ayudar, pero no saben, otros de resolver problemas, y si saben, muchísima gente sabe. No podemos despotricar con nadie ni nada, sino decirles que si van a hacer las cosas bien, háganlas bien y les va a ir bien.
2: Así es.
5: Y si no saben, ni se metan. Hay muchos cuates que están tomando ya nuestros productos. El otro día me dijeron que aquí se venden productos naturales Yoshida. Ustedes saben nuestras direcciones, no hay otra parte. Son exclusivos, son fórmulas exclusivas. No todas, porque hemos tenido que buscar otros productos que están para ir a la vanguardia también. Pero debemos de tener mucho cuidado, ¿eh?
2: Sí.
5: Porque hay muchos que dicen, no, este es producto Yoshida, no es cierto. El otro día nos llegaron con unos productos, oiga, me surtieron este y me dijeron que eran Yoshida, no es cierto. ¿Y qué me daría usted? Pues le daría esto, esto, lo otro, al mes vuelven, oiga, qué bárbaro, qué gran diferencia hay, ¿eh? Y le damos gracias a Dios que la gente confíe en nosotros y podamos ofrecerle una ayuda idónea, una ayuda segura y basada en conocimiento, basada en su fe, basada en la voluntad de Dios, así es que ahí estamos, Lenchito.
2: Así debe ser, señor Yoshida. Así debe
5: 20%
2: ser.
5: 20% de descuento
2: en todo. ¡Vámonos! 20% de descuento el día de hoy en todos los Yoshidas y en todos los productos. ¿Con qué frase, mi estimado señor Yoshida? ¿Con qué frase?
5: No, para contradecirle al Tony, pero va a llover. Ayer ni nubes había, no había pronóstico de lluvia.
2: Mire,
5: no,
2: ya ve.
5: Ahora sale, ¿vale?
2: Ya ve lo que pasa.
5: Pues sí, es impredecible el tiempo.
2: Sí, es impredecible, muy cierto.
5: Fíjese, ni el Aldo anunciaba lluvia.
2: No, mi Aldo, no, hombre, no, mi Aldo, ya lo perdí.
5: Bueno, pero el Aldo es el único que no, fíjese. Es el único que no se pone faldas para anunciar el tiempo.
2: Bueno, sí.
5: Es el único que no enseña la pierna.
2: Es el único, sí, cierto.
5: y muy acertado, pero ayer me falló a mi Aldo,
2: Pues es que ese es un pronóstico, por lo mismo si dice pronóstico del clima. Es pues un sí, pronóstico, el clima cambia de un momento a otro.
5: Cuando ¿sí? menos que se aviente y que diga, hay pequeñas posibilidades, pero es más, hasta el, ¿cómo se llama? Hasta el teléfono que le marca el tiempo. No había posibilidades.
2: Válgame.
5: Yo no metí la ropa y primero hizo aire.
2: Ay, señor Yoshi.
5: No, y ahora estoy lavando otra vez.
2: Tenga, señor Yoshi, tenga. Con todo respeto, pero sí se lo ganó, Todo por la culpa del Aldo.
5: ¿Por qué lavo ropa?
2: No, pues porque no quitó la ropa a tiempo, señor Yoshida. Ya está otra vez lavando. Lo ha hecho,
5: así le hace más.
2: Sí.
5: Oye, aquí también.
2: También.
5: En vez de traer una tanga ahí de un corazón. Y ahí está. Y era de tres corazones.
2: ¿De dónde salió? Ah, suele pasar. Frase clave, señor Yoshida.
5: No, pero sí va a ser esa la clave. Va a llover.
2: Va a llover. Va a llover. Órale, ya está.
5: Con esto va a tener el 20% de descuento en todo.
2: En todo.
5: Tanto en Juárez como en El Paso, Texas. Yo voy a estar en el 209 Sur Mesa hoy a las 10:30. Y el que se atreva a decirme que qué feo estoy, botellita de Jerez, desde ahorita le digo.
2: Y no lo atiendo.
5: ¿Vale?
2: Y no lo atiende, señor Yoshida. No, no, sí lo atiende. Sí lo atiende. Pero que no le diga.
5: Sí lo atiendo, de todos modos. Aunque no sea de delicias, lo atiendo.
2: Ah, bueno. Está bien.
5: Aunque sea modernista, lo atiendo.
2: Oh, que la llaman tres veces en Yoshida, ¿eh?
5: Ya van. Oiga, tres veces. ¿Qué le cae? ¿A poco siente así un aguijón?
2: Fíjese que no. No, la gente me cataloga pencasí ahí, pero no, yo no comulgo con ningún partido, señor Yoshida.
5: Oiga.
2: No.
5: ¿Y por qué dicen que es morenista, pues?
2: Pues la gente es como es.
5: ¿O qué?
2: No, nomás porque pues a veces la opinión diferente no gusta a veces.
5: Qué bueno, no, y defiende el punto y máxime que en esa cabina tan...
2: Claro, no, otra, imagínese.
5: No.
2: No es fácil.
5: Usted defiende,
2: yo me defiendo.
5: Yo lo apoyo.
2: No, luego me apoyan, pues imagínese. Y luego el respaldo, señor Yoshida, pues qué más quieren.
5: No. Y luego Gaby, que va para gobernador, que vuela.
2: No, sí, por eso aquí lo traigo.
5: Bueno.
2: Échale, señor Yoshida, con un mensajito, por favor.
5: Mire, cada vez que veo a una madre acariciar a su hijo, me convenzo más del gran amor de Dios hacia nosotros. Todos alguna vez hemos tenido un niño en nuestros brazos y nos habremos preguntado, ¿para qué está esta criatura aquí en la tierra? ¿Cuál es el propósito de la creación de este pequeño niño? Tal vez haya muchas respuestas, pero el fundamento, el punto de partida, el germen de inteligencia incorporada a este niño diseñado para que crezca y se desarrolle hasta la madurez humana y luego hasta la capacidad de un ángel, y así progrese hasta lograr estar de nuevo en la presencia de Dios. Pero definitivamente el fundamento está aquí. Este es el primer lugar donde aprenderemos y viviremos de tal manera que estamos trabajando para volver a la presencia de Dios. Este es el primer peldaño, por eso los padres debemos empezar a enseñar a nuestros hijos. Mientras los tengamos con nosotros, debemos creerlos en un ambiente de amor y nunca de temor. Y vamos de tal manera que el Espíritu de Dios se manifieste en nosotros. Ténganlo por seguro que tendremos paz, gozo y felicidad, lo cual produce padres agradables, madres agradables, hijos agradables y sobre todo hogares, ciudades, naciones agradables. Por lo tanto, es necesario que enseñemos a nuestros hijos mediante el ejemplo y nunca debemos permitirnos enseñarles una cosa y practicar otra. Debemos darles el ejemplo que queremos que imiten. Y es que con mucha frecuencia vemos que algunos padres exigen la obediencia o el comportamiento cuando ellos hacen todo lo contrario. Entonces, guiémonos. Y pues hagamos lo mejor y ténganlo por seguro que estos niños desde su tierna infancia, con sabiduría y con amor, y nunca se van a apartar del camino. Hagamos de nuestro hogar un pedacito de cielo con influencias saludables y benéficas que nos van a guiar por aguas tranquilas, por este mar de maldad y miseria que nos agobian y muchas veces nos arrastran a nosotros y a esos pequeñitos, porque no supimos o no quisimos enseñarles el camino correcto. Seamos una guía segura para estas criaturas que apenas empiezan a conocer el camino, y aunque sean ángeles, pues realmente están sujetos a demonios que los van a apartar del camino si nosotros no intervenimos y nos comportamos como tales. Entonces, lo mejor para tener lo mejor. Un abrazo, los amo, cuídense mucho, buen fin de semana, y los esperamos en la Turista Yoshida con los brazos abiertos.
2: Perfecto, señor Yoshida, muchas gracias.
5: Gracias.
2: Cuídense mucho, señor Yoshida.
5: Cuídense y ya no peleen.
2: Trataremos.
5: No, el infierno está pavimentado de buenas intenciones.
2: Órale pues, ya está hablado. Cuídense, señor Yoshida. Gracias. 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Bueno.
0: Sí, buenos días.
2: Buenos días.
0: Sí, mire, para recomendar los productos del ingeniero Márquez, del señor Márquez, excelentes productos. Gracias.
2: Ándele, muy bien. Bueno.
6: Bueno, Lencho, buenos días.
2: ¿Qué hay? Buenos días.
6: Oiga, Lencho, perdone, este programa es para, de libre expresión, sin ofender, ¿verdad?
2: A ver, díganos.
6: Pues tengo una sugerencia, que el señor Yoshida hable a los programas de religión, porque canta el señor. Yo sé que con su dinero, pues él les genera ingresos a ustedes, pero yo me temo que a lo mejor les baja el nivel de audiencia, porque sí canta el señor. Pero pues es una sugerencia nomás, Lenchito.

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4: Ya son las 8 de la mañana con 7 minutos. 8 de la mañana con 7 minutillos. 8 con 7.
5: Válgame. El tiempo.
4: No, de volada.
5: Se nos echa encima.
4: Sí.
5: El tiempo se nos echa encima.
4: Válgame Dios. Bien nomás.
5: ¿Cómo se va la mañana de volada?
4: Se va de volada. Oiga, esta madrugada, uh-huh, un ataque contra un conductor, una conductora de plataforma de transporte fue atacada con una navaja por uno de sus pasajeros durante la madrugada de este sábado, luego de terminar un viaje en la colonia Parajes del Sol. Ajá, por mi barrio.
5: Ándale.
4: No me di cuenta. El ataque ocurrió alrededor de las 2:18 de la madrugada, en el cruce de las calles Juan de Bolonia y Lucero, donde policías municipales encontraron a la mujer con heridas en el brazo derecho. La conductora viajaba en un Nissan Sentra Guinda cuando ocurrió la agresión. De acuerdo con la declaración, ante los agentes, había llevado al pasajero hasta la calle Rufino Tamayo, y al momento de cobrarle el viaje, el hombre sacó una navaja y la amenazó. El pasajero le quitó su teléfono celular y después le provocó 12 heridas en el brazo derecho antes de escapar corriendo.
5: ¿Cómo?
4: La mujer fue trasladada a recibir atención médica allá al 66, y elementos de la policía pues andan dando a ver si logran localizar al camarada que hirió a esta conductora de plataforma. Válgame Dios.
5: Válgame.
4: Válgame Dios. Bueno, bueno.
6: Bueno.
4: Sí.
5: ¿Qué pasó?
6: Con el gusto de siempre para agradecerles por todo su trabajo informativo de la semana.
4: Adelante, amigo.
6: Y la persona que no le gusta que hable el señor Yoshida, pues el cuadrante es muy amplio. Puede ir porque a la estación y a algunos que tenemos familiares que han sido favorecidos con los productos que vende el señor Yoshida, pues estamos agradecidos con él y no
5: claro,
6: le molesta que llame. La otra persona, por no decir la palabra correcta, si no le gusta, pues que arranque para un lado o para el otro. Aquí estoy escuchándolos con el gusto de siempre, que tengan bonito fin de semana.
4: Igualmente, gracias, amigo. Gracias. Cuídese mucho. Ándele. Bye, bye.
5: Muy bien.
4: Ahí está. 8 con 10. 8 con 10. ¿Llamadita? Adelante. Bueno, bueno.
7: Bueno, buenos días. Señora.
4: ¿Qué hay? Buenos días.
5: ¿Cómo está?
7: Durán.
4: Adelante.
5: ¿Cómo está, Rosita?
7: Te llamo, Tony, te llamo, Lencho, porque me siento obligada de decirles lo que me está pasando. No, ay, me estoy quejando, ¿saben qué? Que ahora más que nunca siento que la mano de Dios está conmigo.
5: Eso.
7: Por esto. Porque mira, allá donde yo les dije que en el Thomason me habían hecho estudios de todos, de mi corazón, cuando el último cateterismo querían hacer cirugía. Mi hija no lo permitió porque era dado a mi edad, a mi diabetes, no iba a soportar la cirugía. Me hicieron el segundo cateterismo, que quedó en 40 latidos por minuto. Era lo más, ¿cómo se dice? Según los cardiólogos, era lo más que podían hacer. Ok, perfecto. De eso le estoy diciendo que ya hace casi 2 años. Me pusieron aquí en el seguro el marcapaso. Ya subió a 60. Tuve consultas, sí les dije en la semana que tuve que ir a que me dieran una revisada allá en el Thomason, me mandaron una cita para ver cómo estaba funcionando. Sigue igual. Para ellos se les hace algo medio sorprendente que siga igual, no se ha deteriorado más ni menos, ¿sí? Entonces, vengo aquí al seguro este, al 2, que es también el cardiólogo que ahora me está viendo. Él dice, no puedo entender, no quiero los estudios que te han hecho aquí los anteriores cardiólogos. Quiero hacer los propios míos para dar un diagnóstico correcto. Dijo, yo no entiendo cómo sigues viviendo en esas condiciones. Le digo, mira doctor, él se apellida Martínez, le digo, mira doctor, le dije, si yo sigo viviendo en estas condiciones es porque tengo un médico más arriba que todos ustedes, le dije, al que yo confío, pero también los busco a ustedes. Me da cita, me dice, yo te voy a hacer un sonocardiograma, no sé cómo le llamo, pero tengo que ser yo el que te lo haga, y te voy a mandar a hacer una tomografía para tu corazón, para saber yo, dijo él. Pero voy, amigos, voy a tener que esperarme, y no les digo porque me tengan lástima, no quiero lástimas ni groserías de la gente. Les digo porque ustedes me tendieron la mano y porque yo, Rosa Durán, tengo lo suficiente valor para decirles gracias, gracias porque han estado conmigo. Pero imagínese, señor tirado, a estas condiciones, la cita más próxima es después del 31 de diciembre.
4: Ajá, luego luego.
7: Sí, luego luego. Entonces me digo yo, Rosy Durán, no te queda más que echarle ganas a esto, si ya Dios te dio 2 años después de lo que te diagnosticaron, espera que baje un poquito el calor y dale hasta donde te llegue la raya. Porque si Dios te tiene marcado es por algo. Son unos pequeños, fíjate, Tony, fíjese, Lenchito, a Rosy Durán, Jehová Dios le permitió la dicha de conocer a su tataranieto. ¿Sí? ¿Tú crees que no estoy agradecido ante Dios y ante la vida? A mis 70 años ya tengo tataranieto. No es tataranieto, es pero soy feliz. Aun con todo lo que me pasa, soy feliz. Mira, ahorita voy a preparar una comida para una fiestecita. Siendo yo ciega, tienen la confianza de que tu servidora Rosa Durán hace comidas para fiestas, hace tamales para vender, hace de todo. Nomás porque ya no estoy jovencita y bella como antes, sino, va. Hasta de las muchachonas. Pero ahorita ya pasó. Gracias, señores. Dios me los bendiga. Y gracias, Tony, por darme la oportunidad de hablar. Y gracias por aquellas personas que han tendido la mano a su servidora. Ya pronto les diré cuando esté ahí en el ESMAR.
4: Ándele.
7: Hasta que Dios nos lo permita. Gracias.
4: Cuídense mucho.
2: Cuídense mucho.
4: Hasta luego. Bye bye. Pero bueno. Ah, se fue.
2: Se fue.
4: Se fue, se fue. 8:14 a.m. 8:14 a.m. Feliz sabadito, dice por acá. Saludos para todos. Desde Oklahoma. Aquí luego, luego. Bueno.
2: Luego.
8: Bueno, soy.
4: ¿Qué pasó?
8: Que hable el Yoshida. Que hable mejor los hijos. El viejo cae gordo.
4: Oh, hombre, otra vez. No, hacen grosero.
2: Estás en paz, hombre.
4: No nos hace nada.
2: Ridículo. Payaso. Te estás ganando una. Una cancelada.
4: Una cancelada. Relájese, hombre. No pasa nada, recuerde que no sabemos cuándo vamos a necesitar, cuándo vamos a requerir de algo.
2: Te crees muy sanito.
4: Y luego, andamos después como los perdidos con la cola entre las patas. ¿Y ahora cómo le hago?
2: Es correcto. Para andar a ver, tengo mensajitos de box.
9: Ese señor que acaba de hablar, que se metió con el señor Salcido, señor, más respeto, señor, más respeto. El señor Salcido es una persona muy educada. Déjese de cosas o lo vamos a clausurar,
2: Lo vamos a cancelar.
4: Pero bueno,
8: este es mi Tony, Lenchito.
4: ¿Qué pasó?
8: Usted no me conoce todavía. Todavía no me conoce, pero el Tony sí. Y el profe, habla el bombero.
4: ¿El bombero? ¿Yo? ¿Qué onda?
8: ¿Cómo están?
2: Suave.
4: Chidota.
8: No, mi Tony, aquí me prestaron un ratito la camioneta porque me aproveché para ir a traer buche. Entonces, si no, pues voy a hablarte.
5: Ándale.
8: Sí, si no, no me la prestan.
5: Está muy bueno ahí en el La Más por Menos, ¿eh? Muy bueno, el buchecito.
8: ¿Dónde es, Benny? Tú.
5: Allí está, donde está la Francisco Zarco y Francisco Márquez, en la mera Melchor Ocampo. ¿Sabes dónde están las gorditas, Tony?
8: Simón.
5: Ah, bueno, pues más atrás, yendo a para López Mateos.
8: Ah, por esa ya, misma ya, calle. Ya, ya. Ya sé dónde, mi Tony.
5: Ahí te lo dan, no, ya.
8: Bueno.
5: Picadito, ah, picadito te lo dan
4: y
5: ya.
4: Y le regalan chorizo si dice que va de calibre 800.
5: Si dices que vas de calibre 800, te regalan el chorizo.
8: No, mejor compro el buche.
4: Ah, no, buena onda.
5: Buena onda, okay. sin albur.
8: Okay. No, pues
5: sí, dile que vas de parte de nosotros y te regalan chorizo para que guises tu buchecito rico.
8: Órale. Está bueno, Tony.
4: ¿Qué más quieres?
8: Sí, pues saludándolos ahí, saludos al profe. Y cuando venga Lencho, que me agreguen tus amigos para el regalo, en sorpresa.
4: Órale. ¿Ora? Muy bien. Ya está hablado. Ya
8: estamos al pendiente. ¿Ora? Ya saben que los oigo de vez en cuando me levanto temprano, porque como ya no trabajo, me levanto tarde, Tony.
4: Ah, bien, sí. Hace bien.
5: Claro.
4: No, hace bien.
5: Muy bien.
8: Me la paso cachetona. ¡Oh! Nada más, mira, yo admiro mucho al señor Yoshira.
5: Ajá.
8: Lo admiro mucho. Pero solamente ahorita hubo un detalle que quiero aclararle. Nosotros, cuando nos dirigimos a Dios, no debemos de minimizarlo. Debemos de decir Dios en toda su extensión. Y no Diosito, porque no está chiquito. Dios es un Dios grande. ¿Sí? Entonces Él sabe lo que le estoy diciendo. ¿Qué le quiero decir? Como cristiano, ¿verdad? Que nos referimos a Dios cuando hablemos de Él, hasta con mayúsculas. Gracias, mi Tony.
5: Bueno, muy bien.
8: Pendiente, pero
5: cuídate mucho.
8: Que siga adelante, señor Yoshira, que no le haga caso a la gente.
4: Hey, órale. Ya está. Gracias.
5: Está.
4: Cuídese mucho. Ahí estamos. 8:18. 8:18 minutillos. Ah, qué bárbaro. Que te relajen siempre. No hagan tanto. Todos cometemos errores, hombre.
5: Todos.
4: Nada, es perfecto. Únicamente ya sabe quién usted. Bueno.
8: Bueno.
4: Sí.
5: Hey.
8: No, pues todos cometemos errores. Pues a todos nos va a bloquear, Tony, ¿no, Tony?
4: A todos nos va a bloquear.
5: Alguno que otro nomás.
4: Uno que otro
5: nomás. Que dice groserías.
4: Lean groserías.
8: Pues nomás bloquea a los que dicen groserías nomás, Tony. Pero si alguien opina algo, pues no tiene por qué bloquearlo.
5: Groserías, okay. No, sí, nomás el que dice groserías. Groserías. Si usted nos dice algo, bien, sin problema, aunque sea contra nosotros, ya lo he dicho, nomás no insulten. Me insulten y todo está bien.
8: Oye, Tony, es un insulto un meme que sale ahí en el Face, donde un cuate se le ve la cabeza así como una tapa y luego se saca el cerebro y nomás se le ve ya vacío y la cabeza.
5: Ajá.
8: Y luego el cerebro se va, lleva patas, se va caminando el cerebro.
5: Ajá.
8: Y luego le dice el cuate, ya lárgate de aquí, ya no te necesito, yo ya soy de morena.
4: ¡Ah, no, hombre!
5: Sí, sí lo vi.
8: No me vas a bloquear por eso, Tony.
5: No, ¿cómo crees?
8: Dale, no, le mandamos un saludo al señor Yoshida, es buen hombre, el señor Yoshida, Tony.
5: Sí es.
8: Sí, cómo no, y yo he platicado mucho tiempo, muchas veces con él ahí en su tienda, y es buen perro, como luego dicen.
5: Es buen viejo.
8: Dale pues, buen día.
4: Órale. Gracias, cuídate mucho, ahí estamos a la orden, dice por acá, me preguntan, a ver... una pregunta, ahí les va. El nombre de un chicle que solíamos comprar cuando éramos pequeños y ya no está a la venta, no, pues quién sabe.
5: El Canels. Los Canels.
4: ¿Cómo, si los venden todavía, no? La marca, pues la
5: mí,
4: marca.
5: A mí me decían el negrito de los Canels.
4: Los Canels.
5: De los chicles.
4: El bombero.
5: Ajá.
4: Y el motita. No sé si
5: los motita. Motita.
4: Son de los que más me acuerdo.
5: ¿Y los... ¿Cómo se llaman los dulces esos? Los... Que traen un osito.
4: ¿Los montes?
5: Montes, ándale.
4: Los montes.
10: Un comentario respetuoso.
5: ¿Qué, pues?
4: Bueno.
5: Ahí está la cosa. Buenos días.
4: ¿Qué dice? ¿Qué buenos pasó? Días.
11: ¿Cómo andan?
4: ¿Andamos?
5: Suave.
11: Oiga.
5: Hey.
11: De las personas esas que se llevaron... Supuestamente de ahí de... Andar en Juárez ACSB, no se ha visto nada... Delincuentes y drogadictos y siguen haciendo las mismas babosadas, llevando de gente, ya, pues, ¿qué pasó?
4: Pues, sí. ¿Qué pasó?
11: ¿No tenemos autoridades?
4: No, ahorita no. Pura campaña ahorita. No.
11: ¿No desayunaron?
4: Todavía no.
2: No, ¿qué vas
11: a traer? Voy a recomendar algo.
4: A ver.
11: Frijolitos recién hechos.
4: Ah.
11: Con chorizo y luego con spam.
4: Ah.
11: Dos días de harina.
4: Ay, chiquillo.
11: Y luego para que le quite el dolor de muela.
4: Sí.
11: De este rebanadas de cebolla.
4: Rebanadas de cebolla. Ah, órale. Ah. Muy bien.
11: Aparte no, porque no, es que me gusta mucho comer cebolla a mí, por eso le digo.
2: Ah, muy rica, muy rica.
11: Está bueno, ¿no? Los frijolitos recién estoy loco.
4: Válgame, ah, ¿cómo no? Válgame. Y las tortilletas, las tortilletas. Ah, qué rico. Ya abrió el apetito, ya ve, por sí.
11: No, ya son las 8.
4: Ya son las 8. Ya casi.
2: 8:22.
11: Me gusta saludarlo, ¿eh?
4: Igualmente.
2: Cuídate, cuídese.
11: Fíjense.
2: Buenos días.
11: Ya, órale. Hay gente de la madre a los que les dije, ahí están por la faga.
4: Por la
2: faga. Órale.
4: Órale.
2: De su parte.
4: De su parte, sale.
12: Buen día,
4: saludos, Tony. Cordiales.
12: Lencho, Claudio Lover.
4: Ahora qué hice.
12: Al Carlitos de Barrota y el profe que está empatado.
4: Empatado.
12: Oh. Oiga, mi Tony, en lo que usted despertaba de sus dulces sueños hoy en la mañana, ahí se convirtió en Radio Shairo.
2: Sí.
12: Todo lo que usted duró dormido, hasta que no despertó de su dulce sueño uh-huh. y se conectó a Face. Hey. Se convirtió en Radio Shairo. Dirigida por Lenchito.
4: No.
12: Saludos, un abrazo. Dios los bendiga acá en Caja Grandes.
4: A Caja Grande. Ajá. Saludos, sí,
2: pues es
4: Caja
2: Grande. Lencho.
4: Hombre.
2: Aprovecha.
4: No hicimos nada. Entonces nos portamos muy bien. Bueno.
13: Buenos días a todos, Tony. Buenos
4: ¿Qué
13: días,
4: pasó?
2: Chandler. ¿Qué pasó?
13: Oye, en este momento voy rumbo a la radio, Tony, para entregar los 1,000 pesos para nuestra compañera Rosa, la señora Durán. Que en este momento, no sé si se vendieron los tenis, pero aquí sí, voy llegando vendieron. A la radio, le voy a dejar 1,000 pesos porque ahorita la verdad traigo mucha chamba. Acuérdate que estamos ahorita aquí en la fondita de Gaby Martín.
2: ¿Para los 1,000 pesos para qué?
13: Entonces ahí voy a llevar los 1,000 pesos, Sony.
2: ¿Para qué?
13: Para la señora Rosa Durán.
2: ¿Por los tenis?
13: No, los tenis que se sigan vendiendo, eso yo se los estoy regalando a ella para que manden a recogerlos ahí a la estación.
2: No, pues ahí tengo yo otros 1,000 también. De Rosita, yo vendí los tenis.
13: Ah, lo que pasa es que ahorita apostando, traigo mucho cal y ahorita tengo un compromiso, por eso te digo que no puedo, pero ahí va a estar el dinero y si no, el lunes se lo llevamos.
2: Órale,
4: ya está hablado.
2: Ya está.
13: Oye,
2: hablado.
13: Dos pozoles, para los que quieran.
4: Dos pozoles, órale, vámonos, gratis.
2: Con el Lencho.
4: Con el Gaby.
13: De Gaby Martín.
4: Con el Gaby.
2: Sale.
4: Ey. Dos pozolotes. Ay, chiquillo.
14: Buenos días, Tony.
4: ¿Ahora qué?
14: Sí, no, el señor sí es buena gente en el fondo, pero muy en el fondo, no, no se crea. El señor sí le ganas, hombre. Él me alivianó con un kit cuando estaba el COVID. Me dio COVID y me tomé un kit de esos de los que estaba vendiendo, hombre. Como nuevo, así es que échele ganas, señor Yoshida. No se agüite de limón. A los guayos, Juan Galletas.
4: Juan Galletas, no.
2: Pues. A ver,
15: un saludito desde Rockford, Illinois.
4: Ándale.
15: Sus
4: Órale.
15: Amigos Blanca y José Peinado. Puro Juaritos. Saludos, mi Tony.
2: Órale, saludos, buenos días.
4: Ahí está. Órale.
2: Mira. Qué bonito.
4: ¿Ya ven?
2: En todos lados nos escuchan.
4: Sí, nomás que la gente lados. Está ahí atacando siempre. Pues, ¿qué caso tiene?
2: ¿Qué? ¿Por qué son así?
4: No, relájense, hombre, relájense, por favor.
2: Por favor, relájense.
4: Relájense. Grandes afectaciones en algunos cultivos se registran por las fuertes lluvias, o más bien se originan por las fuertes lluvias ocurridos en algunos campos agrícolas de nuestro estado, según se reporta para el lado de Cuauhtémoc, todo aquello donde cayó bastante agüita, hubo afectación en campo productor de frijol.
16: Bueno,
4: se fue el frijol.
16: ¿Cómo estás, mi bueno,
4: ¡Ese ay, Chirino!
16: ¿Qué ¿Cómo hay? Está?
2: ¿Cómo andas?
16: Aquí andamos.
2: Es no me todo. Digas que ya tienes el trompo funcionando.
4: Más que no.
16: ¿Qué te acabas de levantar? No, pues, ¿qué está pasando?
2: No, pues, todo el mundo me descubre.
16: Ahora, aquí pasó? Estamos, mi Tony. Mira, aquí estamos cocinando 3 machitos Órale. Que nos pidieron recién salidos.
2: Órale.
16: Tenemos machitos de tripa, no, pero ya estamos con el pozole.
4: Pozolito.
16: Qué rico. Está bateando el pozolito ahorita.
2: Mm-hmm.
16: Bien rico, el pozole, el menudito, la barbacoa también recién sale de esta.
4: Ajá.
16: Está menudera la mañana, ya. El menudito ya vamos a la misa.
2: Órale.
16: Y y el Pozolito, que ya se hizo clásico de sábado y domingo.
4: Venga, che.
16: Está bien rico. Fue sabroso el Pozole.
5: Ya me imagino, mi Chiris, ya me imagino.
16: Nos pidieron uno verde para mañana para 50 personas.
4: Ándele.
5: Órale. Qué padre.
16: Y los están ocupados para no pensar cosas feas.
5: Más bien.
4: Así debe ser.
16: Aquí andamos en fea. Aquí andamos. Qué bueno, menuditos, taquitos, desayunos. Ya todo tenemos ahorita.
5: Todo.
16: Todo.
5: Muy bien.
16: Carnitas, burritos, machitos, chilaquiles verdes, rotos, montados, y los omelés, de todo. Ya estamos mateando ya.
4: Venga, che.
16: Gracias a Dios, empezó bien el día, todo menudera en la mañana.
5: Ajá.
16: A las 3 de la mañana hicimos la cruz
4: con el menudito.
5: Híjole,
4: tempranito. Sí.
16: Ya tenemos que madrugarle. Tenemos claro. Que, bueno, sábado y domingo madrugamos.
5: Es todo.
16: Sí, sí. Ya nos ven a visitar muy tempranito con los manuditos.
5: Qué rico, de veras, qué rico está.
16: Está bien sabroso.
5: Todo sí. Está bien sabroso.
16: Sí, todo burrito.
5: Híjole, qué rico.
16: Papas con chorizo, los burritos de chilaquiles. Ahorita nos pidieron dos machitos enteros.
5: Dos doraditos.
16: Doraditos enteros. Bien ricos, ¿verdad? Enteros.
5: Qué rico. Se me antoja. Se
16: acá lo desbarato yo. Ándele. Menuditos, mira.
5: Muy bien.
16: Un pozolito con cilantro.
5: Ándele.
16: Bueno, es de gusto. Mucha gente me echa aguacatito.
4: ¿Aguacatito?
16: El chicharroncito, mira, están tronando los chicharrones.
5: Venga, sí. Y qué rico.
16: Lo llevan con unos chilaquilitos, yo no con steak.
5: Vámonos.
16: Todo con humito de caliente.
4: Calientito.
5: Todo.
16: Órale. Nada que ya se enfrió, no. Aquí llega con humito a la mesa.
5: Vámonos.
16: Todo llega con humito.
5: Todo con humito, bien rico. Híjole, sí. Pues se me antoja caerle ahorita por un buen desayuno.
16: Sí, unos pancakes, unas rebanaditas de tocino.
4: Ay, chiquillo.
16: Poquita rayada.
5: Ay, amachita.
16: Así con los hijos, su miel, su mantequilla.
5: Se me antoja. Ah,
16: ya estamos aquí. Ya las cuando estábamos sirviendo.
4: Hay que ir.
16: Hay que saborear el desayuno hoy. Uh-huh. En Chinampas.
5: Ok.
4: Bien sabroso. Qué bárbaro.
5: Ok. Sí.
4: Qué bárbaro.
16: Y en Yago, que estás con todo ahí con el pozole de A7.
5: Ah, el menudito.
4: El A7.
16: Sí, el de árbol. Ay, canijo.
5: Qué rico.
4: Sobres de
5: $7. Sí. $7 el menudito en la Yarbrough. Y el menudito sí. Y el pozole ya está listo en el Chinampa. En la mesa, los tacos al pastor, estilo el chino. Ay, amochita, qué rico.
16: Bien rico.
5: Muy rico. Perfecto.
16: Ya estamos listos.
4: Órale.
5: Ya estamos listos. Pues órale. Vámonos
4: con Chirino.
16: Me apuntan con 5 menuditos, 5 pozolitos.
5: Órale. ¿Contigo?
16: Ya sabe, allá en Yarbrough con sus 5 menuditos. Y con Abraham, allá sus 5 o 6 es al pastor.
4: Que ya no los piden, Taquetos. Ya están los taquitos. ¿Eh? Vámonos.
5: Órale.
4: Vámonos por los taquitos
5: con el Chirino.
16: Ya. Vámonos. Aquí está muy bien puesto, mi hermano.
5: Sale, cuídate, mi Chiris. Un abrazo.
16: Sí.
4: Muy bien. No, ese chirino está puesto, Menudazo, recién hecho. No que quede recalentado ni nada. Y platote. Bien servido el platote de menudo. Bien caliente, como dice Chirino. Y ahí usted lo acompaña con lo que quiera.
5: Órale, empiece a marcar. Ya vamos a regalar. Tenemos menudos y pozoles en Saúl Kleinfeld y Edgemere.
4: Sí.
5: Tenemos menuditos en la Yarbrough. Y tenemos tacos, 6 de tacos en la mesa.
4: Ya está hablado, márquele.
5: 235-1240. Empiecen a marcar porque tenemos muchas cosas para ustedes.
15: Un saludito desde Rockford, Illinois.
5: Órale, Rockford, Illinois.
4: Aquí lo luego.
5: Ya está.
4: Ahora.
5: Ya está.
4: ¿Quién va a querer? Márquele.
5: ¿Quién va a querer?
4: Menudito, pozole en Saúl, menudito en el Yarbrough y taquitos en la mesa. En la mesa. Recuerde que en el Yarbrough el menudito está en 7 bolis.
5: Ándale.
4: El platote rebosante de menudito. Ah, qué rico, sí se antoja,
5: Sí, ¿cómo sí no? Se antoja.
4: Márquenle.
5: Márquenle ya.
4: ¿Va?
5: ¿Qué, no quiere nadie?
4: Va.
5: Ah, sí.
4: Qué despreciativos andan hoy.
5: Ah, sí.
4: ¿Traen feria?
5: No está desactivada la línea.
4: No.
5: No, está bien.
4: También.
5: A ver, a cualquiera, 235-800-0102.
4: Órale.
5: Por el WhatsApp también pueden.
4: También Órale. Está.
5: Márquele. Márquele,
4: que la gente se quedó dormida el día de hoy.
5: ¿Será, oye?
4: Sí.
5: ¿O no hay público?
4: No, sí, deben de estar, pero están dormidos.
5: Se me hace que se nos fue.
4: ¿A dónde se fueron?
5: Pues no sé.
4: A ver.
5: Se me hace que se nos fue todo el público, estamos solitos.
4: Válgame, no puede ser. A ver.
5: A ver.
4: Por las líneas están trabajando.
5: Dice Iván, ahí. No está entrando el 235-1240. Ah, caray. Aquí lo tengo. Okay. 235-1240 no funciona. Iván Muñiz, tacos en la mesa.
4: No, los de acá están jalando, ahí está.
5: Ahí Iván Muñiz, tacos en la mesa.
4: Iván Muñiz, a ver, Iván.
5: También lo pueden pedir por WhatsApp, Pueden pedirles Iván por WhatsApp.
4: Iván Muñiz
5: dice, no está jalando, Tony. 235-1240.
4: ¿No?
5: Ah, pues por aquí pues. Échele por el WhatsApp.
4: Márquele por ahí.
5: Sí,
4: no hay ningún problema.
5: Sí. Daniel Ruiz.
4: ¿Dónde?
5: Espérame, está escribiendo.
4: Sí, Daniel.
5: Daniel Ruiz quiere un pozolito.
4: Órale, Daniel Ruiz, ya está.
5: Buenos días.
17: Buenos días.
5: ¿Sí?
17: Un menudito en la Yarbrough.
5: ¿Qué nombre?
17: Josefina Mendoza,
4: ya está.
5: Doña Chepina, ya está. Gerardo Villarreal quiere un menudito en la Saúl Kleinfeld.
4: Gerardo Villarreal, ya está.
5: 235-1240. Buenos días.
17: Buenos días.
5: Sí.
17: Menudo en la Yarbrough.
5: ¿Qué nombre?
17: Marielena Mendoza.
5: Gracias, Mari. Buenos días.
4: Marielena Mendoza.
5: Hasta el otro, mira. Buenos días.
4: Órale.
18: Buenos días.
5: Sí.
18: Un pozolito en la Saúl.
4: ¿Ahí?
18: Gil López.
4: Gil López, es todo,
5: Miguel. Gil. Debe Gil estar down.
4: López, órale, Gil. Sí. Ya está apuntado.
5: Omar Jiménez, pozole.
4: Omar Jiménez, ya está apuntado. Omar
5: Jiménez.
4: Pozolote,
5: pozole. Vámonos.
4: Pero bueno.
5: Qué rico.
4: Ah, se fue, muy bien.
5: Se fue.
4: Bueno, no quiso. Márquele.
5: Márquele.
4: Menuditos, pozole.
5: Sebastián taquitos. Aguilera quiere... Pozolito.
4: Sebastián Aguilera. Sebastián Aguilera. Ya está apuntado. Sí.
5: Carlitos Hernández, un menudito en la Yarbrough.
4: Carlitos Hernández.
5: Ey.
4: Órale, ya está apuntado.
5: Sale. Sergio Elizalde, menudo en Saúl.
4: Sergio Elizalde.
5: Ajá.
4: Apuntado,
5: Sergio. Dele, acá están ya todos reportándose.
4: Muy bien.
5: Bien de volada. De voladita.
4: Órale.
5: No, Tony, no sirve el 235-1240, válgame.
4: ¿Cómo?
5: Qué raro.
4: Bueno.
5: Aquí está el 235-80-001.
19: ¿Sí? Buen día, Lencho.
4: Buen día.
19: Buen día, Tony.
5: Sí, buen día.
19: Tony, nomás para, ahí te molesto, para ver si me puedes facilitar el teléfono de Más por Menos.
4: ¿Teléfono de Más por Menos?
19: Sí, ahí te escucho al aire.
4: Órale, ahí se lo van.
5: Sí.
19: Dios te bendiga.
5: Igualmente. Órale, gracias. Ahí para que usted haga su orden y su pedido.
4: Sí.
5: Ahí te va. 653-613-8296. 613-8296. Hoy hay barbacoa.
4: Barbacoa. Márquele.
5: Barbacoa.
4: Aún nos quedan, Taquitos, pozolito y menudo. ¿Qué descorteses andan hoy, hombre?
5: Ah, espérame, no, el menso soy yo. Álvaro Escobedo.
4: Quiere
5: tacos en la mesa.
4: Álvaro Escobedo, órale, Álvaro.
5: Espérate, Álvaro Escobedo. Te escribiendo otro.
4: ¿Quién más? Rara,
2: Eric Guevara. Hey. Eric Vega, Guevara. ¿Qué quieres, Eric? Espérate, estoy escribiendo. Eric Guevara, menudito en Saúl.
4: Eric Guevara, apuntado. Y
2: Javier Murillo también quiere menudo en Saúl.
4: Ok.
2: Ahí están.
4: Samuel.
2: Ajá.
4: Ya está apuntado.
2: ¿Ya está?
4: Sí.
2: Carlos Hernández, tacos en la mesa. ¿Todavía hay?
4: Carlos Hernández, sí, todavía.
2: Ok.
4: Carlos Hernández. Carlitos, ya está apuntado, Hernández. Carlitos.
2: Ya está, Carlitos.
4: Pero bueno.
20: Menudo para Rosa Ávila en la Saúl Clayton.
4: Rosa Ávila, órale, ya no hay menudos en la Saúl.
2: Ya no.
4: Rosa Ávila, se terminaron.
2: Alicia Luna quiere un pozolito, ¿todavía hay?
4: Sí.
2: Ah, ok.
4: ¿Cómo dijo?
2: Alicia Luna.
4: Alicia Luna, con ella terminamos los pozoles.
2: Ya no hay pozoles ni menudo
4: en... No, en Saúl ya no hay.
2: Válgame.
4: Queda menudito en Yarrock y taquitos en la mesa.
2: Armando Sosa quiere tacos en la mesa.
4: Órale, Armando. Armando Sosa. Armando Sosa. Ya está apuntado, Armandito.
2: Elsa Hernández. ¿No es nuestra compañera?
4: ¿Se apellida igual?
2: Elsa Hernández. ¿Qué quieres, Elsa?
4: A ver. Apu.
2: Un menú de la Yarbrook.
4: Órale, Elsa Hernández. Ya está.
2: Uh-huh.
4: Elsa uh-huh. Hernández.
2: ¿Qué nos queda, Milincho?
4: Nos quedan un menudito en la Yarbrook y nos quedan... uno de taquitos en la mesa.
2: Quedaba.
4: Yarrock.
2: David Molina quiere.
4: Ey, ¿qué quiere?
2: ¿En la mesa?
4: David Molina, ya no hay taquitos. Tacos. David Molina, huerfanito, un menudito en Yarrock.
2: ¿En Yarrock? Márquele 235-1240, 235-1240.
4: Órale, para que se vaya 2, con el chirrino.
2: Joel García.
4: Joel García, ¿qué quieres, Joel? Sale. Pues lo que queda al menudo.
2: En la Yarrock.
4: Es todo, Joel, es todo. Todo se acabó.
2: Se vendió
4: todo.
2: Todo.
4: Todo, todo.
2: Todo.
4: 8 de la mañana con 38 minutos, 8 con 38 minutillos. Vámonos a la pausita, mi Tony. De una vez.
2: Vamos.
4: Y regresamos. Ahí venimos.
2: Sale.
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1: Cristal.
2: ¿Qué les digo?
3: ¿Qué?
2: Por debajo de la tierra.
3: ¿Qué?
2: Juárez parece queso gruyere.
4: Y si no ha rodado, ni Dios lo quita, chato. Tony Tirado se lo va a fusilar. Así, chato. A otro funcionario de esos que cobran sin trabajar, chato.
2: Buenísimo, con otro hundimiento, otro más, otro. Sí señor, otro más. ¿Qué les digo? Juárez parece que está fincada sobre un queso gruyere. Hay socavones por todas partes. Sí. Otro hundimiento,
3: otro.
2: Allá en la Valle del Cedro y Emilio Pacheco, en el mismísimo Misiones del Real. Ay, Dios mío de mi vida, otro hundimiento, por poco otro. Y se parte la mandarina en gajos, otro automovilista ahí.
3: No,
2: este fue un camionzote grandototote, una grúa pues.
3: Sí.
2: Pero la verdad es que la ciudad parece que está construida sobre un queso gruyere. Hay hoyos por todas partes. ¿Y todo por qué? Porque la Junta de Aguas, pues pone material chafa.
3: Sí.
2: ¿Y qué pasa? Pues se desmorona en cuanto llueve un ratito y circula agua bastante. Se desmorona todo.
3: Sí. Bueno,
2: pero ya no la sabemos.
3: Sí.
2: Dan torta por lonche los de la Junta de Aguas.
3: Siempre.
2: Corruptos.
3: Ratas.
2: Ahí les va. Así.
3: ¿Qué?
2: Formaditos, bola de inútiles que no saben hacer nada.
3: Nada.
2: Juego.
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2: 8 de la mañana ya con 44 minutos, 8 con 44 minutillos.
3: El tiempo se nos echa encima.
2: Se nos va la mañana, se nos va la mañana.
3: Se nos va.
2: ¿Quién toca peta?
3: ¿Quién toca peta?
2: Ah, ok. Páchele.
3: Páchele. ¿Quién anda ahí?
2: ¿Quién anda ahí? Un duende.
3: Ah, se me hace que es él. ¿No será él?
2: No, es un duende.
3: ¿El señor Durán?
2: No. ¿No? No, no se ha visto. Más de que es un duendecillo. Un duendecillo. Oh, ¿qué es eso? Ya llegó mi duende.
3: ¿Ahí llegó? ¿Quién es?
2: El Gaby.
4: Aquí están los pesos de la señora Durán.
2: Muy bien.
3: Ahí pongo llévalos.
2: El lunes, dice.
3: El lunes.
2: El lunes.
4: Saludos, mi Tony.
3: Ya está mi...
4: Bueno, pues ahí está, Gaby, está el apoyo.
3: ¿Ya te acostaste o todavía no te descansas?
4: Ya me voy al pozole porque estoy ahorita vendiendo mucho pozole. Tengo mucha gente afuera, mucha gente afuera. Ya me voy.
2: Vamos para allá. Ahorita corre, vamos corre. Al pozole. Ahorita corre, corre. Vamos mételos, al pozole. Sí, sí, siéntalos.
3: Sí.
2: Siéntalos.
4: Ya me voy.
2: Pórtate bien. Ya se va.
3: No quiero problemas, Gaby, ¿eh?
2: Ya se fue. Ya se fue. Bueno. Ya se fue. Bueno.
4: Vicente Guerrero.
2: Sí, hombre, Vicente Guerrero, ¿y qué? Ah, ok, ándale.
3: Tony, ya empezó la ley censura con la salida de Luis Cárdenas y así van a seguir, ojalá, y no llegue con ustedes.
2: No, pues él dijo que sí iba porque él quería, ¿no?
3: No, sí lo obligó la empresa, pues sí.
2: Sí.
4: ¡Te amo, señor Yoshida! ¡Te amo, Yoshida!
2: A ver, ¿qué estás? ¿Qué traes, Fernando? Bueno. ¿Qué traes?
5: Valera, lo que le haya tocado, 38 servicios de protección civil al SAR.
6: 38 asistencias, Tony, otorgadas.
3: Bueno.
2: Tony, ¿por qué le dice el azar?
3: No quiere jalar.
2: No, acá no.
3: Conmigo no quiere jalar el Ferna.
2: ¿Qué estará pasando?
3: ¿Qué? Pues sí le pagué.
2: ¿Sí?
3: Sí, sí le pagué.
2: ¿Entonces?
3: Pues no, no quiere hablar con nosotros hoy.
2: Ya no nos quiere.
3: ¿Por qué, Ferna?
2: Ya nadie nos quiere.
3: ¿Por qué es así?
2: No puede ser.
3: ¿Por qué?
2: ¡Qué barbaridad! Cae otro... Alcalde panista más, la Fiscalía General del Estado de Colima informó que la detención se realizó en cumplimiento de una orden de aprehensión girada por un juez luego de que el pasado 26 de abril una mujer acudiera a las instalaciones de la dependencia en representación legal de su hijo adolescente de 13 años para denunciar que había sido víctima de abuso sexual por parte de Carlos Antonio Chavira, entonces candidato a la alcaldía. Chavira George había ganado la elección para la presidencia municipal por la Alianza PAN-PRI el pasado 2 de junio y estaba programado que tomara protesta el día 15 de octubre, sin embargo fue detenido antes de asumir el cargo, por lo que su suplente tuvo que ocupar su lugar en la alcaldía. ¡Ándele! La agarraron por marrano. Por marrano. Bueno, ahí está. Ahí está la información. Sí, pues anda ahí abusando de chavitos.
3: Viejo marrano.
2: Viejo marrano. Qué bárbaros.
3: ¿Por qué están así?
2: No, pues. El poder. El poder es para poder, hijo.
3: No para no poder.
2: Y no para no poder.
3: Es correcto.
2: Saludos, dice. Saludos, los escuchamos a través de internet. Les comento que acá en el centro sur del estado nos cayó bastante lluvia y viento. Tuvimos grandes afectaciones de caídas de árboles y tejabanes en el municipio de Mioqui y de Delicias, bastante agua y con viento el día de ayer. Ahí les mando las imágenes, les mando un video. Ah, qué fuerte, bastante fuerte. Bastante fuerte el viento, lluviecita y de todo. Bueno, pues allá cayó bastante.
3: Oh, aquí ayer también se puso feo, ¿eh?
2: Sí.
3: Oye, y yo les dije ayer a las 8 de la noche va a haber agua, va a llover. Y a las 8 de la noche, poquito antes de las 8, uy, que se nos vio. Acá por mi casa, que es la tuya cuando yo estoy aquí, hubo bastante lencho.
2: Órale.
3: Bastante agüita. Mucha agua. Sí cayó mucha agua. Sí, estaba chutado yo.
2: Está chutado.
3: Sí, chimichuté.
2: Sí, es que... Estuvo medio pesadito en algunos lugares. Uh-huh. Bueno, está bien. Es parte de la naturaleza.
3: Sí, es parte de la naturaleza. Órale. Tenemos clarísimo de qué se trata esta embestida y contra quiénes va la presidenta. No nos va a doblar, ni a someter, ni a domesticar. Seguiremos investigando, seguiremos haciendo periodismo. Contra eso no se puede.
2: ¿No?
3: Dijo ayer en un comunicado Latinus. Desde que llegó al poder, Claudia Sheinbaum ha dejado en claro en múltiples ocasiones que ni tolera ni le gusta la libertad de expresión, la crítica y la diferencia de opinión. Su gobierno se ha empeñado en que no haya, que en que haya cero crítica, cero rendición de cuentas y mucha complicidad periodística, académica e intelectual que se cimentan en la doctrina y el dogma del periodista, y los medios críticos son declarados enemigos. La propuesta de alineamiento para la protección de los derechos de las audiencias hecha por el gobierno de Sheinbaum evoca la censura dictatorial que Rafael Correa impuso en Ecuador a través de un falso defensor de las audiencias encargado de aplicar sanciones con los medios de comunicación con criterio y gusto del gobierno. Híjole, pues, ¿se quejó Latinos?
2: ¿Se quejó?
3: Se quejó.
2: Y como él, muchos más.
3: Sí.
2: Muchos más. Bueno.
3: Muchos más.
0: Bueno, Lencho.
2: ¿Qué hay? Buen día.
3: ¿Cómo está?
0: Buenos días.
3: ¿Qué dice?
0: Acabo de llegar, es que tuve que salir de urgencia y ya se me pasó todo el programa.
2: No me diga, hombre, pero lo puedes escuchar en la tarde. En la tarde
0: lo escucho.
2: Muy bien.
0: Pero hoy quiero preguntarle, ¿sabe? Que se me cayó mi puente de enfrente y se me quebró un diente. Entonces quiero un mecánico, sí, de casualidad, un mecánico dental nomás para que me lo pegue.
3: Váyase ahí con el doctor Andrade.
0: ¿Con el doctor Andrade?
3: Sí, ahí en la Hermanos Escobar, donde sí, está el parquecito, sí, Hermanos Escobar. Ya sabe, ahí está. Sí,
0: ya, en frente de la llantera, ¿verdad?
3: Ándele, exactamente sí. Ahí.
0: Pero él, es que yo no quería, porque ir con un dentista como el doctor Andrade, pues él me lo va a recoger, me lo va a mandar con un técnico y me...
3: No. Pues ya, nomás no, dígale, quiero que me lo pegue otra vez.
0: Ándele.
3: Bueno, sí, nomás
0: con el
3: eso.
0: Doctor Andrade. Y también para preguntarles, pues se me pasó todo el programa, no supieron si ganaron los indios o perdieron.
2: Perdieron.
0: ¿También? ¿Cómo se iban ganando?
3: Pues sí, perdieron,
2: pues ahí iban.
3: Iban.
0: Bueno, pues ni modo. Sí. Muchísimas gracias y que tengan bonito fin de semana, que disfruten y que Dios nuestro Señor guíe su camino, ¿eh?
2: Igualmente.
3: Gracias.
2: Andrés, igualmente para
0: voy
2: usted.
0: Voy a ir con el doctor Andrade.
2: Esa es una vueltecita.
3: Sí. Qué incómodo cuando se te cae un diente, una de estas cosas que traes pegas provisionalmente, ¿va?
2: Pues sí. Sí, ahí le ayuda, hombre. Ahí le ayuda.
3: Sí, ahí se lo pegan otra vez. Se te cae un puente y ¡ah, Chihuahua!
2: ¿Se queda sin diente?
3: Es correcto.
2: Se queda sin diente.
3: Se queda sin diente.
2: Válgame.
3: Más bien.
2: ¿Qué cosa?
3: Más bien.
2: Ya anda todo un injertado a cierta edad, mi Tony, ya.
3: Ya, ¿verdad?
2: Utilizar de todo para poder seguir adelante. Ni modo, es la ley de la vida. Hay una otra llamadita, pero bueno.
3: A ver.
7: ¡Aló!
2: ¡Hey!
3: ¡Hey!
7: Tony!
3: ¿Qué pasó?
7: Oye, ¿no sabes qué exactamente qué es lo que pasó aquí en el freeway? El paisano.
3: ¿En dónde mero?
7: Por la paisano y freeway. Y 10
3: y paisano. Ahí te digo.
7: Sí, porque yo ando desde siempre y no hay un... Desde entonces, tiene varias horas ya.
3: Ah, mira, hay un I-10 y 54, paisano.
7: Sí, ahí en, sí. Esa, en ese tramo por ahí.
3: Sí, está el tráfico pesadito, pero no tengo imágenes, no me mandan.
7: Y está hasta la imágenes. Airway.
3: Hasta la Airway, efectivamente.
7: Sí, está por el Airway, no, es una friega.
3: Sí.
7: Y eso que es sábado,
3: ¿eh? Eso que es sábado.
7: Pero no, yo sí crucé de... Este a oeste y se ve ahí
3: está cerrado.
7: Un carro, pero y no diez. Se ve choque, fíjate.
3: Sí, dice.
7: No se ve diez. Choque, y aparte se ve un carro, uno aquí y otro como a 50 metros, o sea, pero no se ven chocados, no sé qué.
3: Hay una ambulancia.
7: Sale algo ahí en el Pinfan, a ver si sabes.
3: Sí, aquí hay una ambulancia.
7: Ya menos se van, pero. Okay. A ver qué sale.
3: A ver qué sale. Hay una ambulancia ahí en Airway y I-10. Ahí está el tráfico pesado. En Reynolds también está pesado el tráfico en I-10 y Reynolds viniendo del centro a Zaragoza. Allí hay problema con el freeway. Para entrar al freeway por el US 54, para entrar viniendo del centro a agarrar el 54, está también muy muy saturado, muy saturado. En I-10, Piedras, Copia, se ve tranquilillo. ¿Qué estaba sonando, Lencho?
2: El teléfono. Ajá. Pero bueno.
8: Buenos días.
2: Sí,
3: buenos días.
8: El freeway está cerrado ahí en la highway desde las 2 de la mañana. Hubo un desvivido ahí. Pero está cerrado desde las 2 de la mañana y es la highway donde está el problema.
3: Así, aquí estoy viendo.
8: También totalmente el freeway cerrado.
3: De Zaragoza al centro. Del centro a Zaragoza.
2: Cerrado.
3: ¿Dónde veo?
8: En Anthony también está cerrado hasta las 3 de la tarde. Están poniendo los durmientes en los puentes que están haciendo ahí.
3: Ah, ok.
8: También cerraron a las 3 de la mañana hasta las 3 de la tarde. Y ya luego abrieron. Acá en la Airway, pues está el desvivido.
2: Está el desvivido
8: ahí en la Airway.
3: Sí.
8: También se está desde muy temprano en la mañana, 3, 2 de la mañana por ahí.
3: Ok.
8: Borrachazo y agua, Tony. Es lo que pasa sí. Aquí en el paso.
3: Sí. Y 10. Así y que... Lata también está cerrado.
8: Sí,
3: está cerrado también el I-10 y Anthony. Ahí está cerrado.
8: Sí, está cerrado hasta las 3 de la tarde ahí.
3: Ok.
8: Órale, pues. Ahí estamos.
3: Órale,
8: ahí
3: ya está.
8: Gracias. A ver qué más vemos aquí.

0: la calle.
1: Órale, gracias. Sale,
2: cuídate.
1: Ahí está, mire. Rapidito llega la información.
2: Ahí está.
1: Rapidito.
2: Para entrar del I-10 al 54, viniendo del centro a Zaragoza. Está cerrado el I-10 en la salida. No cerrado, está muy lento el tráfico. Muy, muy lento el tráfico. I-10 y Reynolds también está muy lento el tráfico. Está cerrado de Airway en delante por el Freeway 10. Tráfico pesadito. Ahí también dice Gateway East y Buffalo Soldier. También hay un carril cerrado, hay una ambulancia por ahí. Bueno, pues ahí está, cómo está el reporte de tráfico en los freeways. Lo demás está pues tranquilo, aparentemente tranquilo. ¿Qué dicen? Sí, choque in Airway, crash at Airway, todas las líneas cerradas. Ahí está. Wow, qué problema. Pero en fin.
1: Bastante problema.
2: Bastante problemita. En fin. En la Airway hubo choque. Muy bien.
1: Mire, para mañana hay un evento muy padre que año con año se lleva aquí en nuestra ciudad. Y está bueno, está muy padre. Para que si a usted le gusta la música del mariachi, mañana se va a llevar a cabo en el auditorio Benito Juárez. Mañana dominguito, el festival del mariachi es el segundo festival del mariachi, el cual se va a llevar a cabo mañana domingo a las 3 de la tarde en el Auditorio Cívico Municipal Licenciado Benito Juárez. Es un evento importante donde se espera la participación de más de 100 mariachis, más de 100 agrupaciones de mariachi. Durante esta edición se contará con la participación del mariachi Apache del Colegio de Bachilleres, el mariachi juvenil de Juárez del CBT 128, el mariachi Nuevo Sonido de Chihuahua Capital, el mariachi Oro Juvenil de la Dirección de Educación del Municipio, el mariachi Juventud, el mariachi Son de México y el mariachi Real de Juárez, además de un grupo de danza folclórica, entre otras agrupaciones que estarán participando en este segundo festival. Está padre, está suave, es un lugar cómodo, se escucha bien, de buena acústica, para usted que le gusta la música del mariachi. Están buenas, traen muy buenas agrupaciones y de muy buena calidad de las diferentes instituciones académicas de nuestra ciudad. Ahí está, para ir.
2: Hay que ir.
1: Ya llegó, ya está aquí.
2: Fíjate que está
1: por marcarle. Déjenme pongo la diana.
2: Trátate.
1: Ya llegó, ya está aquí. ¿Ya saben quién? ¿Ya saben quién? Huelen, sí huelen, sí huelen. Hasta allá les llega el olor. Recién hecha, hechecita, recién sacadita, sacada y raspada la cabeza de res. Barbacoa de res.
2: Ay, Yamachita,
1: no me toquen ese son. Señor Durán, aquí anda en cabina. Ahorita lo acomodo ahí en su sillita. Le pongo sus audífonos y su micrófono.
2: Ándale.
1: Ahí está ya. Para que platique con nosotros.
2: El señor Durán.
1: En lo que Felipe, no sé si sigue de vacaciones, sigue tirando barrancos, sigue en la playa. O ya nos echó tierra, ya no nos quiere ver. Ahora manda a su representante, el señor Durán. No está allá, es el patrón.
2: Hijo, mano.
1: Es el patrón, es cierto.
2: Hijo, mano.
1: Ah, el patrón anda de vacaciones, dice el señor Durán, que el Felipe anda de vacaciones, que es el mero bueno. Bueno, está bien. Vámonos a la pausita para acomodar al señor Durán ahí en una sillita y ponerle el micro, mi Tony.
2: Órale.
1: Son las 9 en punto y ahí regresamos.
2: Sale.
3: No se vayan, ya volvemos, regresamos, después de un corte comercial.
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12: Ya son las 9:06 a.m. 9:06 a.m. Ya lo vio usted ahí en pantalla, si está siguiéndonos por Facebook. Aquí está con nosotros en el estudio ya el señor Durán, de la carne.

0: 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Señor Durán, buenos días, ¿cómo está? ¿Por qué no lo oigo? Espéreme, no lo oigo. Ahora sí.
1: Muy buenos días.
0: Ay, mero.
1: Ahora sí. Bueno. Pues aquí visitándolos, como es costumbre, trayéndoles aquí su barbacoa.
0: Calientita.
1: Recién hechecita la barbacoa. Sí.
0: Ah, qué rica. Nos han preguntado, señor Durán, obviamente que no nos va a querer decir todo el secreto, pero el secreto del por qué le queda tan buena, señor Durán. ¿Cuál será?
1: Pues el trabajo de muchos años. Porque creo que me río porque cuando empezamos a hacerla se nos quemaba.
0: Se quemaba.
1: Nos quedaba cruda. Okay. Pues con el tiempo, el tesón y la constancia nos ha llevado el éxito.
0: Okay. Okay, más que nada que es carnita fresca.
1: Ayer las cabezas todavía estaban ahí.
0: ¿Qué hule?
2: Vivitas, se les
1: movían las orejas. Y coreando, sí. Ayer mismo sacrificaron el ganado y ayer mismo.
2: O sea que se ayer preparó. Eran unas vacas felices.
1: Pues sí, ahora. ¿Eran? Los felices somos otros ahora.
2: ¿Cómo no? ¿Sí? La cabecita.
1: Sí.
2: Híjole, qué rico. Sí. Ayer todavía movían el rabo. Las vacas hoy ya están colgadas ahí en canal.
1: Exactamente. Y hablando de rabo, pues tenemos el rabo a 110. Fresquecitas.
0: Ándele, para que vaya y se haga sus rabitos ahí con salsa roja, como dice
1: el
0: Chito Colorado, el Tony.
1: Pues, me gusta saludarlo, Tony, me gusta saludarlo. Pues, aquí,
2: igualmente.
1: Usurpando sus funciones aquí.
0: Invadiendo el espacio, miren dónde está.
1: Y aquí, pues, apoyando a mi Felipe porque todavía anda de vacaciones.
0: ¡Ay, Felipe! ¡Qué bola!
2: Un patrón como usted.
0: ¡Qué suerte la tuya! Y con gastos pagados, que es lo mejor. Todavía es lo mejor, gastos pagados.
1: Pero ya está próximo a llegar.
0: Bueno, muy bien, Felipe. Aquí te esperamos con.
1: La semana que entra, primeramente Dios, le va a tocar a mi Felipe venir.
0: Ándele.
2: Aquí lo vamos a sentar.
1: Sí. Hay que nos mande saludos él a nosotros ahora.
0: A toda la bola de la carnicería, los carniceros.
2: No, ¿no va a ir con Rosita?
1: Hoy tengo pensado ir hoy.
0: Rosita,
2: bueno, mire, le voy a encargar una cosa.
1: Dígame, hecho,
2: hey. Dale ahí al señor Durán los 1,000 que le dejó Gaby.
0: Hey.
2: Y dale 1,000 de los míos.
0: Ok.
2: Para que se nos haga el favor de dejárselos a Rosita. Los 1,000 son de los tenis.
0: Bueno. Ah, muy bien.
2: Y los otros 1,000 son un regalo de Gaby.
0: ¿Del Gaby? Es correcto.
2: Para mandarle ese dinerito a Rosita.
1: Ahí se lo hacemos llegar, ahí de parte de usted, mi Tony, y del Encho y de todos.
0: Toda la plipo. Sí.
2: No, de la gente que siempre nos ayuda, siempre está pendiente de todo lo que hacemos. Y la semana pasada, quiero decirte, fui por unas chuletitas, fui por unos sirloins.
0: ¡Ah, carraco!
2: No, mi Lencho. Y luego los pedí marinados.
0: ¡Ay, chiquillo!
2: ¡Hijo, mano! Riquísimos. Riquísimos. En serio, no te puedo platicar cómo salieron los sirloins marinados. Ya me los entregó marinados.
0: ¿Qué más quiere?
2: No.
0: Ya no va a aventarlos ahí a la lumbre.
2: No. Quedaron riquísimos. Y hoy se me antojan unos tibones.
0: ¿Hay que ir?
2: ¿Cómo no?
0: Llamadita.
2: Ahorita metiendo.
0: Pero bueno.
1: Están en promoción los tibones, mi Tony.
0: ¿Están en promoción?
1: ¿De veras? Sí.
0: Oh, hay que ir, pues. Bueno.
2: ¿Qué pasó?
0: Buenos días.
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0: Para que se vaya por sus chuletitas, su sí. Tibón.
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0: carne buena. No, nada que acerrín ni nada. No.
2: Carnita. No, la gente busca. El acerrín para los perritos.
1: Sí,
2: los perritos.
1: Sí, yo allí a los perritos ahí de que andan callejeros ahí, ya saben, van y ahí les saco su acerrín y ahí.
0: También son así, clientes.
1: Ey, no tienen, ya saben, me esperan, son bien inteligentes.
0: No, pues claro.
1: Nomás me ven y le digo, espérense ahorita que me desocupe y ya, ahí les saco y les doy.
2: Oiga, señor Durán, el bofe. ¿También usted lo vende o no
1: sí,
2: vende bofe?
1: Sí, lo llevan también, lo topicamos el bofe.
0: ¡Órale!
2: Se lo porque fíjese ahí, que dicen que es muy rico cocinado.
1: Sí,
2: más no, que la gente cree que nada más es para los perros.
1: No. Yo tenía un compadre, en paz descanse, se llamaba Jesús Campos. Ajá. Y él me decía, cada semana hago, decía, bafada.
2: Bafada. Ajá.
1: Bafada, y pues todo el tiempo hemos sacrificado. El día que llegábamos con la matada... echaba corazón, hígado,
0: corazón y bofe.
1: Y bofe,
2: riñón.
1: Y riñones. Y le quedaba de maravilla. Es más, ya se nos fue. Ya no volvimos a comer. Y luego íbamos a la gorra en la noche a su casa. Ahí muy bien el fraccionamiento La Joya, y que pero cada semana, y luego las barditas de todas esas casas pues eran de un metro. Los vecinos dicen, huele muy bien, vecino, ¿qué está haciendo? Pues también a los vecinos les convidaba y sus tacos de bafada.
0: Tacatos,
1: ¿sí? Bafada. Sí, no.
0: Qué rico.
2: Sí, porque yo tenía un amigo que lo cocinaba también. El Rey del Camarón. ¿Se acuerdan del Rey del Camarón?
0: Sí, cómo no.
2: El Rey del Camarón cocinaba el bofe. No, hombre, le quedaba riquísimo. Sí, hacía un guisado con colorado de bofe, que normalmente nosotros lo comprábamos para los perritos. Se lo cose uno y se lo da picadito. Y no, hombre, qué rico,
1: Sí, hay clientes que me platican que ellos, su papá hacía eso en los ranchos que tenían y órale. Cada semana que mataban un animal o algo, ya sabían que había fritanga de la bafada.
2: De la bafada.
0: Qué rico. Sí. Qué rico, sí.
1: Sí, hay mucha gente que sí conoce y sabe de eso.
2: Sí, cómo no, el bofe.
0: Sí. Venga, che. 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
1: Hígado fresco.
0: Nada. Higadito.
1: Hígado fresco.
0: Ándele. Con sus
2: allá abajo los changos del taller. Haciendo un higadito a la mexicana, tan rico.
0: Higadito, muy bueno. Se puede, bueno, ¿cómo no?
1: Los doctores recomiendan mucho el hígado, mucho.
2: Sí,
1: el hígado.
2: ¿Cómo no? Es una fuente de hierro muy buena.
1: Y para la proteína no hay como la carne.
2: Sí,
1: no,
2: claro.
1: Para la proteína no hay nada que lo sustituya, es la carne.
2: 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Se va a maravillar con esto. Cosa los frijoles, ponga los frijolitos a cocer con cola de res. No, hombre, le van a quedar riquísimos. Y aparte, la colita de res, híjole.
0: Ay, no más. Ay, no más.
2: Así es. Una colita de res en los frijolitos, híjole, quedan riquísimos, ¿eh?
0: Órale, hay que hacerlo.
2: Hay que hacerlo.
0: Hay que hacerlo. Pues sí, ya sabes.
1: Sí, señor, pues sí. Nosotros ahí cocemos frijoles, les voy a poner, dice a los muchachos.
0: Échele unos cachos de esos.
1: Échele una cola ahí.
0: Para que,
1: sí. Agárreme eso. Como dicen, el hueso agarra más sabor al caldo.
0: Uh-huh. Sí. ¿Cómo no? 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
0: para que se vaya a su idea de campo también. No haga su fritanga. 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
0: Ahí mero.
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1: 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Pues matamos los, depende de cómo esté las ventas. 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Ayer matamos, ayer viernes, ayer sacrificamos.
0: Órale. Excelente. Carnecita
1: fresca.
0: Fresca. Vaya, compre esos mureros congelados que le venden puro hielo. No.
1: Aquí ahorita en la ciudad es mucha carne del Brasil.
0: Sí, oiga.
1: Del Brasil, pues sí.
0: Parecen cueros, señor Durán, cuando lo estén mordiendo, pues, hombre.
1: La tienen que congelar y aparte que la congelan, le echan agua. Pues la carne se desbarata y no sabía nada.
0: No sabía nada, sí.
1: Pierde con tanta agua, pierde su consistencia.
2: Mi señora dice, la deshebrada de Juárez, la que traigo yo de ahí de más por menos, es la mejor. Simple y sencillamente sabe a carne, dice, aquí no, sabe absolutamente a nada.
1: Sí.
2: Dice, aquí, híjole, sabe exactamente a carne. Bien, la carne deshebrada es riquísima,
1: Sí.
2: Riquísima.
0: Ay, no más.
1: Tengo muchos clientes, pero tengo un cliente que hace, está en el negocio de las flautas, está en San Lorenzo, él no, olvídese.
2: Sí.
1: Mucho éxito tiene ese joven. Sí.
2: Muy pues, bien.
0: Se vende pura calidad. Pura calidad.
1: Pura carne.
0: Pura carnita. Uh-huh. Se antojan las chuletitas, hacer unas ayer con un asador, en el asador, una chuletita. La rachera también se puede hacer en el asador, ¿verdad, señor?
1: Sí, de preferencia.
0: Asadita.
2: Bueno, la rachera. Y marinada. La rachera es en el asador.
1: Claro. Marinada queda más sabrosa.
0: Marinada.
1: Más blandita, porque la rachera, por su consistencia, Es durita, no es así más blandita como el aguayón o las chuletas.
0: Ok.
1: Es más, tenemos chuletas en promoción a 170.
0: ¿Qué hubo, le? ¿Eh? ¿Chuletón?
2: Chuleta. Y si las pide marinadas, adobadas, se las dan.
0: Sí. Ándele.
2: Marinadas.
1: Y tenemos también ahorita de adobada, vendemos chuleta de puerco adobada.
0: Órale. Sí. Chuletita de puerco, también ahí está el menudito.
1: Hijo.
2: Ya el menudo listo, fresco. Ya picadito. ¿Lo quiere grande o chiquito? Sí. El menudito.
1: Sí.
2: Y se lo pican como usted quiera. Porque hay gente que le gusta más grande los pedazos de carne y otros que no, les gusta más cortito.
0: Más menudito, sí.
2: Ajá, ajá, ajá.
0: Y ahí va a encontrar también todo para el menudo, ¿no? Sí. El maíz y toda la cosa.
1: Sí,
0: y
1: el pozolito. Pozole, ahí tenemos pozole.
0: ¿Qué obole?
1: De bolsa.
2: Las cabezas de ajo.
1: De bote. Y pozoles de bote o de bolsa. Y su laurel y su orégano.
0: ¿Qué obole? Ahí hay de
1: y
0: todo.
1: Cebolla. Sí, todo encuentran ahí con su servidor.
2: Así es.
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1: Íntimamente. 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
0: Pues está todo el kit completo.
2: Sí. Oh, todo.
0: Todo el kit todo completo. El kit.
1: De ahí ya traje las tortillas ahorita calientitas.
2: Yamachita.
1: Recién hechecitas.
2: Yamachita.
0: Yamachita. Órale, ahí está pues. Váyase por su barbacoa desde ahorita ya, así como ande.
2: Sálgale. Sí, nomás póngase que poquita saliva en el copete y arránquese.
0: Arránquese por la barbacha ahí con el señor Durán. Que me sería más por menos. Está ubicada en una colonia muy emblemática. Todos la conocemos, la Melchor Ocampo.
1: Sí.
0: En el mero corazón de la Melchor Ocampo, ahí está.
1: Ahí estamos para servirle. Muchas gracias, muy agradecido y gracias a su audiencia.
0: Ahí está, señor Durán. Ahí le damos eso.
1: Ahí voy con
2: Rosita.
1: Rosita más tarde.
0: ¡Rosita!
2: La lanita.
1: Ahí vamos, Rosita, más tarde ahí estamos.
0: Ahí la van a visitar, Rosita.
2: Ya sabe.
0: Para que reciba al señor Durán con un abrazo.
1: Ya se conoce la troca en cuanto
0: ¿a poco sí?
1: Llega uno, lo salen ahí. Y una troca ya sabe que se
0: usa. Qué bien.
2: A ver qué hiciste.
4: Buenos días, Tony. ¿Esa promoción de las hamburguesas con carnicería más por menos es todos los días o nomás por hoy, nomás por mañana, nomás por este mes? A ver, comente.
0: Ahí le dice Juan Galletas.
1: Ahorita lo hemos tenido permanente. Ahorita ya tenemos tiempo que la estamos dando así a 184 el paquete.
0: Está bien.
1: Pero pues conforme se muevan las cosas o las circunstancias, ya veremos. Pero ahorita, ahí está.
0: Ahí está, váyase por su paquete.
5: Buenos días a todos. Oiga, mi Tony, díganle al señor Durán que habrá una sucursal acá para la hermana República de las Torres. A nosotros nos queda muy lejos, pero sí queremos ir. Bendiciones.
1: Gracias. Le voy a hacer un comentario, los clientes que tienen más por menos, el que más cerquita vive en San Lorenzo. Todos vienen de las Torres y de muy lejos. Y
2: vale la pena.
1: Pues lamentablemente lo que hay que decir, no es que no quiero uno ponerla, el problema es que no se consigue, es más, no hay carniceros en la ciudad ya. No hay.
0: Ese es el detalle.
1: Las nuevas generaciones no quieren entrarle al trabajo.
0: Pura rebanada, ahí carne congelada para rebanar nomás.
1: Los
0: ya.
1: Carniceros que tienen todos los negocios, la gran mayoría en los supermercados, todos son de rebanadora, todos rebanan en rebanadora.
2: Oiga,
1: no conocen ni las vacas, llegan y no conocen menos las cabezas, no saben.
2: Oiga, no saben, ya no hay de esos viejos carniceros, ¿verdad?
1: No, ya
2: que
1: no
2: cortan,
1: hay. No
2: que hay. Cortan no a hay. Mano, filetean,
1: sí,
2: filetean, es decirle, filetear.
1: Sí,
2: trozar,
1: sí.
2: Cuando hacen los trozos grandes,
1: sí.
2: No saben trozar, no saben filetear,
1: no
2: saben muchas cosas. Como usted dice, nomás le ponen puro rebanadora.
1: Sí.
2: Y no, sí. Pues no.
1: Por eso es el éxito también de con su servidor. Llegan los clientes y, oye, ¿me puedes cortar? Van y sacan un corte y cortan chuletas de costilla, un lomo y le cortan las chuletas, un tibón, van y cortan las chuletas. O sea, no, de esos no hay.
2: Ya no hay.
1: No hay. Muy pocos hay.
2: Así es. Muy bien.
0: Llamadita, vamos a ver. Bueno.
6: Señor Durán, gracias.
0: Ah, señora Rosy,
6: mire. Gracias, Lencho. Denle también las gracias a Carlitos porque ha sido muy lindo conmigo todos ustedes. Y, señor Durán, no tengo con qué pagarle. quería darle las gracias personalmente. Gracias. Y también me dijo, ¿se acuerda la señora que estaba aquí conmigo, la vecina que le digo que me trae de almorzar?

0: Sí. Ajá. Sí.
1: Le manda también un saludo, ya me trajo una avena, ya se fue porque iba a trabajar.
2: Ándele.
0: Ah, mire. No, doña Rosita, pues
1: ella viene casi todos los días cuando no trabaja, temprano viene y me trae algo de desayunar y se va. Y ese día que vino el señor Durán, le tocó estar ella aquí.
0: Hay que darle las gracias,
1: que
0: Rosita.
1: ¿Lo creo o no lo creo?
0: Sí. Hay que darle las gracias. Es el medio de comunicación que está aquí, que es Tony, que gracias a esa audiencia que tiene Tony, pues yo escuché y yo atendí el llamado de ayudarle.
2: Eso es bueno. Bueno, más tardecita por ahí la van a visitar. La van a visitar para llevarle, pues, algunas cositas.
0: Ya que no, yo, Rosita, pues ahí me va a dar un dinero ahorita aquí, Lencho.
3: Ahí se lo llevamos, ahí se lo mandamos. Es lo de los tenis.
0: Y ahí sí,
3: Y yo, y algo que le dejó Gaby.
0: Ahí se lo hacemos llegar, Rosita.
2: Ándele, Rosita, para que. Pues para que los utilicen.
3: Pero que pague un recibo.
2: Pagar un recibito, sí.
0: Algo le va a servir, algo le va a ayudar mucho.
2: Bastante. Bastante. Sí. Sale, pues. Ya, vámonos.
0: Gracias. Hasta luego.
3: Gracias.
2: Gracias, señor Durán. Cuídese mucho. Pórtese bien. Bye. Y hay que ir a la carnicería más por menos,
0: Voy a tratarlo.
2: Voy a tratarlo. Lo bueno que es sincero y honesto, Y se viene riendo, quién sabe por qué.
3: ¿Quién sabe qué hizo?
2: Algo se acuerda de sus diabluras. Diablo.
3: Sí. Ahí donde
2: ven. Aquí anduvo el señor Durán, sí vino. Ya lo escucharon. A toda la gente que trabaja ahí en la carnicería más por menos. A los carniceros. La porra le saluda, carniceros. Dame al patrón ya. Para que se pongan a chambear. Sí. Dale, vámonos.
3: Órale, bye. Nos
2: escuchamos el lunes. Sale, mi Tony. Hasta el lunes.
3: Gracias, bye.
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1: ¿Qué? ¿Qué les digo?
2: ¿Qué?
1: Por debajo de la tierra.
2: Oiga,
1: Juárez parece queso gruyere.
3: Y si no ha rodado, ni Dios lo quita, chato. Tony Tirado se lo va a fusilar. Así, chato. A otro funcionario de esos que cobran sin trabajar, chato.
1: Policionazo con otro hundimiento. Otro más. ¿Otro? Sí, señor, otro más. ¿Qué les digo? Juárez parece que está fincada sobre un queso gruyere. Hay socavones por todas partes. Sí. Otro hundimiento.
2: ¿Otro?
1: Allá en la Bahía del Cedro y Emilio Pacheco, en el mismísimo. En el mismísimo Misiones del Real. Ay, Dios mío de mi vida, otro hundimiento por poco y se parte la mandarina en gajos otro automovilista ahí. No, bueno, este fue un camionzote grandototote, una grúa pues. Pero la verdad es que la ciudad parece que está construida sobre un queso gruyere. Hay hoyos por todas partes. ¿Y todo por qué? Porque la Junta de Aguas, pues pone material chafa.
2: Sí.
1: ¿Y qué pasa? Pues se desmorona en cuanto llueve un ratito y circula agua bastante. Se desmorona todo.
2: Sí.
1: Bueno, pero ya no la sabemos.
2: Sí.
1: Dan torta por lonche los de la Junta de Agua.
2: Siempre.
1: Corruptos.
2: Ratas.
1: Ahí les va. Así.
2: ¿Qué?
1: Formaditos, bola de inútiles que no saben hacer nada.
2: Nada.
1: Fuego.

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1: Muy buenos días, muy buenos días. Gracias por estar en sintonía de Calibre 800 en este día sabadito. Una disculpita antes de darle paso a la información y al desarrollo del programa de este día sabadito, sabadito 8/8/2026. Estamos fuera del aire, sí, estamos fuera del aire, a través de 12:40, nuestra señal abierta. Tenemos problemas ahí en el transmisor, derivado seguramente de lo sucedido y ocurrido en cuestión del clima la noche madrugada aquí en nuestro en nuestra zona. Ya el ingeniero se encuentra en camino a darle solución a este problema. Ojalá que no haya apagón, falla de energía allí en el área, porque entonces nos vamos a ir todavía más tiempo fuera del aire. Ojalá que el transmisor únicamente requiera que lo pongan en funcionar. La tecnología se protege el transmisor después de descargas de energía ahí por cuestión de las tormentas y todo eso, se autoprotege y se apaga, y hay que echarlo a volar de nueva cuenta. O bien, si hubo un apagón en aquella zona también, pues hay que programarlo de nuevo. Pero bueno, ya va el ingeniero en camino para darle solución a este problema. Mientras tanto, pues nos quedamos a través del streaming. Estamos también ya transmitiendo a través de el Facebook, ya está listo, y en las diferentes plataformas digitales donde usted nos pueda sintonizar estamos transmitiendo. Gracias por estar en sintonía, servidor y amigo Lorenzo García, de nueva cuenta aquí el sabadito tempranito, sabadito fresco, fresquecito. Amaneció esta es la mañana muy muy fresca, la verdad. Charquitos, eso sí, bastante charcos. Estuvimos, más bien he estado viendo aquí a través de los diferentes medios informativos del clima que fue bastante la cantidad de agüita que nos cayó. En algunos sectores también hubo presencia de poquito granizo, viento. En algunos otros puntos de la ciudad pues fue menos el impacto de esta tormenta que nos llegó ahora sí con más fuerza aquí a nuestra zona la noche ayer viernes, madrugada este sábado. Ahí pues bueno, extreme precauciones, como ya lo comentaba al arranque del programa, al momento de conducir por nuestras calles y avenidas, ya lo sabe usted, los encharcamientos, la acumulación de agua en los diferentes puntos de nuestra ciudad, que ya más o menos los tenemos ubicados, y por supuesto pues la aparición desgraciadamente de baches, de los mismos baches que se han tapado en los últimos días. Pues desgraciadamente brotan de nuevo, aparecen otros más, socavones, hundimientos. Pues ya usted, ya sabemos cómo nos va aquí en nuestra ciudad cada vez que tenemos presencia de lluvia. Le comento, en algunas zonas los acumulamientos de agua todavía continúan, hubo necesidad de cerrar algunos pasos a desnivel, para evitar precisamente problemas a las personas que transitan por estas arterias. No falta el malamansado que quiere cruzar aún y cuando está viendo que hay acumulamiento de agua y unos pasos de niveles, así que mejor las autoridades optan por cerrarlos y evitar, pues ya se lo sabe, ¿no?, que los carritos se queden ahí se queden varados y pues bueno, requerir de auxilio para poder salir de ese encharcamiento, de esa gran acumulación de agua. A circular con mucha precaución. Le comento, la según el reporte de el clima, el día de hoy seguiremos con esa posibilidad de lluvia para el día de hoy, así que pues a extremar precauciones. La máxima, eso sí, la máxima para el día de hoy estará algo elevada, todavía alcanzando los 37 grados centígrados para el día de hoy. Y con el asunto de la lluvia, pues húmedo el ambiente, bastante humedad. Soleadito ya después de las 10 de la mañana, pero ya por la tarde, de nueva cuenta, ya por la tarde, tendremos la posibilidad de lluvia, así que hay que irnos preparando ya por la tardecita. Y luego ya para mañana domingo, la temperatura todavía subirá un poquito más, alcanzando los 38 grados centígrados para el día de mañana. Al igual que el día lunes, la posibilidad de lluvia se retira de nuestra área, pero para el próximo martes se espera que de nueva cuenta llegue a nuestra zona algo de humedad que pudiera traernos la posibilidad de lluvia para el próximo martes. Temperaturas altas todavía, entre los 37, 38, incluso pudiéramos alcanzar hasta 39 grados centígrados el día martes, aún y con la posibilidad de lluvia en nuestra región. Para que vaya extremando precauciones, nos vayamos preparando y también pues lo tomemos en cuenta al momento de querer hacer alguna actividad al aire libre. Gracias por estar en sintonía de Calibre 800. Les recuerdo, estamos fuera del aire en nuestra señal abierta, pero estamos transmitiendo a través de internet en las diferentes plataformas digitales, también en el Facebook. Ya estamos listos y puestos. Gracias por estarnos sintonizando. Las líneas telefónicas están disponibles para que las marque. Por el momento, listas y puestas el 915-235-8000 y el 02 de El Paso. Aquí en Juárez y toda la República Mexicana puede usted marcar el 656-396-7232 o terminación 33. Están disponibles para que nos llame, nos comente cómo le fue de lluvia, cómo está por su rumbada, bastante acumulamiento de agua, o igual fue de los excluidos donde no cayó ni una gotita de agua y únicamente tierrita, eso sí, hubo en algunos sectores donde el viento se hizo presente bastante fuerte y únicamente tierrita. En otras zonas más sí hubo bastante presencia de lluviecita. Hemos estado o han estado circulando en las diferentes redes sociales pues las condiciones de cómo se vislumbraba ayer el panorama antes de que nos llegara esa tormentita. Bastante acumulamiento de nubes el día de ayer. Ya alrededor de las 6:30 se empezaron a ser presentes más y más nubes. A partir de las 7 un pequeño chipichipi. Y en algunas otras zonas bastante agua. Déjeme le digo que también en diferentes municipios de nuestro estado cayó bastante acumulamiento de agua. Me están mandando una imagen. ¿De dónde es esta? Saquen los flotadores, dice por acá. Se empiezan a inundar las calles debido a las fuertes lluvias. Sí, el día de ayer, esto es en el Parque Bermúdez, en el Parque Antonio J. Bermúdez. Le comento, la capital también registró lluvias el día de ayer. En la Ciudad de Delicias, Camargo, Jiménez, también hubo presencia de lluvias. Bastante lluvias. En algunas de ellas también de estas, de estos municipios, de estas ciudades, también hubo lluvia, así como lo tuvimos aquí en nuestra ciudad, con bastante viento y bastante lluvia, bastante lluvia, que de cierta manera pues es algo positivo, es algo muy muy positivo, la lluvia. Acá con mis amigos de en El Paso pues no cantaron más las rancheras, también les cayó bastante agüita. En algunas zonas también, de nueva cuenta otra vez granizo el día de ayer. Y pues bueno, así es el clima, ya se lo sabe, así es el clima de loco en nuestra, en nuestra área, en nuestra zona, en nuestra ciudad. Y la alerta es pues que extrememos precauciones al momento de conducir nuestros carritos. Se va a encontrar usted hoyos, socavones y acumulamientos de agua. La posibilidad de lluvia para el día de hoy continúa por la tarde. Déjenme checar ahorita si ya los pasos a desnivel que fueron cerrados ya están en función, para que usted lo tome en cuenta, lo tomemos en cuenta. 6 de la mañana con 21 minutos, gracias por estarnos sintonizando, gracias por estar en sintonía de Código 800, por el momento a través de internet, de las plataformas digitales y también a través del Facebook. Nuestra señal abierta está ahorita con falla, un apagón, quiero pensar, allá por la zona donde se encuentra nuestro transmisor, pero ya nuestro ingeniero, nuestro gran ingeniero, el ingeniero Tino, ya está en camino, miren, me salió verso, ya está en camino al lugar donde está ubicado nuestro transmisor, pues para checar a ver qué fue lo que pasó y ponerlo en funcionamiento. No se desespere, pero igual usted nos puede sintonizar en las redes sociales como el Facebook y también en las plataformas digitales. En nuestra página de calibre800.com usted ingresa y ahí va a encontrar un apartadito que dice transmisión en vivo, ahí vamos a estar en audio, y en Facebook pues con audio y video, con audio y video, para que pues nos sintonice. Márquele, líneas telefónicas están disponibles ya en este momento para que nos llame y participe en el programa. A ver, ¿dónde está? Aquí está un aviso, déjenme el aviso de una vez para que lo vaya tomando en cuenta, ¿eh? Hoy es sabadito, un poquito más tarde va a estar cerrado la circulación en el viaducto, en el viaducto Mártires de 1968. Bueno, ahí resumiendo el nombre, porque ya ve que tiene, le cambiaron el nombre y algo largo, aunque pues ya todos los conocemos como el viaducto, el miaducto, algo así. Ya sabe cuál es. Van a estar trabajando por ahí la Coordinación General de Seguridad Vial, va a estar orientando a la gente que circule para evitar que ingresen a la zona donde se van a estar colocando instalación de estructuras para puentes peatonales. El cierre se aplicará desde las 8 de la mañana, una hora y media más o menos más, hasta las 12 del mediodía, en el tramo comprendido entre las calles Begonias y Acacias, donde agentes de la corporación llevarán a cabo labores de vigilancia y control de tráfico. Esto es, le comento, por la colocación de estructuras metálicas para puentes peatonales. Las autoridades recomiendan a los automovilistas utilizar vías alternas, si es que las encuentra y las localiza, anticipar sus tiempos de traslado y atender las indicaciones del personal de seguridad vial para evitar congestionamientos y accidentes. Ahí está el aviso para usted que tiene por obligación y por necesidad circular por el viaducto Díaz Ordaz, o ahora con el nuevo nombre un poquito largo, pero lo resumimos en Mártires de 1968. Hoy van a estar trabajando allí entre la calle Begonias y Acacias. ¿Ya regresamos al aire? A ver, déjeme checo, ¿eh? espérame, déjeme checo. Déjeme checo. No se vaya. No, todavía no. Todavía no. O ya, ingeniero. En eso andamos. En eso andamos. Déjeme voy para acá. Pero bueno. Bueno.
2: Lencho.
1: ¿Qué hay? Buen día.
2: Buen día. ¿No estaba al aire, Lencho?
1: No, ya anda el ingeniero por allá. Lencho. Emma, ya estamos listos. Chéquelo.
2: Lencho.
1: Dígame.
2: Yo los bendiga a todos, mi Lencho.
1: Gracias, amigo. Igualmente.
2: Gracias.
1: Buen día, gracias. Otra llamadita por acá. Ya estamos al aire, ¿eh? Ya estamos todo listo. Pero bueno.
3: ¡Ey!
1: ¡Ey!
3: Apenas tuve que decir eso, ya están.
1: Sí, ya estamos listos, gracias.
3: Vale.
1: Vale, buen día. Ya estamos listos al aire, ya tenemos nuestra señal abierta. Trabajando, gracias, ingeniero, ingeniero Tino. ¡Qué bárbaro, ingeniero! Más rápido que qué. A ver, gracias, ingeniero. Déjeme lo bajo por acá al monitor para que no se nos esté viciando el audio. Espérenme tantito, espérenme tantito. Ahí estamos, pero ya estamos al aire, ¿eh? Todo bien, ya, todo normal. Hay una falla allá en la zona donde se encuentra nuestro transmisor, pero ya estamos al aire, ya estamos al aire en nuestra señal abierta para que usted, pues, nos sintonice donde se encuentre, donde quiera. Pero bueno.
2: Buenos días, Lencho. ¿Cómo
1: ¿Qué hay? Buenos días, ¿qué hay?
2: Buenos días.
1: Buenos días.
2: Estamos desde Minnesota.
1: Ah, aquí luego.
2: Aquí a la vuelta de la esquina.
1: A la vuelta de la esquina.
2: Así es. Saludando a la gente allá de San Buenaventura, mi Lencho.
1: Órale.
2: Sí. Oiga, ahí dígame. Sí, ¿sabe por ahí de alguien que esté vendiendo una concesión de radio a mi Lencho?
1: ¿A poco sí?
2: Sí.
1: Órale.
2: Sí, ahí queremos ponerles algo suave ahí en Buenaventura.
1: En San Aventura, claro que sí.
2: Sí, ahí pegadito acá grande.
1: Órale, ahí lo checamos a ver qué
2: Órale.
1: Hay.
2: Órale. Y hasta, gracias.
1: Ya dijo, cuídese mucho.
2: Hasta luego.
1: Hasta luego, bye. Órale, mándele, mire. A ver, de San Aventura o por ahí cerquita, alguien que tenga por ahí una concesión de radio que quiera, que quiera vender. Que quiera vender. Ok. Teléfonos en cabina para que marque 235-8000, 235-8002. Están disponibles, al igual que nuestras líneas telefónicas de Juárez, 396-7232 y terminación 33. Para que nos marque, marque. Márquenos para que participe. 6 de la mañana con 29 minutos. 6 de la mañana ya con 29 minutos. Una mañana fresca, le comento. La posibilidad de lluvia seguirá por la tarde el día de hoy, aunque tendremos temperaturas elevadas estos días, lo que es el día de hoy sabadito. A partir de las 10 se empieza a calar un poquito más el calorcito. Hoy sábado, domingo y lunes. Para el martes es cuando se ve y se prevé que tengamos de nueva cuenta y regrese a nuestra zona una ligera posibilidad de lluvia, pero temperaturas altas superando los 36, 37, incluso 39 grados centígrados. Así que hay que tomarlo en cuenta. Con el asunto de la lluvia, pues se torna el ambiente húmedo, bastante, bastante húmedo. Pero bueno, así las condiciones del clima en las próximas horas. Ya estamos en señal abierta. Gracias por estarnos sintonizando. 6 de la mañana con 30 minutos. Vámonos a hacer nuestra primera pausa comercial en este sabadito 8 de agosto de el 2026. Se nos va el año, se nos va el año rapidito. En cuanto menos lo esperemos, ya vamos a estar abriendo tamales y regalos. Va a ver, va usted a verlo. Vámonos, corte y regresamos.

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1: 6 de la mañana ya con 37 minutos, 6 de la mañana con 37 minutillos. Gracias por estar en sintonía de Calibre 800 en este sabadito, 8 de agosto del 2026. Líneas telefónicas disponibles para que las marque y participe. Está fresquecito, se antojan unas un menudazo ahorita, a ver más tarde con el chirino. A ver, aquí nos mandan información. Mituri, a ver qué nos comentas, Mituri. El Turi Boy, incendio en la calle UNESCO. Un carrito incendiándose, válgame Dios. Bueno, y luego dice por acá, Mituri dice de último momento, la FGR formó la imputación y obtiene prisión preventiva en contra del exgobernador de Guerrero, derivado de una acción de alta relevancia relacionada con la investigación de la desaparición de los 43 estudiantes de la Escuela Normal Rural Raúl Isidro Burgos de Ayotzinapa, Guerrero. La Fiscalía General de la República obtuvo prisión preventiva en contra de Ángel N. por su posible participación en los delitos contra la Administración de Justicia y desaparición forzada de personas. La audiencia inicial, el agente del Ministerio Público de la Unidad de Investigación para el caso Ayotzinapa le formuló imputación y solicitó su vinculación al proceso. No obstante, la defensa del imputado se acogió a la duplicidad de término constitucional para más tiempo. Como parte del nuevo modelo de investigación, comprendido con la elaboración, ya se la sabe. De sus trabajos acreditaron cumplir en evidencia y apego al debido proceso la posible participación del agente de Ángel N., ex gobernador del estado de Guerrero, en el ocultamiento, fíjese nomás, en el ocultamiento de evidencias para conocer el paradero de los estudiantes. La FGR cuenta con datos de prueba que acreditan que la institución para realizar dicho ocultamiento fue girada, la instrucción fue girada de manera directa por el entonces mandatario de la entidad. Ándale, mira nomás. Bueno, pues ya cayó. A ver qué trae, a ver qué sopa suelta y a ver en qué termina esto. A ver si ya ahora sí le dan continuidad a este asunto de verdad y le dan alguna respuesta, nos dan alguna respuesta sobre estos hechos tan lamentables, ya hace algunos años de estos hechos, y pues se sigue sin dar con los responsables, aunque dicen que este es uno de ellos. Bueno, este de ocultar información, este exgobernador, pero de los actores intelectuales, de los que participaron, dónde quedaron, por qué, esas respuestas todavía pues están en el limbo, ¿no? No hay nada que vislumbre que nos darán esa información. En fin, bueno, déjenme le comento de los hechos lamentables de nuestra ciudad. Una mujer fue localizada sin vida, envuelta en cobijas, en calle del poblado de San Isidro, en el Valle de Juárez. El hallazgo se registró en el cruce de la carretera Juárez Porvenir y calle Venustiano Carranza, donde personas que transitaban por el sector realizaron un reporte al número de emergencias 911. De acuerdo con el reporte inicial, los testigos observaron una cobija de color azul y únicamente alcanzaron a distinguir los pies de una persona que portaba calcetas blancas. Debido a la oscuridad de la zona, no lograron obtener mayores características. Al arribar al lugar, elementos de las autoridades confirmaron que se trataba de una mujer que se encontraba envuelta en cobijas y tendida sobre la calle Venustiano Carranza, una vialidad de terracería. La zona fue acordonada para permitir el desarrollo de las investigaciones correspondientes y el levantamiento del cuerpo. Hasta el momento no se ha dado a conocer mayores detalles sobre la identidad de la víctima ni las circunstancias en las que ocurrió la muerte. Esto en el Valle de Juárez, en el poblado de San Isidro. Y el día de ayer también le comento de este hombre de 51 años aproximadamente, que fue localizado sin vida al interior de una habitación del bar Café Bombín, ubicado en el cruce de las calles Manuel Doblado y Cristóbal Colón, en la colonia Centro. El cuerpo fue encontrado dentro de una habitación número 21, luego de que se reportara la presencia de una persona inconsciente. Agentes acordonaron el área para realizar primeras diligencias. Se desconoce la causa del fallecimiento, por lo que será la autoridad investigadora la encargada de determinar mediante investigaciones, posiblemente causas naturales, posiblemente. Y también déjeme le comento esta información. Se trata del cuerpo de un hombre entre 60 y 65 años que habría sido víctima de desaparición forzada, y una de las líneas de investigación se relaciona con un conflicto familiar que presuntamente mantenía con uno de sus hijastros. El cuerpo sin vida de un hombre de entre 60 y 65 años fue localizado dentro de un tambo que se encontraba en el cuarto de herramientas de una vivienda ubicada en el cruce de la calle Yolanda Quirarte de Sánchez y Aurora Escobar de Alcázar, en la colonia Olivia Espinosa. Información recabada en el lugar indica que hace algunos días la esposa de la víctima acudió ante la Fiscalía General del Estado para denunciar la desaparición de su pareja, de quien no tenía noticias desde hacía ya varios días. La mujer acudió ante las autoridades acompañada por uno de sus hijos, y tras la investigación realizada por la corporación, los agentes localizaron el cuerpo en el interior de un inmueble. Ahí tengo la llamada, permítame. Las primeras indagatorias apuntan a que el hombre habría sido víctima de desaparición forzada, y una de las líneas de investigación se relaciona con un conflicto familiar que presuntamente mantenía con uno de los hijastros. Elementos de la Agencia Estatal de Investigación y personal de periciales, bueno, se las sabe todo lo que se hacen ahí presentes. Donde se determinará las causas de la muerte será en el Servicio Médico Forense. Hasta el momento la Fiscalía no ha dado a conocer la identidad de la víctima ni ha informado sobre las personas detenidas por este caso. Este es el octavo homicidio en la estadística de agosto, de acuerdo con el recuento periodístico de hechos violentos en nuestra ciudad. Muertes y hechos violentos. Bueno.
2: Sí, bueno.
1: ¿Qué hay? Buenos días.
2: Buenos días, Milencho. Dios te bendiga, Milencho.
1: Igualmente, amigo. Dígame.
2: Sí, hablando del mejor presidente de que ha tenido México, anda jugando béisbol todavía, Milencho.
1: ¿A poco sí?
2: Sí, trae arriba de 300 de porcentaje.
1: Válgame.
2: Se me hace que mi compa Tony es el vejete, pero no anda bateando duro.
1: Vale.
2: Gracias, bueno. Que tengas bonito día, Milencho.
1: Igualmente, gracias. Gracias. Relájense. 6 de la mañana con 45 minutos, 6 de la mañana con 45 minutos. Déjeme le comento esta información, oiga, está circulando en las redes sociales. Seguramente usted ya lo vio, se enteró, ya le chismearon. Y si no, pues entérese aquí en Caldillo 800. Están denunciando, dando a conocer que a ver si las autoridades pues hacen algo, ¿no? Que les digan a los papás de estos chamaquitos que hay que ponerles atención, hacerles ver que no es algo correcto, no es algún hecho delictivo ni nada por el asunto, pero no es algo correcto. No sé por qué lo andarán haciendo, pero bueno, lo estarán haciendo. Pero en redes sociales circula un video donde una empleada de un complejo de cines aquí dentro de nuestra ciudad, ubicado allí en el Centro Comercial de las Misiones, denunció que varios menores ingresan a las salas del cine, así como a los locales de la plaza, para pedir dinero e incluso han agredido a trabajadores. Una trabajadora de esta cadena de cines denunció la presencia de varios menores que ingresan al complejo para pedir dinero a los clientes, situación que ha aumentado durante las últimas semanas, según la declaración. De acuerdo con los testimonios difundidos en los videos que circulan, inicialmente se observaba a uno o dos menores realizando esta actividad dentro de la plaza. Sin embargo, actualmente serían alrededor de unos 8 niños los que acuden a distintos establecimientos para solicitar dinero. La trabajadora señaló que algunos de los menores ingresan incluso a las salas de cine, donde presuntamente abren las puertas de emergencia y recorren las filas para pedir dinero a los asistentes. Además, afirmó que empleados han recibido insultos, empujones y manotazos cuando intentan pedirles que se retiren de las instalaciones. Como ejemplo, relató que este viernes uno de los menores ingresó a una sala del complejo de cines y comenzó a lanzar pelotas del área de juegos. Luego de que la trabajadora le solicitara que se retirara, este niño, pues es un menor, es un niño, empezó a gritarle pues varios insultos, a lanzarle insultos y pues a escabullirse entre los juegos, las salas y todo lo que hay en ese complejo de cines. Según la versión, un cliente que se encontraba allí intervino para evitar que la situación escalara y ayudó a sacar al menor de la sala. La empleada también afirmó que los menores han ocasionado daños en las instalaciones y que pese a que ya han solicitado la presencia de policías, la intervención no ha sido suficiente para evitar que regresen posteriormente a pedir dinero. Ante esta situación hizo un llamado a los visitantes para que eviten ingresar o entregar más bien dinero directamente a los menores, al considerar que esto podría contribuir a que la problemática continúe. Sí, claro, pues si les da dinero, ahí los va a tener. Lo que hay que ver es de dónde van estos chamacos, de dónde son, por qué ingresan, si es que hay, pues andan bien de salud, si andan en condiciones óptimas de salud, o si traen por ahí algún problema ya de adicción, que sería algo también muy grave. ¿Cuál es la causa de que ingresen a pedir dinero? Que de ser alguien que pienso yo, no sé, de ser algún chamaquito que los hemos visto también en los cruceros comerciales, en los cruceros, los hemos visto también que llegan y tocan a nuestras viviendas acompañados de algún adulto o el adulto por otro lado, y ahí lo están pidiendo dinero para completar, según ellos, digo según porque pues no me consta, ¿no? Para comer. Y déjenme le comento esto, que en algunas ocasiones yo les he ofrecido comida y no la quieren, no quieren, quieren dinero, alguna ropita, no, dinero, quieren en dinero. Se ven que pues andan bien, digo, pero van acompañados de algún adulto o algo, que también pues anden las mismas, ¿verdad? No quiero que decir que anden mal, pero bueno, quieren dinero, sabrá Dios para qué, pero quieren dinero. Y estos chavitos pues andan solos y de comportarse agresivos, pues sí queda por allí la duda de que quizá pues no anden bien, no anden en sus cinco sentidos estos chamaquillos. Pues a ver si las autoridades, a ver si la nueva presidenta del DIF, que ya tomó funciones, ya tomó posesión, se ponen a hacer algo en este sentido, las autoridades también correspondientes. Ya han acudido la policía a disuadirlos, tratarlos de que se vayan, pero regresan allí al lugar, según lo que se menciona ahí en la denuncia que se hace a través de las redes sociales y lo que ya le estamos informando. En fin, eso es lo que está sucediendo y lo que es de momento. Bueno, 6 de la mañana con 50 minutos, 6 de la mañana yo con 50 minutillos, 6 con 50 minutos, sabadito, Sabadito Fresco. Vea, déjeme le comento esta información. Hasta el momento las autoridades viales informaron el bloqueo de tránsito en los siguientes puntos. Bueno, esto fue anoche. Ahorita no sé la verdad cómo estén ya. Paso de nivel, cierre de circulación por la... paso de nivel, circulación en el paso inferior ubicado en las cruces de las calles Gardenias y Avenida Francisco Villa. Vías de circulación, suspensión de tráfico en el cruce de la avenida Otomíes y calle Alcoas. Agentes viales mantienen patrullaje en la zona, pero quiero checar si ya están abiertas, si ya está abierto estos cruces que habían sido por ahí cerrados. No hay información al momento todavía, pero pues bueno, a ver qué ocurre más adelante. Por lo pronto, pues la exhortación de nueva cuenta es para que usted, si va a salir o tiene que salir a algún punto de la ciudad, realizar alguna actividad, a trabajar o algún asuntillo que tenga pendiente, recuerde que tuvimos presencia de una tormentita aquí en nuestra zona y se va a topar usted con acumulamientos de agua, hoyos, socavones y todo lo que ya no la sabemos, ¿no? Cada vez que nos cae un poco de agua aquí en nuestra ciudad. A ver, ¿qué tenemos más de información reciente? Es todo lo que tenemos hasta ahorita de información, también de hechos violentos. Bueno, ¿cómo va el caso del crematorio Plenitud? Como resultado del trabajo ministerial de la Fiscalía de la Zona Norte, un juez federal otorgó la revocación de la suspensión definitiva que impedía la ejecución de una orden de aprehensión en contra de José Luis A.C., propietario del crematorio Plenitud. La resolución se consiguió luego de que agentes del Ministerio Público y de la presión de la sociedad, también no se haga, presentaran pruebas contundentes de que acreditan la probable responsabilidad del imputado en los delitos de inhumación, exhumación y respecto a los cadáveres o seres humanos en perjuicio de la sociedad. Este resultado fue posible gracias a una acción conjunta y coordinada, ya echarse champú aquí, entre la Unidad de Delitos de Peligro, contra la Paz, Seguridad de las Personas y la Fe Pública y el Área de Amparo de la Fiscalía de la Zona. Equipos que recabaron elementos necesarios para echar abajo el juicio de amparo promovido por el propio imputado. Con esta determinación judicial, la orden de aprehensión en contra de José Luis A.C., queda nuevamente vigente y activa. La Fiscalía General del Estado refrendó su compromiso de continuar con las acciones legales, ya se la sabe, necesaria para garantizar el acceso de justicia y brindar certeza y tranquilidad a las familias afectadas. Bueno, ahí está la orden de aprehensión. ¿Y luego? ¿Ya lo detuvieron? ¿O dónde está? Eso es la pregunta, ¿no? ¿Ya lo detuvieron? ¿Ya está en proceso para vincularlo? No, simplemente nos dan a conocer que fue revocado el amparo que esta camarada tenía para evitar su detención y ya hay una orden girada de nueva cuenta para detenerlo, aprenderlo. Pero ahora la pregunta es, ¿dónde está? ¿Ya lo detuvieron? ¿Ya van tras él? Ese es el detalle. En fin, este asunto de el crematorio Plenitud, de esa cantidad enorme de cuerpos allá amontonados, apilados, y que en el momento en que este amigo lo tenían a la mano, pues no lo detuvieron, luego se amparó, según las versiones indican que se fue a refugiar de aquel lado del charco, y si así es, pues imagínese usted ahora para dar con él. ¿Qué le vamos a hacer? 6 de la mañana con 54 minutos. Deje ver si tengo información por acá de Mituri Boy. A ver qué nos dice Mituri Boy de momento. No, nada. Gracias, Mituri. Nos enviaron unas fotos acá de los grandes encharcamientos, pues sí, acumulamientos de agua por todos lados, por todos lados. Gracias, gracias por estarnos ahí informando y mandándonos información. Bueno, en fin, líneas telefónicas disponibles para que nos marque. Nos reportan también acumulamientos de agua por el Cuatro Siglos, allá a la altura del puente de las Manos Escobar, sí, la lateral. Ahí está el acumulamiento de agua, ya se la sabe. Por ahí pasé, sí, sí, ahí está. Cada vez que llueve, ahí se hace un acumulamiento de agüita. La Oscar Flores, ¿cómo está? Pues también, un poco de agua, pero se puede transitar, al menos es lo que nos indican por acá, para que si usted tiene que cruzar por este punto, pues lo tome en cuenta, como siempre, llueve y se inunda en Misiones, dicen por acá en comentarios. Pues sí, ya no la sabemos, acumulamiento de agua allí por Misiones, allí donde se pretende y se quiere, por parte del gobierno del estado, iniciar, o más bien en próximos días iniciar con la construcción de un paso elevado. A ver, para que se vayan preparando la gente que circula por esa área. Va a haber trabajos de construcción de un puente elevado y un paso deprimido ya por la avenida Las Torres y Talamás. Ahí está sonando. Ahí está sonando ya. Mi Tony, ya llegó. Good morning. Ahí está. ¿Sí?
3: ¿Qué hubo?
1: Ahí estamos.
3: ¿Qué hubo?
1: No, está ya.
3: ¿Quién anda ahí? Ándale.
1: Listo.
3: La tecnología no tiene palabra no, de...
1: Ay, esa tecnología. Qué bárbaro.
3: Sí.
1: Qué bárbaro.
3: Ay, Dios mío. Ya habló mi Ferna. Mi Ferna habló.
1: No ha hablado.
3: ¿En serio?
1: ¿Ha hablado mi Ferna? Y aquí estoy.
3: ¿En serio?
1: ¿En serio? Le estoy mandando mensajes a ver si no se quedó ahí atorado en algún charco, en un hoyo. ¿En serio? ¿O anda ahogado? Digo, en el buen sentido de la palabra, ¿eh?
3: ¿En serio?
1: Sí, en serio. ¿En serio? Hágame.
3: Normalmente los sábados habla muy temprano.
1: Sí, habla muy temprano, sí.
3: Muy temprano habla los sábados.
1: Va, a ver.
3: Qué raro. ¿No le habrá pasado algo? Porque pues es un
1: muchacho. Ojalá que no. Bueno, mira, bueno.
3: Murió. ¿Quién? El papá de Lionel Messi.
1: ¡Hala! Se fue.
3: Ya se murió, ya se encontró con él allá arriba.
1: Vale.
3: A los 68 años, pobre.
1: Así es. Ahí, amadita. Bueno.
2: Lencho.
1: ¿Qué pacho?
2: ¿Permite bendecir a Tony?
1: Sí, cómo no.
3: Por favor.
1: Adelante.
3: Por favor.
2: Dios te bendiga, Tony.
3: Gracias.
1: Órale, ahí está.
3: Gracias. No, vale. Pues no comenta nada, Fernando, más que puentes internacionales que están... Déjame le digo cómo están, de una buena vez. ¿Cómo están los puentes internacionales? A ver. Ándale, puente Santa Fe, puente lleno, casi llegando al túnel. Bastante gente. Cruzando a pie. En la línea express abre hasta las 8. Déjeme le digo el puente de Zaragoza. Nada más un poco más atrás de los Cuatro Altos, no hay línea en la línea express. En este momento, puente Guadalupe Tornillo, solito.
1: Vámonos por allá.
3: Puente libre.
1: Joder,
3: la mañana.
1: ¿Ya creció o qué?
3: ¿Y a dónde lo viste tú?
1: Estaba muy tranquilo, pues pasé muy temprano. Pero. No,
3: pasaste muy temprano.
1: Más o menos allá por la.
3: Ya está.
1: Por el Rivera, ya. No alcancé a ver. Por la Costa Rica. Uh-huh. Yo creo que por ahí estaba, pero por allá. Y acá por la Lincoln.
3: ¿Está?
1: No la vi.
3: Está hasta detrás del puente de la Sandía y por el Libre.
1: Ah, no, pues
3: está
1: ya.
3: Está un poquito más atrás de Pueblito Mexicano.
1: No, ya se cargó entonces. Bastante.
3: Ya se cargó.
1: Sí.
3: Uh-huh. Bueno,
1: pues.
3: Sí, entonces, pues ahí están las líneas en los puentes internacionales. Ojalá que usted tenga un buen día el día de hoy. Ya no va a haber lluvia hoy, soleado. Aunque ayer yo les dije, no sé si se acuerdan, que les dije que a las 8 de la noche se soltaba el agua. Ayer se los dije.
1: ¿Cayó?
3: Y cayó. A las 8 se soltó el aguacerazo en toda la ciudad. Tremendo. Hoy va a estar totalmente despejado. Unas nubecillas hay, una que otra. No hay probabilidades de lluvia. Absolutamente, un 1% allá por las 8 de la noche.
1: Tardecita, nada, tardecita.
3: Casi nada de viento, digo, de lluvia. Nada más bien dicho. Buen chido sábado, mi querido Tony, profe Carito Lencho Fer. Buenos días. ¿A dónde andas? Buenos días. A 349 en Atlanta, Georgia.
1: En Atlanta.
3: La gasolina. En Columbia, Carolina del Sur, 319. Pues nomás en El Paso está carilla la gasolina, ¿verdad?
1: Pero bueno,
3: finalmente, así es. En San Isidro hubo una muerte, ¿sí la pasaste, Lecho?
1: Sí.
3: Anoche.
1: Encobijada. Sí.
3: Sí, en una cobija, encobijada. Ahí tenemos ya la información en Calibre 800.
1: Ahí está.
3: Con Toy, la foto de la mujer envuelta en cobijas en San Isidro. Sí hicieron estrago las lluvias, si hay inundaciones, si hay charcos, tenga mucho cuidado, maneje con mucha precaución, por favor. Son las 7 de la mañana con 3, ¿les parece que vayamos por un cafecito?
1: ¡Ay!
3: Por un cafecito y
1: voy a esculcar aquí a ver qué hay.
3: Se desaparecieron.
1: ¿Sí? Está mejor.
3: Lo hago por ti, Milen.
1: Sí, yo sé.
3: Te robo las galletas porque... No quiero que te pegue un azucarazo.
1: Agarra unas de cartón.
3: ¿Unas de cartón?
1: Sí.
3: Las de cartón.
1: Sí, las de cartón ahí.
3: ¿Cómo han durado esas?
1: Salieron muy rendidoras, mi Tony.
3: Salieron muy rendidoras las de cartón esta mañana. Pues sí, así las cosas. Nadie ha subido información más que nosotros esta mañana. Ya les tenemos todas las calles y vialidades cerradas, inundadas. La señora que pues andaba en el centro, allá por la Altavista y ¡pum! Se cayó.
1: Ahí le agarró.
3: Nada más. Ahí le agarró la muerte. Fíjate nada más. ¡Qué barbaridad! Y dictaron auto de formar prisión al morenista siempre que tiene que ver con el caso Ayotzinapa. Así que, para que esté usted bien enterado. Gracias por estar con nosotros esta mañana, gracias por acompañarnos. 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Adelante, ya volvió a pasar el aguacate a los Estados
1: Unidos. Ya está libre. Ya.
3: Sí.
1: Ya se puede.
3: Sí.
1: Que compas, sin aguacate se sienten como si anduvieran chinchones.
3: Tan ricos que están, ¿verdad?
1: Tan rico el aguacate.
3: Y fíjate que no sé si te ha pasado, Lencho, pero cuando yo voy al DF o más al sur, el aguacate está más sabroso.
1: Sí, pues está fresquecito, cortadito. Uh-huh. Y nomás se va al mercado de abastos. Y acá pues la refrigeración y algunos químicos que le deben de poner para que no llegue y aguante, no sabe igual.
3: Buenos días, atentamente, señor Núñez, gracias, saludos, buenos días a todos. Buenos días, el señor John Núñez, anoche una quemazón, también en la calle UNESCO, un auto incendiado. Bueno, ahorita les platicamos más largo y tendido porque nos queda todavía mucha información. Bastante. Regresamos,
1: déjeme la llamadita porque ya entro. Bueno, no, entonces sí nos vamos, vámonos pues.
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1: Ya son las 7 de la mañana con 12 minutos. 7 de la mañana con 12 minutos. Gracias por estar en sintonía de Calibre 800. Tempranito, sabadito. Sábado Dream, sábado familiar. Sábado de una carnita asada, se antoja. Si se
3: ¿Y
1: puede.
3: Fernando?
1: Hay chance. Fer.
3: ¿Y Fernando?
1: Márcanos, Fer.
3: ¿Y Fernando?
1: ¿Por qué así tan descortés, hombre?
3: ¿Y Fernando?
1: Ayer no hubo juego de fútbol, ¿o sí?
3: ¿No el, bueno, jugaron. No, pero jugaron. No, acá. Acá lo traen. Trabajando.
1: Ah, trabajando. Ah, bueno.
3: Andan.
1: Se le gana, pues.
4: Buenos días, Alejandro. Saludos a ti y a toda la audiencia.
1: Ah, ya anda.
4: Por supuesto, quien está en contacto de los sábados esta mañana. Vamos a compartir efectivamente información que está registrado aquí en nuestra ciudad.
3: Y aquí le paso.
4: Se ve. Lo ocurrido, vámonos con lo que se registró. En una cuenta del sector de San Isidro, y es que se reportó un bulto en la vía pública, exactamente la
1: ¿Un bulto? Muy bien.

0: Nacional para iniciar los trabajos de investigación, documentar, hacer el rollo fotográfico, hacer la documentación de evidencias y bueno, embarar cualquier posible que se ha encontrado un lugar para que sirva como antecedente y como prueba de un homicidio y tratar de dar con él o los responsables. La historia ya la conocemos, donde trabajan todos los niveles de gobierno. También el Servicio Médico Forense llegó para hacer el levantamiento del cadáver, que en el lugar de los hechos se mencionó, el azar, única y exclusivamente que era un bulto del cual se alcanzaban a apreciar calcetas de mujer. Por lo tanto, en el lugar de los hechos se mencionó que era el cadáver de una mujer que estaba envuelto en cobijas allá en el sector de San Isidro. Y bueno, pues esto viene a aumentar la estadística de personas que pierden la vida en el mes de agosto en cuanto a mujeres se refiere. Vamos a esperar cifras oficiales por parte de la Fiscalía del Estado de Chihuahua. Mientras tanto, el homicidio quedó documentado en Juárez Porvenir y Venustiano Carranza. Nos cambiamos de imágenes y nos vamos para el sector de Libramiento, el ESAR, que es a donde se generó la movilización por parte del Departamento de Bomberos de Protección Civil, así como elementos de coordinación vial y seguridad pública. Y es que se reportó el incendio de un vehículo en la vía pública, exactamente en la calle UNESCO, muy cerca del Libramiento. Es ahí donde un vehículo empezó a arder cuando estaba en su marcha. Y bueno, pues resulta que ya platicando con la persona que conducía el vehículo, una damita, por cierto, mencionó que no descartaba que se pudiera tratar de mano negra, de un sabotaje, ya que había recibido pues algunos comentarios por parte de su expareja y que no lo dudaba ni tantito que se pudiera tratar de una situación con esas características, aunque no lo confirmó. Es el dicho de la mujer. Obviamente, en el lugar de los hechos se manejó como una falla mecánica, una falla eléctrica del vehículo allá en el sur de la ciudad, en el sector de Libramiento. Y bueno, pues afortunadamente no se reportaron personas lesionadas. Y ahorita estamos en investigación, en desarrollo, tratando de concluir información de una movilización que se da en el sector de la ciudad sur de esta madrugada. Una explosión, estamos buscando información al azar y seguramente confirmándola más adelante. Así nos amanecimos al azar con parte de la información de noche y esta madrugada.
1: Tony, ¿cómo el azar?
2: ¿Qué pasó?
3: ¿Qué pasó?
2: Estás confundido, mi Fer.
3: ¿Qué pues, mi Fer?
2: Bueno, está bien.
3: ¿Qué pasó?
2: Lo bueno es que anda jalando.
3: Sí, ahí.

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2: Íntimamente.
3: Preguntan acá que cómo le fue a los indios en Cuauhtémoc. Pues perdieron, hombre. Perdieron. Ya tenían el juego en la bolsa y se lo sacaron. Se lo sacaron, así que pues perdieron los indios allá en Cuauhtémoc el día de ayer, en el primer juego de la serie.
4: Se veía venir.
3: Sí.
4: Se veía venir.
3: Pues ni modo.
4: Está muy fuerte Cuauhtémoc. Es más, hay quien dice que si le gana Cuauhtémoc, Juárez puede ser campeón, pero se me hace muy ojona Papalón.
3: Se me hace ojona. Pues bueno, le sacaron el primer juego.
4: Sí, ya perdieron los indios el primer partido ayer. Sí, hay quienes dicen, los que saben de béisbol, dicen que es posible que si le ganara la serie a Cuauhtémoc, muy seguramente podrían ser campeones.
3: Pues a ver, que se vea.
4: Así es.
3: Que se vea, que se vea.
4: Así es.
3: Pero bueno,
4: ¿qué vamos a hacer,
3: licenciado? Es para los que están preguntando acá. Uh-huh. En el Face.
4: En el Facebook.
3: En el Facebook. En el Facebook. Sí.
4: Muy bien. Así es, así está la cosa. Déjeme le digo que también ayer encontraron un hombre muerto en el Bombín.
3: ¿El Bombín?
4: Es un, sí, es un hotel bar terraza donde las muchachas de la vida galantemente meten a los viejillos que agarran. Sí, fíjate que te voy a decir una cosa, mi Lencho, lamentablemente los que huelen a baúl, dicen las.
3: Dijeron aquellas.
4: Son muy asiduos a buscar a las muchachas del centro los primeros días del mes, que es cuando traen su lanita, que les llega su billetito. Entonces, así es la cosa. A ver, atiende el hecho, pues tengo una llamada personal.
3: 7:19, 7:19. Así es, lo comentábamos en la mañana, este hombre que falleció al interior de este negocio. Y pues no se saben las causas de su fallecimiento. Están allí indagando un poquito, pero pues bueno, ya con lo que le hemos comentado en la mañana y con lo que nos comenta Tony, pues ya más o menos usted será una idea de las posibles causas de muerte de este amigo, de uh-huh, este camarada adulto mayor. Bueno, un adulto mayor. Pues tiene derecho.
4: Tráfico moderado en este momento, mire,
5: de manejar con precaución el azar.
6: Y sobre todo fin de semana.
4: Tony, ¿cómo les hacen?
6: Sí.
4: Bueno, ahí está. Ándale, te ando robando las imágenes. Y el azar es compa, el azar. Y también la gente del 44 son compas.
3: Son compas.
4: Aquí me estoy checando qué anda haciendo Fer. Lo traen viendo. Es que sabes que el sábado se le complica mucho porque, como están nada más él y el azar solos.
3: No, pues anda con todo.
4: Entonces el Fer ya no se sale del aire.
3: Tiene que rellenar ahí, Machine. Está bien. Sí. 7:20. En este sabadito. Menudera la mañana,
4: Uh-huh.
3: Muy, muy menudera la mañana, la verdad. Se antoja. El asunto es ahí, a ver dónde, para dónde ganamos. En fin, a ver, ¿para quién? ¿Otro muerto? No, ya no digan muerto, por favor.
4: Hombre, ubicaron camioneta ligada al crimen de Daniel, abandonada en Sevilla y Hungría, de la colonia El Mirador. Bueno, sí, mira, me mandan un TikTok de Don Julián.
3: Ah, ese Don Julián.
4: Sí, ese Don Julián.
3: ¿Trabajando?
4: Muy trabajador,
3: Muy trabajador.
4: Muy trabajador el hombre, muy trabajador el hombre. Siempre. A ver.
7: Tony.
3: Lenchairus.
7: Macuspanos. Tony, ahorita llama mi amigo el chicoteador de Potrancas, diciendo, yo quería que ganara mi Juaritos querido, pero ¿por qué voy a hacer? Ya ganó Cuauhtémoc. Ese viejillo es muy hipócrita. Dice, mi corazón con Juárez, mi bolsillo con Cuauhtémoc.
3: Mi bolsillo con
7: Cuauhtémoc. Viejillo feo. Un saludo a todos y feliz fin de semana. He dicho.
3: Así nací, hombre. ¿Qué le hace el señor Salcido? ¿Qué le hace?
4: Nada,
3: no va a estar ahí.
4: Estar molestándolo.
3: Pues es que tiene sus dos corazones y donde dejó su ombligo, pues también.
4: Dejó su ombligo.
3: ¿En Cuauhtémoc?
4: ¿En Cuauhtémoc?
3: Sí, pues.
4: Ahí nació. Creo que es de ahí, ¿no?
3: Sí.
4: Creo que sí.
3: Sí, es de Cuauhtémoc.
4: De Cuauhtémoc.
3: De Cuauhtémoc.
4: Las manzanas.
3: De Cuauhtémoc.
4: Yo he ido dos veces y no he visto, la verdad, muchas manzanas por ahí.
3: No.
4: Ahí está, míralo.
3: Ahí está, a ver.

0: Pero bueno.
1: Buenos días, muchachos.
0: ¿Qué hay? Buenos días.
2: ¿Cómo está?
1: Buenos días. Oiga, les quiero preguntar. Voy a ir para Juárez a Saladecito. ¿Cómo está el camino?
2: Muy bien. No hay problema. No, no hay problema. Sí. Y hoy todo el día.
1: ¿No hay problema?
2: No, todo el día va a estar soleadito.
1: Ok, pero no voy a manejar, Tony. ¿Cómo le haré para agarrar un camión para ir para allá?
0: Ándele. ¿De dónde, por dónde va a cruzar?
1: Acá por el centro.
0: ¿Por el centro?
2: De hecho, ¿tú qué te la sabes?
0: Ay, pues es que ya no hay quien la... El más cercano es el BRT. Ahí. ¿Cuál? Tiene el BRT, el nuevo.
1: Pero ese se tiene que tener tarjeta, ¿no?
2: No, pues ahí la puede pagar en la entrada.
0: No, es que ya no hay quien la deje cerca, la verdad. ¿Cuál camión? Ese la deja ahí.
2: La BRT.
0: ¿Sí?
2: El que va por toda la... ¿Por dónde baja, Lencho?
0: Este...
2: ¿Por la Vicente Guerrero?
0: Sí.
2: ¿O por dónde? Sí, ¿va?
0: Sí.
2: Va hasta la Vicente Guerrero y ahí lo agarra. A ver si está alguien...
1: ¿De la Vicente por... Guerrero?
2: Ey, ahí va a agarrar el BRT, okay. Y la va a dejar en San Lorenzo, exactamente.
1: Porque ahí les pregunto a ellos, ¿cómo pagar?
0: Ajá. Sí, pues si cruza por el centro, ahí lo puede, hasta la terminal en la presidencia.
2: Y luego los guardias le dicen, aquí págueme.
1: Ahí. Oh, ándele, pues, muchas gracias. Ándele. Te tengo bonito día.
2: Ándele. Ah, qué bonito venir a Juárez. Ah, no más a hacer San Lencho.
0: Sí. Más enchiladitas ahí en la de San Lencho. Uh-huh. San Lencho. San gorditas. Unas gorditas panteoneras.
2: Ah, ay, cómo no. Va. Cómo no. Fíjate que yo no cambio por nada las panteoneras del Chirino acá, ¿eh?
0: Es todo, mi Chirino.
2: Hijo, están pero ricas. Yo te voy a hacer mi menú. Panteoneras y albóndigas.
0: Albondiguitas, órale.
2: Bol.
0: Excelente.
2: Ah, bol.

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12: Bueno, me mandan una foto y dice, ¿cómo ves? ¿Qué opinan de esto? Ahí en Cadillo 800, esta información es de unas diferentes encuestadoras. Chécalas. Dice, a ver, Andrea Chávez, según ellos las encuestadoras, ¿verdad? La encuestadora El Financiero, la Rumbrun, la Cipres, no sé esa cuestión de sea, y la Massive Caller, todos ellos la colocan arriba.
13: La publica Andrea.
12: Los datos hablan, sí, amigo, no. Y luego, no la despistan nada, amigo. Mira, chécale el fondo de la foto. El fondo sí, de la foto, claro. Rojo y con logotipos que dice Andrea Chávez. No, pues son de ellos.
13: Sí, pues son de ella.
12: Son criadas, hombre, sí.
13: Anda desesperada, Andreita, porque
12: son criadas por ellos mismos.
13: Parece ser que sí, sí va abajo. ¿Qué pasó, señor Salcido?
12: Señor Salcido,
13: ¿dónde anda?
14: Buenos días.
12: A ver, ¿por qué dicen que usted, quién sabe quién?
14: Oiga, ya me trae ese Shairo.
12: Ese Shairo.
14: Pues sí. Yo creo que no completa para los gorritos de don Julián. Vamos a tener que picharle el viejo y hipócrita. Pues yo no le hago nada, pues yo qué le hago.
12: No, pues nada.
14: Aló, pues el viejo, ¿eh? Sí. Se las truena.
13: No hay Facebook.
14: Se las truena. Muy temprano.
12: Ah, pues ya.
14: Pero no hay problema, hombre. Fíjate que yo lo bendigo a él y a su familia. ¿Sí? ¿Saben qué? Rezo un Padre Nuestro y le mando bendición. Bueno, no pasa nada, bueno, de hecho. Déjelo que siga, hombre.
13: Qué bueno que usted me
14: está todo amargado con el
12: sí,
14: mono.
12: Está amargadillo.
14: Pero bueno. Y si vi el juego, sí. Lo vi hasta la cuarta entrada, porque no, ya faltaban 20 para el día, dije, ya estuvo.
12: Se fue largo.
14: Pero ahorita lo vi en la mañana. Sí, se lo sacaron de la bolsa, Cuauhtémoc, ¿eh? Iban saliendo 9-8 y se emparejó a 9 y en la cerrando la novena. Vino el Chito Oportuno, había hombre en primera y en segunda. Vino el Chito Oportuno y se patajón, y ahí lo dejaron en el campo.
12: ¿O sí?
14: Y luego vi el de los Dorados de Chihuahua.
13: También.
14: Quedaron 2-1, ganó los Dorados. A Delicia.
12: Órale.
14: Allá en Delicia. Ahorita también en la mañana, en repetición. Pues así es, hay tiro. Pues los cuatro equipos están muy buenos. Se ganan mejor y pues ni modo. Pero los Indios tienen para dar batería. Eso sí se los digo. Cortémonos, no la tiene tan fácil. Que ganen los mejores. Ok, apúrenle. Que Dios los bendiga en este día y los sigo escuchando.
12: Gracias, Sergio.
14: Ya me voy a al burro.
12: Vámonos.
14: Ese que da tanta guerra.
12: Órale.
14: Ok.
12: Ya dijo.
14: Hasta luego.
12: Cuídese mucho. Bueno, bueno.
0: Bueno.
12: Buenos días.
0: Buenos días. Oye, el señor Salcido, ¿por qué no habla a las 9:30 que saca el programa para eso del béisbol? Viejo hipocritón.
12: ¡Hombre, otro! No, bueno, hombre. No crea, no. No pasa nada, hombre.
13: No pasa nada.
12: Pueden hablar de lo que quieran.
13: Ay, no pasa nada.
12: No hay bronca.
13: A ver, Fer, ¿qué traes?
15: Sí, te espectacular por el modo en que se llevó a cabo el operativo por parte de los elementos de la Secretaría. Y bueno, pues cuando pensábamos que ya estaba terminado el tema de los migrantes, de los levantones, de los secuestros, de las privaciones de la libertad de las personas, nos encontramos con esta historia que se registra en el poniente de Ciudad Juárez. Y bueno, pues resulta que dos migrantes ecuatorianos fueron rescatados de una vivienda en donde estaban privados de la libertad, en la colonia Adolfo López Mateos, inmediaciones de la colonia Álvaro Obregón, en hechos de los cuales otra persona resultó lesionada. El acuerdo, según se va a conocer, que de acuerdo a los reportes, la noche del pasado jueves, un par de ecuatorianos, pareja, hombre, mujer, lograron escapar de sus captores, lograron escapar y salir de cautiverio, dieron aviso de la situación a la policía. No sin antes también los vecinos reportaron detonaciones de arma de fuego, lo que hizo que se acercaran las unidades hasta aquel sector de las calles Iguatanejo y Mixcoac. Durante el operativo, los agentes ingresaron a la vivienda señalada y encontraron dos armas de fuego que fueron aseguradas junto con el inmueble, junto con la casa que estamos viendo, los cuartos que estamos viendo. Aquí también ya hay información extraoficial y que le voy a agregar, platicando con algunos elementos de la Secretaría, el ESAR, dicen que las armas las aventaron en un arroyo que escorre ahí cerca de la casa. Está muy arbolado el rumbo, hay mucha vegetación, y bueno, pues se quisieron deshacer de las armas, pero con los trabajos de la Secretaría lograron recuperar dos que vemos en pantalla. Bueno, pues en la escena también estaba una mujer de 26 años de edad, herida de bala en el pecho, junto a su padre de 70 años, quienes dijeron ser habitantes del sector, vecinos, y que fueron agredidos por los supuestos captores cuando estos dispararon en contra de los ecuatorianos cuando se escaparon. Eleazar, y es que acá es la... se duermen, se les duerme el gallo a los que estaban realizando el secuestro. La pareja de ecuatorianos con esposas en la mano o candados, como le llaman, logran ponerse abusados, logran escapar, y es cuando solicitan el auxilio. En su desesperación, estos señores, los malandros, disparan en repetidas ocasiones, y es cuando se arma la pelotera de que se despiertan los vecinos, y bueno, pues en el nerviosismo le disparan a la mujer de 26 años y le ponen una severa golpiza al señor de 70 años.
13: Muy bien, mi Fer. Gracias, mi Fer.
12: Qué bárbaro.
13: Siempre tan oportuno.
12: Qué bárbaro. Todo bien.
13: Uh-huh.
12: Árame.
13: ¿Cómo ves? Vámonos del corte, ¿no?
12: Porque el corte. Señor Lucía, hoy toca, ¿verdad?
13: Hoy toca,
12: pero sí, el mero mero. El mero mero, sí. Toca hoy. Bueno, sí. Corte, vámonos. 7:31. No se vaya, ahí venimos.
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12: 7:38, 7:38, sabadito. Hoy toca señor Yoshida. Ya nomás que llegue el señor Yoshida. Acumulamiento de agua a un lado del caserón del gimnasio municipal Neri Santo, donde se hacen las grandes luchas y los deportes, pues sí, agüita. Sí, bastante agüita, ya se la sabe. Hay una llamadita, pero bueno.
17: Sí, muy buenos días, saludos.
12: ¿Qué dice? Buen día.
17: A todo el público en general, un excelente. Oiga, señor Calcido, primero echa bendiciones y para la familia y todo, y luego después dice estúpido, chairo y todo lo demás. casi casi dice también, y mi mamá también, pero no, bueno, no, no, eso no. es lo que transmite Eleazar y Calibre 800.
12: Órale, dale, Eleazar, no pasa nada, hombre, relájense. Dirían al cielo las siguientes personas, dice acá, a ver amigo, ¿qué es esto? Dice, déjelo bien, no podrán ir al cielo las siguientes personas, según la Biblia, dice, los homosexuales, las lesbianas, los trans, el adúltero, el fornicador, los que viven en unión libre, los casados civilmente, los divorciados que viven en unión libre, los que tienen hijos fuera del matrimonio, los que no reconocen a sus hijos, los que no se han casado todavía, los que se casaron con la mujer de su prójimo, los que no guardan al Señor, los borrachos, los que visitan prostitutas, los que adoran a imágenes, los que participan en juegos de azar, los que quieren irse a la playa de vacaciones en Semana Santa, los que calumnian, los rencorosos.
13: Señor Yochida,
12: hárgame, los que cobran.
13: ¿Cómo amaneció?
12: Señor Yochida, ándele, que tengo una letanía aquí, señor Yochida.
13: Aquí está.
12: Ándele, señor Yochida. ¿Cómo anda, hombre?
18: Mucha atención.
12: Qué bueno.
13: Ándele.
12: Qué bueno.
13: ¿Cómo le ha ido al hombre?
18: Al hombre bien. Al muchacho no tan bien, porque ya no soy tan muchacho. ¿En qué momento se fue el tiempo?
12: Va, pues oiga, ¿cómo no?
13: ¿En qué momento de veras se fue todo, señor Chida? Se va muchas veces la salud, se va el cabello.
12: Ah, el cabello.
13: El pelo se va,
12: todo
13: crece la panza.
18: Se va el caballo, porque más el cabello.
12: Se va el caballo.
13: Sí, siempre.
12: Ah, qué señor.
18: Yo me encuentro al compañero de la escuela y digo, qué fregados están, y luego, pobre padre, yo cruzo el papá y no me veo en el espejo. Ah, caray, no.
12: Soy yo.
13: Sí, soy yo.
12: Me estoy viendo.
18: Se ve uno en el espejo de repente. Ah, caray, hijo, ¿cómo? Hace mucho que no te veía, apa.
12: Apa. Algo así.
18: Que soy yo. Uh-huh. Es cuando va perdiendo uno las nociones, cuando lo internan a uno,
13: ¿eh? Sí, ya cuando dice, ya va a amarrar, vaya machita.
18: va a amarrar. Porque ya no sabe ni quién es.
13: Sí, no, pero sí, gracias a Dios, señor Ushia. Yo casi creo que lo mejor de todo es vivir una buena vida, ¿verdad?
18: Sí.
13: Irse contento.
18: Agudo. Satisfecho de lo que hizo en esta tierra.
13: Es correcto. Sí.
18: Y que votó por Morena, bueno, pues algún defecto debería de tener.
13: No, pues algunos errores pudo haber cometido en su vida.
18: Sí. ¿Verdad? Sí, sí, siempre. Hasta yo voté por Morena, digo yo. También. A lo mejor tengo una tachota ya.
13: No.
18: Bueno, se equivocaron ellos, no yo.
12: Ándele. Sí.
13: Claro.
18: ¿Sí?
13: Claro.
18: Claro. Pero, pues ni hablar. Es que nos hemos equivocado cada 6 meses, cada 6 años.
13: Cuando llegue al cielo, le van a decir: aquí no hay dinero, no hay trabajo, no hospitales, no ambulancias. Entonces van a decir ustedes: ah, hijo, entonces también aquí en el cielo gobierna Morena.
12: También.
18: Trabajo sí va a haber mucho, eso.
13: Sí, cómo no. Pues,
18: eso que digan que en paz descanse es puro borlote a los que... Porque ha habido muchos suicidios, ¿eh? Ha habido 9 suicidios. Sí, 9 suicidios ha habido y creen que ya muriéndose uno ya se acabó. No, o sea, hay mucho trabajo. Por eso muchos vuelven por algo que se les olvidó, porque hay trabajo. Uh-huh. Sería una broma de muy mal gusto darnos Dios la vida y perderla con la muerte.
13: Es correcto.
18: Perder todo con la muerte. Es un renacimiento. Vuelve uno a empezar. ¿En qué dimensión? En la que uno construyó. ¿Cuál? Cada quien se arrastra con sus uñas, hizo lo que pudo. Y yo creo que también hubiera sido en vano la venida de Jesucristo y haber dado su vida por nosotros, nomás por el placer de ser. Así es que debemos de portarnos bien y todo. Óigame, el otro día que veo que un chavo le da quién sabe cuántas puñaladas, 50 puñaladas a uno allá en México. Y todo el mundo lo está viendo, Tony.
13: Así es.
18: Ya déjalo, ¿sí lo vio esas?
13: Sí, cómo no.
18: Oiga, pero es terrible. Es terrible situación. Está cada día, ahora sí estoy como Varela. Juárez no es Disneylandia, pero pues ya ahorita ya. Ahorita Sodoma y Gomorra ya nos quedó muy chiquito esta.
12: Pues para que vea.
18: Está.
13: Es correcto.
18: Está creciendo la maldad cada día más. Y lo decimos que por qué nos enfermamos, que por qué pasa esto, que por qué pasa lo otro. La maldad nunca fue felicidad, así es que tenemos que buscar lo mejor. Qué terrible situación. Yo estaba viendo, a mí me ha tocado ver como unas 5 o 6 personas que se suicidan un día antes de que se suiciden.
13: Y es de nomás.
18: Y muy tranquilos, Tony.
13: Sí, claro.
18: Platica usted con ellos como si nada. Uh-huh. Usted los viera desesperados o angustiados, no, nada, tranquilotes. Pero no sabe uno qué tormenta está ahí dentro.
12: Los demonios.
18: Pues sí, los demonios, o no sabemos, porque pues no sabemos qué tan cobarde o qué tan valiente es la persona que toma una decisión de esa naturaleza. Dicen que reniega de Dios, pero pues no se sabe tampoco.
13: Señor Yoshida,
18: sabemos. Dígame, Tony.
13: Lo voy a dejar un segundo con Lorenzo. Tengo algo urgente aquí. Ahí lo dejo con Lorenzo,
12: Ajá. Si yo soy buena onda, hombre. Dormido.
18: No, Lenchito, mi respeto para usted, aunque sea morenista.
12: Okay, tiene que ver eso con el naturismo.
18: ¿Por qué es allá de Delicias usted, no?
12: No, tienen la creencia, no. Pero no, yo nací aquí.
18: ¿O su papá?
12: Mi papá, mi mamá, la familia de mi mamá.
18: Pues algo,
12: todo.
18: ¿Algo le queda de nobleza?
12: Mi esposa, uno de mis hijos nació allá y...
18: No, ya lo empaparon, ya
12: sí,
18: lo empaparon
12: ya, de delicias. Ya soy de allá.
18: Hay mucha nobleza. Usted cometió el error de no haber nacido en Delicias y de ser morenista, digo, sí. Ya van dos.
12: Bueno, está bien. Está bien, señor Yoshida.
18: No se crea, mi Nacho.
12: Nada de eso.
18: No se crea, usted es nobleza ranchera.
12: Así es. Así debe ser.
18: Es peliculén, ¿no? ¿Se da?
12: Sí.
18: Deberían de haber dado un premio.
12: Pues no le dieron nada.
18: No le dieron nada, pero la regó ahí con como cuando salió que asesinos. No sabe uno si reír o llorar.
12: Así no, pasa.
18: Está tremendo.
12: Así es, Yoshida. ¿Qué le vamos
18: a
12: hacer?
18: ¿Dónde fue Carlitos?
12: Carlitos se anda soleando la panza allá en las playas de... ¿Dónde andará el Carlitos? No sé. Pero se salió unos días de descanso, hombre.
18: Ya
12: está
18: lo
12: bien.
18: Reportaron.
12: Ya lo reportamos. No, sí. Ya lo tenemos ubicado, pero dijo, no revelen dónde ando porque les voy a llevar una sorpresa a todos mis amigos. Les voy a llevar una sorpresa.
18: Que no andaba, acá andaba.
12: Les voy a llevar una sorpresa. A lo mejor trae un souvenir.
18: No, pero si está como el Tony, que tan abre los
12: delitos. No, pues esperemos si Carlitos sea diferente.
18: Bueno, pues, ¿qué le vamos a hacer? Fíjese que estamos muy contentos porque
12: a ver.
18: Cada día va más gente con nosotros porque tenemos precios muy populares, tenemos lo más moderno del naturismo y gracias a Dios los resultados son maravillosos, viene gente de todos lados y cómo nos da gusto y satisfacción ver que la gente viene con esa confianza. Fíjese que me aliviaron con esto y esto y lo otro y me recomendó fulano de tal y gracias a Dios que podemos ofrecerle una versión segura del naturismo, algo efectivo y pues eso nos llena de confianza de seguir adelante. 37, casi 38 años ya.
12: Ándele.
18: Dándole con gusto, dándole con amor, dándole con respeto para la gente, porque la gente que va y nos pide consejo o algo, merece todo nuestro respeto, porque ellos están confiando en nosotros. Y le vamos a dar una solución, una desilusión, así es que, primeramente Dios, la fe de ellos y nuestros productos hacen el milagro.
12: Es correcto.
18: Nosotros pues siempre estamos con la esa confianza de tener lo mejor. El día que yo no tenga algo para un problema fuerte, les voy a decir con toda la confianza, ¿saben qué? No, aquí no lo hago porque no.
12: Aquí no hay.
18: No sé ni qué es eso. Pero mientras hay vida, hay esperanza.
12: Y eso es bueno, eso es chido, hay que ser honestos. Hay gente
18: invadida de cáncer, ¿sí? Y primeramente Dios vuelve a... Y ahorita anda vivita y coleando. Y no pretendemos robarle la divina naturaleza a Dios, sino hacer la voluntad de Dios, pero Diosito en el último momento dice, vamos a darle una oportunidad a este cuate. No sé si habrá, si nos dirá de esa manera o nos dirá de una manera más especial, que estoy seguro que sí.
12: Sí, señor Chida, pues pone los medios. Pone los medios y dentro de los medios pues está precisamente Casa de Nacimiento de Yoshida, que es una alternativa, mi estimado Yoshida.
18: Definitivamente, y nos da gusto, los Lenchito, que nos hayamos convertido en una alternativa segura para la gente.
12: Así
18: porque
12: es.
18: Hay miles y miles de personas que se lanzan al naturismo con el afán de, pues unos de ayudar, pero no saben, otros de resolver problemas, y si saben, muchísima gente sabe. No podemos despotricar con nadie ni nada, sino decirles que si van a hacer las cosas bien, háganlas bien y les va a ir bien.
12: Así es.
18: Y si no saben, ni se metan. Hay muchos cuates que están tomando ya nuestros productos. El otro día me dijeron que aquí se venden productos naturales Yoshida. Ustedes saben nuestras direcciones, no hay otra parte. Son exclusivos, son fórmulas exclusivas. No todas, porque hemos tenido que buscar otros productos que están para ir a la vanguardia también. Pero debemos de tener mucho cuidado, ¿eh?
12: Sí.
18: Porque hay muchos que dicen, no, este es producto Yoshida, no es cierto. El otro día nos llegaron con unos productos, oiga, me surtieron este y me dijeron que eran Yoshida, no es cierto. ¿Y qué me daría usted? Pues le daría esto y esto, lo otro, al mes vuelven. Oiga, qué bárbaro, qué gran diferencia hay. Y le damos gracias a Dios que la gente confíe en nosotros y podamos ofrecerle una ayuda idónea, una ayuda segura y basada en conocimiento, basada en su fe, basada en la voluntad de Dios. Así es que ahí estamos, Lechita.
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18: No, para contradecirle al Tony, pero ahí era ayer, ni nube sabía, no había pronóstico de lluvia.
12: Pues
18: bien,
12: ya ve.
18: Ahora sale.
12: Ya ve lo que pasa.
18: Pues sí, es impredecible el tiempo.
12: Sí, es impredecible, muy cierto.
18: Fíjese, ni el Aldo anunciaba lluvia.
12: No, mi Aldo, no, hombre, no, mi Aldo, ya lo perdí.
18: Bueno, pero el Aldo es el único que no, fíjese. Es el único que no se pone faldas para anunciar el tiempo.
12: Bueno, sí.
18: Es el único que no enseña la pierna.
12: Es el único, sí, cierto.
18: Y muy acertado, pero ayer le falló a mi Aldo, ¿eh?
12: Pues es que es un pronóstico, por lo mismo se dice pronóstico del clima. Es
18: pues
12: un
18: sí,
12: pronóstico,
18: pero
12: el clima cambia de un momento a otro.
18: Cuando menos que se aviente y que diga, hay pequeñas posibilidades, pero es más, hasta el teléfono que le marca el tiempo. No había posibilidades.
12: Válgame.
18: Yo no metí la ropa. Y primero hizo aire.
12: Ay, señor Yoshida.
18: No, y ahora estoy lavando otra vez.
12: Tenga, señor Yoshida, tenga. Con todo respeto, pero sí se lo ganó, ¿eh? Todo por la culpa del Aldo.
18: ¿Por qué lavo ropa?
12: No, pues porque no quitó la ropa a tiempo, señor Yoshida. Ya está otra vez lavando.
18: Yo así le hace más.
12: Sí.
18: No, y aquí también.
12: También.
18: En vez de traer una tanga ahí de un corazón, y ahí está. Y era de tres corazones.
12: ¿De dónde salió? Ah, suele pasar. Frase clave, señor Yoshida.
18: No, pero sí va a ser esa la clave. Va a llover.
12: Va a llover. Órale, ay, ya está.
18: Con eso va a tener el 20% de descuento en todo.
12: En todo.
18: Tanto en Juárez como en El Paso, Texas. Yo voy a estar en el 209 Sur Mesa hoy a las 10:30. Y el que se atreva a decirme que qué feo soy, botita de Jerez, desde ahorita le digo.
12: Y no lo atiendo.
18: ¿Vale?
12: Y no lo atiende, señor Yoshida. No, sí lo atiende. Pero que no le digas.
18: Sí lo atiendo, Tomás. Aunque no sea de delicias, lo atiendo.
12: Ah, bueno. Está bien.
18: Aunque sea modelista, lo atiendo.
12: Oh, que la llaman tres veces, señor Yoshida, ¿eh?
18: Ya, oiga, ¿a poco le cae? ¿A poco siente así un aguijón?
12: No, fíjese que no. No, la gente me cataloga pencasía ahí, pero no, yo no comulgo con ningún partido, señor Yoshida.
18: Oiga.
12: No.
18: ¿Y por qué dicen que es morenista, pues?
12: Pues la gente es como es. No, más porque pues a veces la opinión diferente no gusta a veces.
18: Bueno, y defienda el punto y más que defienda que en esta cabina está.
12: Claro, no, otra, imagínese.
18: No.
12: Usted defiende,
18: señorito.
12: Yo me defiendo.
18: Yo lo apoyo.
12: No, luego me apoyan, pues imagínese. Y luego el respaldo, señor Yoshida, pues qué más quieren.
18: No. Y luego Gaby que va para gobernador, que vuela.
12: No, sí, por eso aquí lo traigo.
18: Bueno.
12: Échale, señor Yoshida, con un mensajito, por favor.
18: Mire, cada vez que veo a una madre acariciar a su hijo, me convenzo más del gran amor de Dios hacia nosotros. Todos alguna vez hemos tenido un niño en nuestros brazos y nos habremos preguntado, ¿para qué está esta criatura aquí en la tierra? ¿Cuál es el propósito de la creación de este pequeño niño? Tal vez haya muchas respuestas, pero el fundamento, el punto de partida, el germen de inteligencia incorporada a este niño diseñado para que crezca y se desarrolle hasta la madurez humana y luego hasta la capacidad de un ángel, y así progrese hasta lograr estar de nuevo en la presencia de Dios. Pero definitivamente el fundamento está aquí. Este es el primer lugar donde aprenderemos y viviremos de tal manera que estamos trabajando para volver a la presencia de Dios. Este es el primer peldaño, por eso los padres debemos empezar a enseñar a nuestros hijos. Mientras los tengamos con nosotros, debemos creerlos en un ambiente de amor, nunca de temor. Vivamos de tal manera que el Espíritu de Dios se manifieste en nosotros. Ténganlo por seguro que tendremos paz, gozo y felicidad, lo cual produce padres agradables, madres agradables, hijos agradables, y sobre todo hogares, ciudades, naciones agradables. Por lo tanto, es necesario que enseñemos a nuestros hijos mediante el ejemplo, y nunca debemos permitirnos enseñarles una cosa y practicar otra. Debemos darles el ejemplo que queremos que imiten. Es que con mucha frecuencia vemos que algunos padres exigen la obediencia o el comportamiento cuando ellos hacen todo lo contrario. Entonces, guiémonos y pues hagamos lo mejor, y ténganlo por seguro que estos niños, desde su tierna infancia, con sabiduría y con amor, y nunca se van a apartar del camino. Hagamos de nuestro hogar un pedacito de cielo con influencias saludables y benéficas que los van a guiar por aguas tranquilas, por este mar de maldad y miseria que nos agobian. Muchas veces nos arrastran a nosotros y a esos pequeñitos porque no supimos o no quisimos enseñarles el camino correcto. Seamos una guía segura para estas criaturas que apenas empiezan a conocer el camino, y aunque sean ángeles, pues realmente están sujetos a demonios que nos van a apartar del camino si nosotros no intervenimos y nos comportamos como tales. Entonces, lo mejor para tener lo mejor. Un abrazo, los amo, cuídense mucho, buen fin de semana, y los esperamos en la turista Yoshida con los brazos abiertos.
12: Perfecto, señor Yoshida, muchas gracias.
18: Gracias.
12: Cuídese mucho, señor Chía.
18: Ya no peleen.
12: Trataremos.
18: No, el infierno está pavimentado de buenas intenciones.
12: Párale, pues. Ya está hablado. Cuídese, señor Chía. Gracias. 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La frase clave es: va a llover. 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Ahí ese lunes le reclamo, señor Yochida. Yo no sé nada, yo no me hago responsable. Usted es el que dijo: va a llover, va a llover. 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Hay llamaditas. Bueno.
19: Sí, buenos días.
12: Buenos días.
19: Sí, mire, para recomendar los productos del ingeniero Márquez, del señor Márquez, excelentes productos. Gracias.
12: Ándele, muy bien. Bueno.
20: Bueno, Lencho, buenos días.
12: ¿Qué hay? Buenos días.
20: Oye, Lenchito, perdone, este programa es para lo de libre expresión sin ofender, ¿verdad?
12: A ver, díganos.
20: Pues tengo una sugerencia, que el señor Yoshida hable a los programas de religión, pues cante el señor. Yo sé que con su dinero pues él les genera ingresos a ustedes, pero yo me temo que a lo mejor les baja el nivel de audiencia, porque sí canta el señor. Pero pues es una sugerencia nomás, Blanchito.
12: Ándele, gracias. Ahí está, gracias. Bueno, 8 de la mañana con un minutito. Con un minuto, vámonos a la pausita y regresamos. 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Vámonos al corte y regresamos.
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12: Ya son las 8 de la mañana con 7 minutos. 8 de la mañana con 7 minutillos. 8 con 7.
13: Válgame.
12: El tiempo
13: se nos echa encima.
12: Sí.
13: El tiempo se nos echa encima.
12: Válgame Dios. Nomás.
13: ¿Cómo se va la mañana de volada?
12: Se va de volada. Oiga, esta madrugada. Uh-huh. Un ataque contra una conductora de plataforma de transporte fue atacada con una navaja por uno de sus pasajeros durante la madrugada de este sábado, luego de terminar un viaje en la colonia Parajes del Sol. Ajá, por mi barrio.
13: Ándale.
12: No me di cuenta. El ataque ocurrió alrededor de las 2:18 de la madrugada en el cruce de las calles Juan de Bolonia y Lucero, donde policías municipales encontraron a la mujer con heridas en el brazo derecho. La conductora viajaba en un Nissan Sentra guinda cuando ocurrió la agresión. De acuerdo con la declaración ante los agentes, había llevado al pasajero hasta la calle Rufino Tamayo, y al momento de cobrarle el viaje, el hombre sacó una navaja y la amenazó. El pasajero le quitó su teléfono celular y después le provocó 12 heridas en el brazo derecho antes de escapar corriendo.
13: ¿Cómo?
12: La mujer fue trasladada a recibir atención médica ayer 66, y elementos de la policía pues andan dando a ver si logran localizar al camarada que hirió a esta conductora de plataforma. Válgame Dios. Bueno. Sí.
13: ¿Qué pasó?
21: Para agradecerles por todo su trabajo informativo de la semana.
12: Adelante, amigo.
21: Y la persona que no le gusta que hable el señor Yoshida, pues el cuadrante es muy amplio. Puede ir porque a la estación y a algunos que tenemos familiares que han sido favorecidos con los productos que vende el señor Yoshida, pues estamos agradecidos con él y no
13: claro.
21: Les molesta que llame la otra persona, por no decir la palabra correcta. Si no le gusta, pues que arranque para un lado o para el otro. aquí estoy escuchándolos con el gusto de siempre, que tengan bonito fin de semana.
12: Igualmente, gracias, amigo. Gracias, cuídese mucho. Ándele, bye bye.
1: Muy bien.
12: Ahí está. 8 con 10. 8 con 10. ¿Llamadita? Bueno, bueno.
2: Bueno, buenos días.
12: ¿Qué hay? Buenos días.
2: ¿Cómo está? Durán.
12: Adelante.
1: ¿Cómo está, Rosita?
2: Te llamo, Tony, te llamo, Lencho, porque me siento obligada de decirles lo que me está pasando. No me estoy quejando, ¿saben qué? Que ahora más que nunca siento que la mano de Dios está conmigo.
1: Eso.
2: Por esto. Porque mira, allá donde yo les dije que en el Thomason me habían hecho estudios de todos de mi corazón, cuando el último cateterismo querían hacer cirugía, mi hija no lo permitió porque era dado a mi edad, a mi diabetes, no iba a soportar la cirugía. Me hicieron el segundo cateterismo, que quedó en 40 latidos por minuto. Era lo más, ¿cómo se dice? Según los cardiólogos, era lo más que podían hacer. Ok, perfecto. De eso le estoy diciendo que ya hace casi 2 años. Me pusieron aquí en el seguro el marcapaso. Ya subió a 60. Tuve consultas y les dije en la semana que tuve que ir a que me dieran una revisada allá en el Thomason. Me mandaron una cita para ver cómo estaba funcionando. Sigue igual. Para ellos se les hace algo medio sorprendente que siga igual, no se ha deteriorado más ni menos, ¿sí? Entonces, vengo aquí al seguro este, al 2, que es también el cardiólogo que ahora me está viendo. Él dice, no puedo entender, no quiero los estudios que te han hecho aquí los anteriores cardiólogos. Quiero hacer los propios míos para dar un diagnóstico correcto. Dijo, yo no entiendo cómo sigues viviendo en esas condiciones. Le digo, mira doctor, él se apellida Martínez, le digo, mira doctor, le dije, si yo sigo viviendo en esas condiciones es porque tengo un médico más arriba que todos ustedes. Le dije, al que yo confío, pero también los busco a ustedes. Me da cita, me dice, yo te voy a hacer un ecocardiograma, un sonocardiograma, no sé cómo le llamo. Pero tengo que ser yo el que te lo haga. Y te voy a mandar a hacer una tomografía para tu corazón, para saber yo, dijo él. Pero voy, amigos, voy a tener que esperarme. Y no les digo porque me tengan lástima, no quiero lástima ni groserías de la gente. Les digo porque ustedes me tendieron la mano, y porque yo, Rosa Durán, tengo lo suficiente valor para decirles gracias. Gracias porque han estado conmigo. Pero imagínese, señor, tirado a estas condiciones. La cita más próxima es después del 31 de diciembre.
12: Ajá, luego.
2: Sí, luego. Entonces le digo yo, Rosy Durán, no te queda más que echarle ganas a esto. Si ya Dios te dio 2 años después de lo que te diagnosticaron, espera que baje un poquito el calor y dale hasta donde te llegue la raya, porque si Dios te tiene marcado es por algo. Son unos pequeños, fíjate, Tony, fíjese, Lechito, a Rosy Durán, Jehová Dios le permitió la dicha de conocer a su tataranieta, ¿sí? ¿Tú crees que no estoy agradecido ante Dios y ante la vida? A mis 70 años ya tengo tataranietos. No es tataranieto, es pero soy feliz. Aun con todo lo que me pasa, soy feliz. Mira, ahorita voy a preparar una comida para una fiestecita. Siendo yo ciega, tienen la confianza de que tu servidora Rosa Durán hace comidas para fiestas, hace tamales para vender, hace de todo. Nomás porque ya no estoy jovencita y bella como antes, sino, va, hasta de las muchachonas. Pero ahorita ya pasó. Gracias, señores, Dios me los bendiga. Y gracias, Tony, por darme la oportunidad de hablar. Y gracias por aquellas personas que han tendido la mano a su servidora. Ya pronto les diré cuando esté ahí en el ESMA.
12: Ándele.
2: Hasta que Dios no lo permita. Gracias.
1: Cuídense mucho. Cuídense mucho.
12: Hasta luego, bye bye. Pero bueno, se fue.
1: Se fue.
12: Se fue. 8:14, 8:14. Feliz sabadito, dice por acá, saludos para todos desde Oklahoma, Oklahoma. Aquí luego, luego. Bueno, bueno.
0: Bueno, soy.
12: ¿Qué pasó?
0: Que manda el Yoshida, que hable mejor los hijos. El viejo cae gordo.
12: Oh, hombre, otra vez. No, no, hacen grosero.
13: Está en paz, hombre.
12: No le hace nada.
13: Ridículo, payaso. Te estás ganando una. Una cancelada, ¿eh?
12: Una cancelada. Relájese, hombre. No pasa nada. Recuerde que no sabemos cuándo vamos a resucitar, cuándo vamos a requerir de algo.
13: Te crees muy sanito.
12: Y luego. Y luego. Andamos después como los perdidos con la cola entre las patas. ¿Y ahora cómo le hago?
13: Ah, es correcto. Para andar, a ver, tengo mensajitos de box.
3: Ese señor que acaba de hablar, que se metió con el señor Salcido, señor. Más respeto, señor. Más respeto. El señor Salcido es una persona muy educada. Échese de cosas o lo vamos a clausurar, ¿eh?
13: Lo vamos a cancelar.
12: Buen día. Bueno.
0: Este es mi Tony. Benito.
12: ¿Quién pechó?
0: Usted no me conoce todavía. Todavía no me conoce, pero el Tony sí. Y el profe, habla el bombero.
12: ¿El bombero? ¿Cómo? ¿Qué onda?
0: ¿Cómo están?
13: Suave.
12: Chiota.
0: No, mi Tony, aquí me prestaron un ratito la camioneta porque me aprovecharon para ir a traer buche. Entonces, dije, no, pues voy a hablarte.
13: Ándale.
0: Sí, si no, no me la prestan.
13: Está muy bueno ahí en el mal, la más por menos, ¿eh? Muy bueno, el buchecito.
0: ¿Dónde es, Benny, tú?
13: Allí está, donde está la... Francisco Zarco y Francisco Márquez en la mera Melchor Ocampo. ¿Sabes dónde están las gorditas, Tony?
0: Simón.
13: Ah, bueno, pues más atrás, yendo a para López Mateos.
0: Ah, ya, ya, calle. ya sé dónde, mi Tony.
13: Ahí te lo dan ya.
0: Bueno.
13: Picadito, picadito te lo dan
12: y
13: ya.
12: Le regalan chorizos y dice que va de calibre 800.
13: Si dices que vas de calibre 800, te regalan el chorizo.
0: No, mejor compro el buche.
12: Ah, no, buena onda.
13: Buena onda, sin albur.
0: Ok. No, pues...
13: Sí, dile que vas de parte de nosotros y te regalan chorizo para que guises tu buchecito rico.
0: Órale.
12: ¿Qué más quieres?
0: Sí, pues, saludándolos, ahí saludos al profe. Y cuando venga lento, que me agreguen tus amigos para el regalo y sorpresa.
12: Órale, muy bien.
13: ¿Está?
12: Ya te he hablado.
0: Estamos al pendiente. Hola. Ya saben que los oigo de vez en cuando me levanto temprano, porque como ya no trabajo, me levanto tarde, Tony.
12: Ah, bien, sí. Hace bien.
13: Claro,
12: no hace bien. Ya,
13: muy bien.
0: Me la paso cachetona.
12: No.
0: Nada más, mira, yo admiro mucho al señor Yoshida.
13: Ajá.
0: Lo admiro mucho, pero solamente ahorita hubo un detalle que quiero aclararle. Nosotros, cuando nos dirigimos a Dios, no debemos de minimizarlo, debemos de decir Dios en toda su extensión, y no Diosito porque no está chiquito. Dios es un Dios grande, ¿sí? Entonces él sabe lo que le estoy diciendo. ¿Qué le quiero decir? Como cristiano, ¿verdad? Que nos referimos a Dios cuando hablemos de él, hasta con mayúsculas. Gracias, mi Tony.
13: Muy bien.
0: Pendiente, pero
13: cuídate mucho.
0: Que siga adelante sin ellos, mira, que no le haga caso a la gente.
12: Hey, órale. Ya está. Gracias.
13: Ya está.
12: Cuídese mucho. Ahí estamos. 8:18.
13: 8:18
12: minutillos. Ah, qué bárbaro, que te relajen siempre. No hagan tanto. Todos cometemos errores, hombre.
13: Todos.
12: Nada es perfecto. Únicamente ya sabe quién usted. Bueno.
0: Bueno.
12: Sí.
13: Hey.
0: No, pues todos cometemos errores. Pues a todos nos va a bloquear Tony, ¿no, Tony?
12: No, bloquea.
13: Alguno que otro nomás.
12: Alguno que otro
13: que
12: nomás.
13: Dice groserías.
12: Digan groserías.
0: Pues nomás bloquea a los que dicen groserías nomás, Tony. Pero si alguien no tiene algo, pues no tiene por qué bloquearlo. Groserías,
13: no, sí, nomás el que dice groserías. Groserías. Si usted nos dice algo, bien, sin problema, aunque sea contra nosotros, ya lo he dicho, nomás no insulten. Me insulten y todo está bien.
0: Oye, Tony, es un insulto un meme que sale ahí en el Face, donde un cuate se le ve la cabeza así, como una tapa, y luego se saca el cerebro y nomás se le veía vacío y la cabeza.
13: Ajá.
0: Y luego el cerebro se va, lleva patas, se va caminando el cerebro.
13: Ajá.
0: Y luego le dice el cuate, ya lárgate de aquí, ya no te necesito, yo ya soy de Morena.
12: ¡Ah, hombre!
13: Sí, sí lo vi.
0: No me vas a bloquear por eso, Tony.
13: No, ¿cómo crees?
4: Sale, no, le mandamos un saludo al señor Yoshida, es buen hombre, señor Yoshida, Tony.
13: Sí, sí es, sí es.
4: Sí, cómo no, y yo he platicado mucho tiempo, muchas veces con él ahí en su tienda, y es buen perro, como luego dice.
13: Es buen viejo.
4: Es buen viejo. Viejo. Sale, pues, buen día.
12: Órale, órale. Gracias. Cuídate mucho. Ahí estamos a la orden, dice por acá, me preguntan. A ver, una trilla. No, no, trilla, es una pregunta. Ahí les va. El nombre de un chicle que solíamos comprar cuando éramos pequeños y ya no está a la venta. No, pues quién sabe.
13: El motil, Canels.
12: El Canels.
13: Los Canels.
12: ¿Cómo, si los venden todavía, no? La marca, pues la
13: mí,
12: marca.
13: A mí me decían el negrito de los Canels.
12: Los Canels.
13: De los chicles.
12: El bombero.
13: Ajá.
12: Y el motita. No sé si
13: los motita. Motita.
12: Son de los que más me acuerdo.
13: ¿Y los, cómo se llaman los dulces esos, los que traen un osito?
12: ¿Los osito? ¿Los montes?
13: Montes, montes, ándale.
12: Los montes.
5: Comentario respetuoso.
13: ¿Qué, pues?
12: Bueno, bueno.
13: Ahí está la cosa. Días, buenos días.
12: ¿Qué dice? ¿Qué buenos pasó? Días.
22: ¿Cómo andan?
12: ¿Andamos?
13: ¿Suave?
22: Oiga, hey. De las personas esas que se llevaron supuestamente de ahí de andar en Juárez, ACSB, no se ha visto nada. Delincuentes y drogadictos y siguen haciendo las mismas babosadas, llevando de gente, ya, pues, ¿qué pasó?
12: Pues, ¿qué pasó?
22: ¿No tenemos autoridades?
12: No, ahorita no. Pura campaña.
22: ¿No desayunaron?
12: ¿No?
22: ¿No desayunaron?
12: Todavía no.
13: No, ¿qué vas
22: a traer? Voy a recomendar algo.
12: A ver.
22: Frijolitos recién hechos.
12: Ah.
22: Con chorizo y luego con spam.
12: ¡Oh!
22: Dos días de harina.
12: ¡Ay, chiquillo!
22: Y luego, para que le quite el dolor de muelas.
12: Sí.
22: De rebanadas de cebolla.
12: Rebanadas de cebolla. Órale. Muy bien.
22: Mátelo porque. No, es que me gusta mucho comer cebolla a mí, por eso le digo.
13: Ah, muy rica. Muy rica.
22: No, está bueno, ¿no? Los frijolitos recién, eso es loco.
12: Válgame, ¿cómo no? Válgame. Y las tortilletas. Las tortilletas. Ah, qué rico. Ya abrió el apetito, ya, por sí.
22: No, ya son las 8.
12: Ya son las 8. Ya casi.
13: 8:22.
22: Me da gusto saludarlo,
12: Igualmente.
13: Cuídese.
22: Fíjense.
13: Buenos días.
22: Ya, órale. Hay gente de la madre, los que les dice, ya están por la faga.
12: Por la faga.
13: Órale.
12: Órale.
13: De tu parte.
12: Es tu parte, dale.
23: Buen día, Tony.
12: Saludos cordiales.
23: Lencho, Claudio Lover.
12: Ahora qué hice.
23: Al Carlitos de Barrota y el profe que está empatado.
12: Empatado.
23: Ser. Oiga, mi Tony, en lo que usted despertaba de sus dulces sueños hoy en la mañana. Ahí se convirtió en Radio Shairo.
13: Sí.
23: Todo lo que usted duró dormido, hasta que no despertó de su dulce sueño y se conectó a Face, se convirtió en Radio Shairo. Dirigida por Lenchito.
12: No.
23: Saludos, un abrazo. Te los vendía acá en Caja Grande.
12: Caja Grande. Saludos,
13: pues es Caja Grande.
12: Hombre.
13: Aprovecha, aprovecha.
12: No, no hicimos nada. Todos nos portamos muy bien. Bueno, bueno.
24: Buenos días a todos, Tony. Buenos
12: ¿Qué
24: días,
12: pasó?
13: ¿Qué pasó?
24: Oye, en este momento voy rumbo a la radio, Tony, para entregar los 1,000 pesos para nuestra compañera Rosa, la señora Durán, que en este momento no sé si se vendieron los tenis, pero aquí sí, voy llegando a la radio, le voy a dejar 1,000 pesos porque ahorita la verdad traigo mucha chamba. Acuérdate que estamos ahorita aquí
13: ¿pero
24: en
13: para
24: la
13: qué
24: fondita de Gaby Martín,
13: los 1,000 pesos
24: para sábado, qué? Entonces ahí voy a llevar los 1,000 pesos, Tony.
13: ¿Para qué?
24: Para la señora Rosa Durán.
13: ¿Por los tenis?
24: No, los tienes que se sigan vendiendo, eso yo se los estoy regalando allá para que manden a recogerlos ahí a la estación.
13: No, pues ahí tengo yo otros 1,000, también, de Rosita, yo vendí los tenis.
24: Ah, lo que pasa es que ahorita pues ando, traigo mucho caro y ahorita tengo un compromiso, por eso te digo que no puedo, pero ahí va a estar el dinero y si no, el lunes se lo llevamos.
13: Órale,
12: órale,
13: ya está
12: hablado.
24: Oye, dos pozoles, para los que quieran.
12: Dos pozoles, órale, vámonos, gratis.
13: Con el Lencho.
12: Con el Gaby.
24: Con
12: el Gaby,
13: Sale.
12: Ey, dos pozolotes. Ay, chiquillo.
25: Buenos días, Tony.
12: Ahora, ¿qué?
25: No, el señor Lucía es buena gente, en el fondo, en el mundo, pero muy en el fondo, no se crean. Yo Lucía sí le ganas, hombre, él me alivianó. Con un kit cuando estaba el COVID, me dio COVID y me tomé un kit de esos de los que estaba vendiendo, hombre, como nuevo, así es que échale ganas, señor Yoshida, no se agüite de limón, a los guayos, Juan Galletas,
12: a ver,
26: un saludito desde Rockford, Illinois, sus amigos Blanca y José Peinado, puro Juaritos, saludos, mi Tony.
13: Órale, saludos, buenos días.
12: Ahí está. Órale.
13: Mira. Qué bonito.
12: ¿Ya ven?
13: No, ¿ya en todos lados nos escuchan?
12: Sí, nomás que la gente está ahí atacando siempre, pues qué caso tiene.
13: ¿Qué? ¿Por qué son así?
12: Relájense, por favor.
13: Por favor, relájense.
12: Relájense. Grandes afectaciones en algunos cultivos se registran por las fuertes lluvias, o más bien se originan por las fuertes lluvias ocurridos en algunos campos agrícolas de nuestro estado, según se reporta para el lado de Cuauhtémoc, todo aquello donde cayó bastante agüita. Hubo afectación en campo productor de frijol.
6: Bueno,
12: se fue el frijol.
6: ¿Cómo estás,
12: ese chirino?
13: ¿Cómo andas?
6: Aquí andas. Aquí andamos.
13: No me digas que ya tienes el trompo funcionando.
12: No, que no.
6: ¿Qué te acabas de levantar? No, ¿qué está pasando?
13: No, pues, todo el mundo me descubre.
6: Ahora, aquí estamos, mi Tony. Mira, aquí estamos cocinando. Tres machitos que nos pidieron recién salidos.
13: Órale.
6: Tres machitos de tripa. No, pero ya estamos con el pozole.
12: Pozolito.
6: Qué rico. Estaba tirando el pozolito ahorita. Bien rico, el pozole, el menudito, la barbacoa también recién sale de esta.
12: Ajá,
6: menudera a la mañana, ya. El menudito ya vamos a la misa.
13: Órale.
6: Y el pozolito que ya se hizo clásico de sábado y domingo.
12: Venga, che.
6: Está bien rico. Fue sabroso el pozole.
13: Ya me imagino, mi Chiris, ya me imagino.
6: Nos pidieron uno verde para mañana, para 50 personas.
12: Ándele, órale, qué padre.
6: No están ocupados, para no pensar cosas feas.
13: Más bien.
12: Así debe ser.
6: Aquí andamos en fea, aquí andamos. Con bueno, menuditos, taquitos, desayunos, ya todo tenemos ahorita.
13: Todo. Muy bien.
6: Carnitas, burritos, machitos, pizzas. Chilaquiles verdes, rotos, montados.
13: Y los
6: humeles, de todo. Ya estamos mateando. Ya.
12: Venga, che.
6: Gracias a Dios. Empezó bien el día. Estaba menudera en la mañana.
13: Ajá.
6: A las 3 de la mañana hicimos la cruz.
12: Con Órale.
6: Menudito.
13: Híjole. Tempranito. Sí.
6: Ya tenemos que madrugarle. Tenemos claro. Bueno, sábado y domingo madrugamos.
13: Es todo.
6: Ya nos ven a visitar muy tempranito con los menuditos.
13: Qué rico, de veras qué rico ya, está.
6: Ya está bien sabroso.

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3: Qué rico, qué rico.
4: Lo llevan con unos chilaquilitos y uno con steak.
3: Vámonos.
4: Todo con humito de caliente.
3: Calientito.
4: Todo. Nada, aquí ya se enfrió, no. Aquí llega con humito a la mesa.
3: Vámonos.
4: Todo llega con humito.
3: Todo con humito, bien rico. Híjole, sí. Pues se me antoja caerle ahorita por un buen desayuno.
4: Sí, unos pancakes, unas rebanaditas de tocino.
3: Ay, chiquillo.
4: Poquita rayada.
3: Ay, amachita.
4: Así con los hijos, su miel, su mantequilla.
3: Se me antoja. Ah,
4: ya estamos aquí. Ya las, cuando estábamos sirviendo.
3: Hay que ir.
4: Hay que saborear el desayuno hoy. Uh-huh. En Chinampas.
3: Ok.
5: Bien sabroso. Qué bárbaro.
3: Ok. Sí.
5: Qué bárbaro.
4: Y en Yango, que estás con todo ahí con el pozole de A7.
3: Ah, el menudito.
5: El de A7.
4: Sí, el de Arbor. Ay, canijo.
3: Qué rico. $7. $7 el menudito en la Yarbola y el menudito, sí. Y el pozole ya está listo en el Chinampa, en la mesa, los tacos al pastor estilo el chino. Ay, amachita, qué rico.
4: Bien rico.
3: Muy rico. Perfecto.
4: Ya estamos listos.
3: Órale. Ya estamos listos. Pues órale. Vámonos
5: con Chirino.
4: Ahí me apuntan con 5 menuditos, 5 pozolitos.
3: Órale. Contigo.
4: Ya sabe, allá en Yarbola con sus 5 menuditos, y con Abraham allá sus 5 o 6 al pastor, que ya no los piden,
5: tacaetas, ya están los taquitos, ¿eh? Vámonos,
3: órale,
5: vámonos por los taquitos
3: con el Chirino.
4: Ya, vámonos. Aquí está muy bien puesto, mi hermano.
3: Sale, cuídate, mi Chiris, un abrazo.
4: Sí, saludos.
5: Muy bien, no, ese Chirino está puesto, menudazo, recién hecho, no que quede recalentado ni nada, y platote. Bien servido el platote de menudo, bien caliente, como dice Chirino, y ahí usted lo acompaña con lo que quiera.
3: Órale, empiécele a marcar, ya vamos a regalar. Tenemos menudos y pozoles en Saúl Kleinfeld y Eshmer.
5: Sí.
3: Tenemos menuditos en la Yarbrook y tenemos tacos, 6 de tacos en la mesa.
5: Ya está hablado, márquele.
3: 235-1240. Empiecen a marcar porque tenemos muchas cosas para ustedes.
6: Un saludito desde Rockford, Illinois.
3: Rockford, Illinois.
5: Aquí lo veo.
3: Ya está.
5: Ahora.
3: Ya está.
5: ¿Quién va a querer? Márquele.
3: ¿Quién va a querer?
5: Menudito, pozole en Saúl, menudito en Ollarbro y taquitos en la mesa. En la mesa. Uh-huh. Recuerde que en Ollarbro el menudito está en 7 bolis.
3: Ándale.
5: El platote rebosante de menudito. Ah, qué rico, sí se antoja,
3: Sí, cómo sí no. Se antoja.
5: Márquenle
3: ya. ¿Va? ¿Qué, no quiere nadie?
5: Va.
3: Ah, sí.
5: Qué despreciativo, anda,
3: ¿no? Ah, sí.
5: ¿Está en feria?
3: No está desactivada la línea.
5: No.
3: No, está bien.
5: También.
3: A ver, a cualquiera, 235-800-0102.
5: Órale.
3: Por el WhatsApp también pueden.
5: También Órale. Está.
3: Márquele. Marquele.
5: Que la gente se quedó dormida el día de hoy.
3: ¿Será, oye?
5: Sí.
3: ¿O no hay público?
5: No, sí, deben de estar, pero están dormidos.
3: Se me hace que se nos fue.
5: ¿A dónde se fueron?
3: Pues no sé.
5: A ver.
3: Se me hace que se nos fue todo el público, estamos solitos.
5: Válgame, no puede ser. A ver.
3: A ver.
5: Por las líneas están trabajando.
3: Dice Iván, no está entrando el 235-1240. Ah, caray. Aquí lo tengo. 235-1240 no funciona. Iván Muñiz, tacos en la mesa.
5: No, los de acá están jalando, ahí está.
3: Iván Muñiz, tacos en la mesa.
5: Iván Muñiz, a ver, Iván.
3: También lo pueden pedir por WhatsApp, ¿eh? Pueden pedir por WhatsApp.
5: Iván Muñiz,
3: dice. No está jalando, Tony. 235-1240.
5: ¿No?
3: Ah, pues por aquí, pues. Échele por el WhatsApp.
5: Márquele por ahí. Sí, no hay ningún problema. Sí.

0: Daniel Ruiz.
1: Daniel Ruiz.
0: Uh-huh.
1: ¿Dónde?
0: Espérame, está escribiendo.
1: Sí, Daniel.
0: Daniel Ruiz quiere un pozolito.
1: Órale, Daniel Ruiz, ya está.
0: Buenos días.
2: Buenos días.
0: ¿Sí?
2: Ah, un menudito en la yarbo.
0: ¿Qué nombre?
2: Josefina Mendoza.
1: Josefina Mendoza, ya está.
0: Ya está, doña Chepina. Ya está. Gerardo Villarreal quiere un menudito en la Saúl Kleinfeld.
1: Gerardo Villarreal, ya está.
0: 235-1240. Buenos días.
3: Buenos días.
0: Sí.
3: Menudo en la yarbo.
0: ¿Qué nombre?
3: Marielena Mendoza.
0: Gracias, Mari. Buenos días.
1: Marielena Mendoza.
0: Es el otro, mira. Buenos días.
1: Órale.
4: Buenos días.
0: Sí.
4: Un pozolito en la Saúl.
1: ¿Sí?
4: Gil López.
1: Gil López, es todo.
0: Dale, Gil. Debe ser down.
1: López, órale, Gil. Sí. Ya está apuntado.
0: Omar Jiménez. Ey. Omar Jiménez, pozole.
1: Omar Jiménez, pozolito. Ya está apuntado. Omar
0: pozolito.
1: Jiménez.
0: Pozolito. Vámonos.
1: Pero bueno.
0: Qué rico.
1: Ah, se fue, muy bien.
0: Se fue.
1: Bueno, no quiso. Márquele, márquele.
0: Márquele.
1: Menuditos, pozole.
0: Sebastián Taquitos. Aguilera quiere pozolito.
1: Sebastián Aguilera.
0: Uh-huh.
1: Sebastián Aguilera. Ya está apuntado. Sí.
0: Carlitos Hernández, un menudito en la Yarbrough.
1: Carlitos Hernández.
0: Ey.
1: Órale, ya está apuntado.
0: Sale. Sergio Elizalde, menudo en Saúl.
1: Sergio Elizalde.
0: Ajá.
1: Apuntado,
0: Sergio. Andelia, acá están ya todos reportándose.
1: Muy bien.
0: De volada. De voladita.
1: Órale.
0: No, Tony, no sirve el 235-1240. Válgame.
1: ¿Cómo?
0: Qué raro. Por aquí está el 235-80-00.
5: Sí. Buen día, Lencho.
1: Buen día.
5: Buen día, Tony.
0: Sí, buen día.
1: Bueno.
5: Ahí te molesto para ver si me puedes facilitar el teléfono de Más por Menos.
1: Teléfono de Más por Menos.
5: Sí, ahí te escucho al aire.
1: Órale, ese lo dale.
5: Sí. Dios te bendiga.
0: Y bueno, órale, gracias. Bien. Ahí para que usted, haga su orden y su pedido.
1: Sí.
0: Ahí te va. 653. 613-82-96. 613-82-96. Hoy hay barbacoa.
1: Barbacoa. Márquele.
0: Barbacoa.
1: Aún nos quedan, ¿eh? Taquitos, pozolito y menudo. ¿Qué es? ¿Ustedes hablan hoy, hombre?
0: Ah, espérame, no, el mento soy yo. Álvaro Escobedo.
1: Álvaro Escobedo.
0: ¿Qué tacos en la mesa?
1: Álvaro Escobedo. Órale, Álvaro. Uh-huh.
0: Está escribiendo otro.
1: ¿Quién más?
0: Eric Guevara.
1: Ey.
0: Eric Guevara. ¿Qué quieres, Eric? Espérate, está escribiendo.
1: Eric Guevara,
0: menudito en Saúl.
1: Eric Guevara, apuntado.
0: Y Javier Murillo también quiere menudo en Saúl.
1: Ok.
0: ¿Están?
1: Samuel.
0: Ajá.
1: Ya está apuntado.
0: ¿Ya está?
1: Sí.
0: Carlos Hernández. Tacos en la mesa. ¿Todavía?
1: Carlos Hernández, sí, todavía.
0: Okay.
1: Carlos Hernández.
0: Carlitos,
1: ya está apuntado,
0: Hernández.
1: Carlitos.
0: Ya está Carlitos.
1: Pero bueno.
6: Menudo para Rosa Ávila en la Saúl Clayton.
1: Rosa Ávila, órale, ya no hay menudos en la Saúl.
0: Ya no.
1: Rosa Ávila, se terminaron.
0: Alicia Luna quiere un pozolito. ¿Todavía hay?
1: Sí.
0: Ah, ok.
1: ¿Cómo dijo?
0: Alicia Luna.
1: Alicia Luna, con ella terminamos los pozoles.
0: Ya no hay pozoles ni menudo en...
1: No, en Saúl ya no hay.
0: Válgame.
1: Queda menudito en Yarbrough y taquitos en la mesa.
0: Armando Sosa quiere tacos en la mesa.
1: Órale, Armando. Armando Sosa. Armando Sosa. Ya está apuntado, Armandito.
0: Elsa Hernández. ¿No es nuestra compañera?
1: ¿Se apellida igual?
0: Elsa Hernández. ¿Qué quieres, Elsa?
1: A ver. Apu.
0: Un menudo en la Yarbrough.
1: Órale, Elsa Hernández, ya está.
0: Uh-huh.
1: Elsa, uh-huh.
0: ¿Qué nos queda, Milincho?
1: Nos quedan un menudito en la Yarbrough y nos quedan uno de taquitos en la mesa.
0: Quedaba.
1: Yarbrough.
0: David Molina quiere.
1: Hey, ¿qué quiere?
0: En la mesa.
1: David Molina, ya no hay taquitos.
0: Tacos.
1: David Molina, Orfanito, un menudito en Yarbrough.
0: En Yarbrough.
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0: Márquele 235-1240, 235-1240.
1: Órale, para que se vaya todo
0: el Joel García.
1: Joel García, ¿qué quieres, Joel? Pues lo que queda al menudo. Es todo, Joel, es todo. Todo se acabó.
0: Se vendió
1: todo.
0: Todo.
1: 8 de la mañana con 38 minutos, 8 con 38 minutillos. Vámonos a la pausita, mi Tony. ¿Y una vez?
0: Vamos.
1: Y regresamos. Ahí venimos.
0: Dale.
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1: 8 de la mañana ya con 44 minutos, 8 con 44 minutillos.
0: El tiempo se nos echa encima.
1: Se nos va la mañana, se nos va la mañana.
0: Se nos va.
1: ¿Quién toca peta?
0: ¿Quién toca peta?
1: Ah, okay. Páchele.
0: Páchele. ¿Quién anda ahí?
1: ¿Quién anda ahí? Un duende.
0: Se me hace que es él. ¿No será él?
1: No, es un duende.
0: ¿El señor Durán?
1: No. No, no se ha visto. Más de que son duendecillos. Un duendecillo. Oh, ¿qué es eso? Ahí llegó mi duende.
0: ¿Ahí llegó?
1: ¿Quién es? El Gaby.
13: Aquí están los reportes de la señora Durán.
1: Muy bien.
0: Ahí pongo llévalos.
1: El lunes, dice.
0: El lunes.
13: Saludos, mi Tony.
0: Ya está mi...
13: Bueno, pues ahí está,
0: ¿ya te acostaste o todavía no te
13: descansas? Ya me voy al pozole porque estoy ahorita vendiendo mucho pozole. Tengo mucha gente afuera, Ya me
1: voy para allá. Ahorita vamos al pozole. Sí, sí, siéntalos.
13: Sí.
1: Pórtate bien. Ya se va.
0: No quiero problemas, Gaby, ¿eh?
1: Ya se fue. Sí, hombre, Vicente Guerrero, ¿y qué? Ah, okay, ándale.
0: Tony, ya empezó la ley censura con la salida de Luis Cárdenas y así van a seguir, ojalá y no llegue con ustedes.
1: No, pues él dijo que sí iba porque él quería, ¿no?
0: No, sí lo obligó la empresa, pues sí.
1: Sí.
13: Te amo, señor Yoshida, te amo, Yoshida.
0: ¿Qué estás? ¿Qué traes? Bueno. ¿Qué traes?
14: ¿Cuál era lo que le había tocado? 38 servicios de protección civil al SAR.
0: 38 asistencias otorgadas. Bueno.
1: Tony, ¿por qué le dices azar?
0: No quiere jalar.
1: No, acá no.
0: Conmigo no quiere jalar el Ferna.
1: ¿Qué te la
0: no
1: pasando?
0: Pagado, ¿qué? Pues sí le pagué.
1: ¿Sí?
0: Sí le pagué.
1: ¿Entonces?
0: Pues no, no quiere hablar con nosotros hoy.
1: Ya no nos quiere.
0: ¿Por qué, Ferna?
1: Ya, nadie nos quiere.
0: ¿Por qué es así?
1: No puede ser.
0: ¿Por qué?
1: ¡Qué barbaridad! Cae otro alcalde panista más, la Fiscalía General del Estado de Colima informó que la detención se realizó en cumplimiento de una orden de aprehensión girada por un juez, luego de que el pasado 26 de abril una mujer acudiera a las instalaciones de la dependencia en representación legal de su hijo adolescente de 13 años para denunciar que había sido víctima de abuso sexual por parte de Carlos Antonio Chavira, entonces candidato a la alcaldía. Chavira George había ganado la elección para la presidencia municipal por la alianza PAN-PRI el pasado 2 de junio y estaba programado que tomara protesta el día 15 de octubre, sin embargo fue detenido antes de asumir el cargo, por lo que su suplente tuvo que ocupar su lugar en la alcaldía. ¡Ándele! La agarraron por marrano. Por marrano. Bueno, ahí está. Ahí está la información. Sí, pues anda ahí abusando de chavitos.
0: Viejo marrano.
1: Viejo marrano. Qué bárbaro.
0: ¿Por qué están así?
1: No, pues. El poder. El poder es para poder, hijo.
0: No para no poder.
1: No para no poder.
0: Correcto.
1: Saludos, dice. Saludos, los escuchamos a través de internet. Les comento que acá en el centro sur del estado nos cayó bastante lluvia y viento. Tuvimos grandes afectaciones de caídas de árboles y tejabanes en el municipio de Mioqui y de Delicias. Bastante agua y con viento el día de ayer. Ahí les mando las imágenes, les mando un video. Ah, qué fuerte. Bastante fuerte. Bastante fuerte el viento, lluviecita y de todo. Bueno, pues allá cayó bastante.
0: Oh, aquí ayer también se puso feo, ¿eh?
1: Sí.
0: Oye, y habíamos... Yo les dije ayer, a las 8 de la noche va a haber, agua, va a llover. Y a las 8 de la noche, poquito antes de las 8, uy, que se nos vio. Acá por mi casa, que es la tuya, cuando yo estoy aquí, hubo bastante lencho.
1: Órale.
0: Bastante agüita. Mucha agua. Sí cayó mucha agua. Sí, estaba chutado yo.
1: Está chutado.
0: Sí, me chuté.
1: Sí. Estuvo medio pesadito en algunos lugares. Uh-huh. Bueno, está bien. Es parte de la naturaleza.
0: Sí, es parte de la naturaleza.
1: Órale.
0: Tenemos clarísimo de qué se trata esta embestida y contra quiénes va la presidenta. No nos va a doblar, ni a someter, ni a domesticar. Seguiremos investigando, seguiremos haciendo periodismo. Contra eso no se puede,
1: ¿no?
0: Dijo ayer en un comunicado Latinus. Desde que llegó al poder, Claudia Sheinbaum ha dejado en claro en múltiples ocasiones que ni tolera ni le gusta la libertad de expresión, la crítica y la diferencia de opinión. Su gobierno se ha empeñado en que no haya, que haya cero crítica, cero rendición de cuentas y mucha complicidad periodística, académica e intelectual que se cimentan en la doctrina y el dogma del periodista, y los medios críticos son declarados enemigos. La propuesta de lineamiento para la protección de los derechos de las audiencias hecha por el gobierno de Sheinbaum evoca la censura dictatorial que Rafael Correa impuso en Ecuador a través de un falso defensor de las audiencias encargado de aplicar sanciones con los medios de comunicación con criterio y gusto del gobierno. Híjole, pues se quejó Latinos,
1: se quejó y como él muchos más.
0: Sí,
1: muchos más. Bueno
0: muchos más.
15: Bueno, Lencho,
1: ¿qué hay? Buen día.
15: Buenos días.
0: ¿Qué dice?
15: Acabo de llegar, es que tuve que escribir de urgencia y ya se me pasó todo el programa.
1: No, no, hombre, pero pues en la tarde. ¿En la tarde?
15: Sí, en la tarde lo escucho.
1: Muy bien.
15: Pero hoy quiero preguntarle, ¿sabe? Que se me cayó mi puente de enfrente y se me quebró un diente. Entonces quiero un mecánico, sí, de casualidad, un mecánico dental nomás para que me lo pegue.
0: Váyase ahí con el doctor Andrade.
15: ¿Con el doctor Andrade?
0: Sí, ahí en la Hermanos Escobar. Donde sí, está el parquecito, sí, Hermanos Escobar. Bueno, ya sabe, ahí está. Sí,
15: ya, en frente de la llantera, ¿verdad?
0: Ándele, exactamente sí. Ahí.
15: Pero es que yo no quería, porque ir con un dentista como el doctor Andrade, pues él me lo va a recoger, me lo va a mandar con un técnico y me...
0: No. Pues ya, nomás dígale, quiero que me lo pegue otra vez.
15: Ándele.
0: Bueno, sí, nomás, nomás eso.
15: Y también para preguntarles, pues se me pasó todo el programa, no supieron.

0: si ganaron los indios o perdieron.
1: Perdieron.
0: ¿Cómo siguen ganando?
2: Pues perdieron.
1: Pues iban. Bueno,
0: pues ni modo. Sí. Muchísimas gracias y que tengan bonito fin de semana, que disfruten y que Dios nuestro Señor guíe su camino, ¿eh?
1: Igualmente.
2: Gracias.
0: Andes, igualmente para usted. Voy a ir con el doctor Andrade.
1: Échese una vueltecita.
2: Sí. Aquí con quién como cuando se te, ¿sí? Se te cae un diente, una de estas cosas que te pegas provisionalmente, ¿va?
1: Pues sí. Sí, ahí le ayuda, hombre. Ahí le ayuda.
2: Sí, ahí se lo pegan otra vez. Se te cae un puente y ¡ah, Chihuahua!
1: Se queda sin diente.
2: Es correcto.
1: Se queda sin diente.
2: Se queda sin diente.
1: Valga,
2: más amigo. Bien.
1: ¿Qué cosa?
2: Más bien.
1: Ya anda todo injertado a cierta edad, mi Tony, ya.
2: Ya, ¿verdad?
1: Utilizar de todo para poder seguir adelante. Ni modo, es la ley de la vida. Hay otra llamadita, pero bueno.
2: A ver.
3: ¡Aló!
1: ¡Hey!
2: ¡Hey!
3: Tony.
1: ¿Qué pasó?
3: Oye, ¿no sabes qué exactamente qué es lo que pasó aquí en el freeway? Paisano.
2: ¿En dónde mero?
3: Por la paisano y freeway. Y
2: 10. Y 10 y paisano. Ahí te digo.
3: Sí, porque yo ando desde siempre y no hay un... Desde entonces. Tiene varias horas ya.
2: Ah, mira, hay un... Y 10 y 54, paisano.
3: Sí, ahí en, sí. Esa, en ese tramo por ahí.
2: Sí, está el tráfico pesadito, pero no tengo imágenes, no me mandan...
3: Y está hasta la imágenes. Airway.
2: Hasta la Airway, efectivamente.
3: Mire, todo por el Airway, ¿no? Es una friega.
2: Sí.
3: Y es lo que es sábado,
2: ¿eh? Es lo que es sábado.
3: Pero no, yo sí crucé de... este a oeste y se ve ahí este...
2: Está cerrado.
3: Un carro, pero y no diez... se ve choque, fíjate.
2: Sí. Dice,
3: no se ve y choque, diez... y aparte se ve un carro... Uno aquí y otro como a 50 metros, o sea, pero no se ven chocados, no sé qué.
2: Hay una ambulancia.
3: Hay que necesitarle algo ahí en el Pin Pan, a ver si sabes.
2: Sí, aquí hay una ambulancia.
3: Ya menos se van, pero... Okay. A ver qué sale.
1: A ver qué sale.
2: Hay una ambulancia ahí en Airway y I-10. Ahí está el tráfico pesado. En Reynolds también está pesado el tráfico. En I-10 y Reynolds, viniendo del centro a Zaragoza, allí hay problema con el freeway. Para entrar al freeway por el US 54, para entrar viniendo del centro agarrar el 54, está también muy saturado en I-10, Piedras, Copia, se ve tranquilillo. ¿Qué estaba sonando, Lencho?
1: El teléfono.
2: Ah.
1: Pero bueno.
4: Buenos días.
1: Sí.
2: Buenos días.
4: El freeway está cerrado ahí en la Airway desde las 2 de la mañana. Hubo un desvivido ahí. Pero está cerrado desde las 2 de la mañana y es la Airway donde está el problema.
2: Sí, aquí estoy viendo.
4: También el freeway está cerrado.
2: De hasta Zaragoza al centro, del centro a Zaragoza.
1: Cerrado.
2: ¿Dónde veo?
4: En Anthony también está cerrado hasta las 3 de la tarde. Están poniendo los durmientos en los puentes que están haciendo ahí.
2: Ah, ok.
4: También cerraron a las 3 de la mañana hasta las 3 de la tarde. Y luego aquí en la Airway, pues está el desvivido ahí en la Airway.
2: Sí.
4: También se está desde muy temprano en la mañana, 2 de la mañana por ahí.
2: Okay.
4: Borrachazo y agua, Tony, es lo que pasa, sí, aquí en el paso.
2: Sí. Y 10, y que... Lata, también está cerrado.
4: Sí,
2: está cerrado también el... Y 10 y Anthony, ahí está cerrado.
4: Sí, está cerrado hasta las 3 de la tarde ahí.
2: Ok.
4: Órale, pues, ahí estamos.
2: Órale,
4: ahí informamos,
2: gracias.
4: A ver qué más vemos aquí en la calle.
1: Órale, gracias.
2: Sale, cuídate.
1: Ahí está, mire, rapidito llega la información.
2: Ahí está.
1: Rapidito.
2: Para entrar... Del I-10 al 54, viniendo del centro a Zaragoza, está cerrado el I-10 en la salida. No cerrado, está muy lento el tráfico, muy lento el tráfico. I-10 y Reynolds también está muy lento el tráfico, está cerrado de Airway en delante por el Freeway 10. Tráfico pesadito. Ahí también dice Gateway East y Buffalo Soldier. También hay un carril cerrado. Hay una ambulancia por ahí. Bueno, pues ahí está. ¿Cómo está el reporte de tráfico en los freeways? Lo demás está, pues, tranquilo. Aparentemente, tranquilo. ¿Qué dicen? Sí, choque en Airway, crash at Airway. Todas las líneas cerradas. Ahí está. Wow, qué problema. Pero en fin.
1: Bastante problema.
2: Bastante problemita. En la Airway hubo choque. Muy bien.
1: Mire, para mañana hay un evento muy padre que año con año se lleva aquí en nuestra ciudad. Y está bueno, está muy padre. Para que, si a usted le gusta la música del mariachi, mañana se va a llevar a cabo en el auditorio Benito Juárez, mañana dominguito, el festival del mariachi. Es el segundo festival del mariachi, el cual se va a llevar a cabo mañana domingo a las 3 de la tarde en el auditorio cívico municipal Licenciado Benito Juárez. Es un evento importante donde se espera la participación de más de 100 mariachis, más de 100 agrupaciones de mariachis. Durante esta edición se contará con la participación del mariachi Apache del Colegio de Bachilleres, el mariachi juvenil de Juárez del CBT 128, el mariachi Nuevo Sonido de Chihuahua Capital, el mariachi Oro Juvenil de la Dirección de Educación del municipio, el mariachi Juventud, el mariachi Son de México y el mariachi Real de Juárez, además de un grupo de danza folclórica, entre otras agrupaciones que estarán participando en este segundo festival. Está padre, está suave, es un lugar cómodo, se escucha bien, de buena acústica, para usted que le gusta la música del mariachi. Están buenas, traen muy buenas agrupaciones y de muy buena calidad de las diferentes instituciones académicas de nuestra ciudad. Ahí está, para ir.
2: Hay que ir.
1: Ya llegó, ya está aquí.
2: Fíjate que está por marcar.
1: Déjenme pongo la diana. Ya llegó, ya está aquí. ¿Ya saben quién?
2: Sí.
1: ¿Ya saben quién? Huelen, sí huelen, sí huelen. Hasta allá les llega el olor. Huele. Recién hecha, hechecita, huele. Recién. Ay, sacadita, sacada y raspada la cabeza de res. Barbacoa de res.
2: Ay,
1: Yamachita, no me toquen ese son. Señor Durán, aquí anda en cabina. Ahorita lo acomodo ahí en su sillita, le pongo sus audífonos y su micrófono.
2: Ándale, ahí está ya.
1: Para que platique con nosotros.
2: El señor
1: en lo que
2: Durán.
1: Felipe, no sé si sigue de vacaciones. Sigue tirando barrancos, sigue en
2: ya
1: la playa.
2: No trabajar.
1: O ya nos echó tierra, ya no nos quiere ver. Ahora manda a su representante. El señor Durán, no está allá, es el patrón.
2: Hijo.
1: Es el patrón, es cierto.
2: Hijo, mano.
1: El patrón anda de vacaciones, dice el señor Durán. Que el Felipe anda de vacaciones, que es el mero bueno. Bueno, está bien. Vámonos a la pausita para acomodar al señor Durán ahí en una sillita y ponerle el micro, mi también.
2: Órale.
1: 9 en punto y ahí regresamos.
2: Sale.
1: Ya son las 9 de la mañana con 6 minutos. 9 de la mañana con 6 minutos. 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Señor Durán, buenos días, ¿cómo está? ¿Por qué no lo oigo? Espéreme, no lo oigo. Ahora sí.
5: Muy buenos días.
1: Ay, mero.
5: Ahora sí. Bueno, pues aquí visitándolos, como es costumbre, trayéndoles aquí su barbacoa.
1: Calientita.
5: Recién hechecita la barbacoa. Sí.
1: Ah, qué rica. Sí. Qué rica. Nos han preguntado, señor Durán, obviamente que no nos va a querer decir todo el secreto, pero el secreto de por qué le queda tan buena, señor Durán. ¿Cuál será?
5: Pues el trabajo de muchos años. Porque creo que me río porque cuando empezamos a hacerla se nos quemaba.
1: Se quemaba.
5: Nos quedaba cruda.
1: Okay.
5: Pues con el tiempo, el tesón y la constancia nos ha llevado el éxito.
1: Okay. Sí. Ok, más que nada que es carnita fresca.
5: Ayer las cabezas todavía estaban ahí.
1: ¿Qué huele?
6: Estaban
5: se les movían las orejas. Sí. Ayer mismo sacrificaron el ganado y ayer mismo.
6: O sea que ayer preparó. Eran unas vacas felices.
5: Pues sí. Ahora,
1: ¿eran?
5: Felices somos otros ahora.
6: Ah, ¿o no? Sí. La cabecita.
5: Sí.
6: Híjole, qué rico. Sí. Ayer todavía movían el rabo. Las vacas hoy ya están colgadas ahí en canal.
5: Exactamente. Y hablando de rabo, pues tenemos el rabo a 110. Fresquecito.
1: Ándele, para que vaya y se haga sus rabitos ahí con salsa roja, como dice
5: el
1: Chito Colorado, el Tony.
5: Me gusta saludarlo, Tony, me gusta saludarlos aquí.
6: Igualmente.
5: Usurpando sus funciones aquí.
1: Invadiendo el espacio.
5: Y aquí, pues, apoyando a mi Felipe porque todavía anda de vacaciones.
1: ¡Ay, Felipe! ¡Qué voladito!
6: Un
1: patrón
6: como usted.
1: ¡Qué suerte la tuya! Y con gastos pagados, que es lo mejor. Todavía es lo mejor, gastos pagados.
5: Pero ya está próximo a llegar.
1: Bueno, muy bien, Felipe. Aquí te esperamos con...
5: La semana que entra, primeramente Dios, le va a tocar a mi Felipe venir.
1: Ándele.
6: Aquí lo vamos a sentar.
5: Sí. Hay que nos mande saludos él a nosotros ahora.
1: A toda la bola de la carnicería, los carniceros.
6: No, ¿no va a ir con Rosita?
5: Hoy tengo pensado ir, hoy.
1: Rosita,
6: bueno, mire, le voy a encargar una cosa.
5: Dígame,
6: hey, dale ahí al señor Durán los 1,000 que le dejó Gaby.
1: Hey.
6: Y dale 1,000 de los míos.
1: Ok.
6: Para que se nos haga el favor de dejárselos a Rosita. Los 1,000 son de los tenis. De los tenis.
1: Bueno. Ah, muy bien.
6: Y los otros 1,000 son un regalo de Gaby.
1: ¿Del Gaby? Uh-huh. Es correcto.
6: Para mandar ese dinerito a Rosita.
5: Ahí se lo hacemos llegar. Ahí de parte de usted, mi Tony. Y del Encho y de todos.
1: ¿No? Toda la plipo.
6: Sí. No, de la gente que siempre nos ayuda. Sí, siempre está pendiente de todo lo que hacemos. Y la semana pasada, quiero decirte, fui por unas chuletitas, fui por unos sirloins.
1: Carraco.
6: No, mi Lencho. Y luego los pedí marinados.
1: ¡Ay, chiquillo!
6: ¡Hijo, mano! Riquísimos. En serio, no te puedo platicar cómo salieron los sirloins marinados. Ya me los entregó marinados.
1: ¿Qué más quiere?
6: No.
1: ¿Ya no va a aparentarlos ahí a la lumbre?
6: No. Quedaron riquísimos. Y hoy se me antojan unos tibones.
1: ¿Hay que ir? ¿Hay que ir?
6: ¿Cómo no?
1: ¿Llamadita?
6: Ahorita metiendo.
1: Pero bueno.
5: Están en promoción los tibones, mi tono.
1: ¿Están en promoción?
6: ¿De veras?
5: Sí.
1: Hay que ir, pues. Sí. Bueno.
6: ¿Qué pasó?
1: Buenos días.
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1: Para que se vaya por sus chuletitas, su sí. Tibón.
5: Sí.
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1: 38
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6: 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Aquí le sale el McDonald's. Eso que usted da por 10.
1: ¿Y con carne congelada?
6: Sí. Ándale.
1: Sí, carne no, congelada. Sí. No, aquí es carne buena. No, carne sí. Buena. No, nada que acerrín ni nada. No. Carnita.
6: No, la gente busca el acerrín para los perritos.
5: Sí, los perritos. Sí. Sí, yo allí a los perritos ahí de que andan callejeros ahí, ya saben, van y ahí les saco su acerrín y ahí.
1: También son clientes.
5: Ey, no tienen, ya saben, me esperan. Son bien inteligentes.
1: No, pues claro.
5: Nomás me ven y le digo, espérense ahorita que me desocupe y ya, ahí les saco y les doy.
6: Oiga, señor Durán, el bofe. ¿También usted lo vende? ¿O no
5: sí,
6: vende bofe?
5: Sí, lo llevan también, lo topicamos el bofe.
1: ¡Órale!
6: Se lo echamos. Porque fíjese que dicen que es muy rico cocinado.
5: Sí,
6: más no. Que la sí. Gente cree que nada más es para los perros.
5: No. Yo tenía un compadre, en paz descanse, se llamaba Jesús Campos. Ajá. Y él me decía, cada semana hago, bafada.
6: Bafada.
5: Y pues todo el tiempo hemos sacrificado. El día que llegamos con la matada... echaba corazón, hígado,
1: corazón y bofe.
5: Y bofe.
6: Y riñones.
5: Y le quedaba de maravilla. Es más, ya se nos fue. Ya no volvimos a comer. Y luego íbamos a la gorra en la noche a su casa. Ahí muy bien en el fraccionamiento La Joya, pero cada semana. Y luego las barditas de todas esas casas, pues eran de un metro. Los vecinos dicen, huele muy bien, vecino, ¿qué está haciendo? Pues también a los vecinos les convidaba ahí sus tacos de bafada.
1: Tacatos.
5: Sí, bafada. No.
1: Qué rico.
6: Sí, porque yo tenía un amigo que lo cocinaba también. El rey del camarón. ¿Se acuerdan del rey del camarón?
1: Sí, ¿cómo no?
6: El rey del camarón cocinaba el bofe. No, hombre, le quedaba riquísimo. Sí, hacía sí, un guisado con colorado de bofe, que normalmente nosotros lo comprábamos para los perritos. Se lo cose uno y se lo da picadito. Y no, hombre, qué rico,
5: Sí, hay clientes que me platican que ellos, su papá hacía eso en los ranchos, que tenían, y órale. Cada semana que mataban un animal o algo, ya sabían que había fritanga de la bafada.
6: De la bafada.
1: Qué rico. Sí. Qué rico, sí.
5: Sí, hay mucha gente que sí conoce y sabe de eso.
6: Sí, cómo no, el bofe.
1: Sí. Venga, che. Vamos, ahí hay de todo, en la carnicería Más por Menos. Usted no va a batallar.
5: Hígado fresco.
1: Nada. Hígadito.
5: Hígado fresco.
6: Allá abajo los changos del taller. Hacen un higadito a la mexicana tan rico.
1: Higadito, muy bueno. Se puede, ¿cómo no?
5: Los doctores recomiendan mucho el hígado. Mucho
6: sí,
5: el hígado.
6: ¿Cómo no? Es una fuente de hierro muy buena.
5: Y
6: muy
5: para la proteína no hay como la carne.
6: Sí,
5: no,
6: claro.
5: Para la proteína no hay nada que lo sustituya, es la carne.
6: Mire, Yo le voy a decir una cosa, ¿eh? Se va a maravillar con esto. Cosa los frijoles, ponga los frijolitos a cocer con cola de res. No, hombre, le van a quedar riquísimos. Y aparte, la colita de res, híjole.
1: Ay, no más. Ay, no más.
6: Así es. Una colita de res en los frijolitos, híjole, quedan riquísimos, ¿eh?
1: Órale, hay que hacerlo.
6: Hay que hacerlo.
1: Hay que hacerlo. Pues sí, ya sabes.
5: Sí, señor, pues si nosotros ahí cocemos frijoles, les voy a poner, decir a los muchachos.
1: Échele unos cachos de esos.
5: Échele una cola ahí.
1: Sí.
5: Agárreme eso, como dicen, el hueso hace, agarra más sabor al caldo.
1: Sí. ¿Cómo no? Él ya tiene sus tortillitas. Pues tiene todo ahí a la mano, señor Durán. Sí.
5: Quitamos unas tortillas calientitas.
1: ¡Ándele! ¡Barbacha!
6: ¡Y qué rico!
1: Ahí hay refrescos también. O sea, ahí se lleva todo.
6: Todo.
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1: 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Hacer la taquiza. Es más, allá afuera, en la banquetita, ¿qué tiene?
5: Sí.
1: Ay,
6: y déjeme le digo, la carne del señor Durán es de primera calidad, de primera calidad, del rastro a la carnicería. ¿Cada cuándo trae va al rastro?
5: No, pues matamos los, depende de conocer las ventas, matamos lunes o miércoles o viernes. Ayer matamos, ayer viernes, ayer sacrificamos.
1: Órale, excelente, carnecita.
5: Fresca.
1: Ay, compra esos muros congelados que le venden puro hielo. No.
5: Aquí hay ahorita en la ciudad mucha carne del Brasil.
1: Sí, oiga.
5: Del Brasil. Pues, sí.
1: Parecen cueros, señor Durán, cuando lo están mordiendo, pues, hombre.
5: La tienen que congelar y aparte que la congelan, le echan agua. Pues la carne se desbarata y no sabía nada.
1: No sabía nada. Sí,
5: pierde con tanta agua, pierde su consistencia.
6: Mi señora dice, la deshebrada de Juárez, la que traigo yo de ahí, de más por menos, es la mejor. Simple y sencillamente sabe a carne, dice, aquí no sabe absolutamente a nada.
5: Sí.
6: Dice, aquí, híjole, sabe exactamente a carne. Bien, la carne deshebrada es riquísima,
5: Sí.
6: Riquísima.
1: Ahí nomás.
5: Tengo muchos clientes, pero tengo un cliente que hace, tiene el negocio de las flautas, está en San Lorenzo, él, no olvídese.
6: Sí.
5: Mucho éxito tiene ese joven. Sí.
6: Muy bien.
1: Se vende pura calidad. Pura calidad.
5: Pura carne.
1: Pura carnita. Uh-huh. Se antojan las chuletitas. Ayer con un asador. En el asador. Unas chuletitas. La rachera también se puede hacer en el asador, ¿verdad, señor?
5: Sí, de preferencia.
1: Asadita.
6: Bueno, la rachera. Y la marinada, rachera es en el asador.
5: Marinada queda más sabrosa.
1: Marinada.
5: Más blandita, porque la rachera, por su consistencia. Es durita, no es así más blandita como el aguayón o las chuletas.
1: Ok.
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6: 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Y si las pide marinadas, adobadas, se las dan.
1: Sí. Ándele.
6: Marinadas.
5: Y tenemos también ahorita de adobada, vendemos chuleta de puerco adobada.
1: Órale.
5: Uh-huh.
1: chuletita de puerco, también ahí está el menudito.
5: Hijo.
2: Ah, ya listo, ya picadito. ¿Lo quiere grande o chiquito? Sí. El menudito. Sí. Y se lo pican como usted quiera, porque hay gente que le gusta más grande los pedazos de carne y otros que no, les gusta más cortito.
1: Más menudito, sí, sí, sí.
2: Ajá. Ajá, ajá.
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1: ¿Qué huele?
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5: 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Y su laurel y su orégano.
1: ¿Qué huele? Ahí de todo. 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
5: Sí, todo encuentran ahí con su servidor.
2: Así es.
1: Y allí cerca del señor Durán, pues hay una panadería para que llegue por su pan.
5: Sí.
1: Sí, ¿verdad?
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2: Ya, machita.
1: 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Váyase está por su barbacoa desde ahorita ya, así como ande.
2: Sálgale sí, nomás póngase que poquita saliva en el copete y arránquese. Claro. Arránquese
1: por la barbacha ahí con el señor Durán, que le sería más por menos. Está ubicada en una colonia muy emblemática, todos la conocemos, la Melchor Ocampo.
5: Sí.
1: En el mero corazón de la Melchor Ocampo, ahí está.
5: Ahí estamos para servirle. Muchas gracias, muy agradecido y gracias a su audiencia.
1: Ahí le vamos a eso.
5: Ahí voy con
2: Rosita
5: más tarde.
1: ¡Rosita!
2: La lanita.
5: Ahí vamos, Rosita, más tarde, ahí estamos.
1: Ahí la van a visitar, Rosita.
2: Ya sabe.
1: Para que reciba a señor Durán con un abrazo.
5: Ya se conoce la troca en cuanto
1: ¿a poco sí?
5: Llega uno, lo salen ahí. Y una troca ya sabe que
1: se sale. ¡Qué bien!
2: Aquí hiciste.
8: Buenos días, Tony. ¿Esa promoción de las hamburguesas con carnicería más por menos es todos los días o nomás por hoy, nomás por mañana, nomás por este mes? A ver, comente.
1: Ahí le dice Juan Galletas.
5: Ahorita lo hemos tenido permanente. Ahorita ya tenemos tiempo que lo estamos dando así a 184 el paquete.
1: ¿Está bien?
5: Pero pues conforme se muevan las cosas o las circunstancias, ya veremos. Pero ahorita, ahí está.
1: Ahí está, váyase por su paquete.
9: Buenos días a todos, oiga mi Tony, digan el señor Durán que habrá una sucursal acá para la hermana República de las Torres. A nosotros nos queda muy lejos, pero sí queremos ir. Bendiciones.
5: Gracias. Le voy a hacer un comentario, los clientes que tienen más por menos, el que más cerquita vive en San Lorenzo. Todos vienen de las Torres y de muy lejos. Y pues lamentablemente lo que hay que decir, no es que no quiera uno ponerla, el problema es que no se consigue, es más, no hay carniceros en la ciudad ya. No hay.
1: Ese es el detalle.
5: Las nuevas generaciones no quieren entrarle al trabajo.
1: Pura rebanada, ahí carne congelada para rebanar nomás.
5: Los
1: ya.
5: Carniceros que tienen todos los negocios, la gran mayoría en los supermercados, todos son de rebanadora, todos rebanan en rebanadora.
2: Las marcas
5: llegan y no conocen menos las cabezas, no saben.
2: Oiga, no saben, ya no hay de esos viejos carniceros, ¿verdad?
5: No, cortan a mano,
2: filetean. Filetear, trozar. Cuando hacen los trozos grandes, no saben trozar, no saben filetear, no saben muchas cosas. Como usted dice, nomás le ponen puro rebanadora.
5: Sí.
2: Y no, pues no.
5: Por eso es el éxito también con su servidor. Llegan los clientes y, oye, ¿me puedes cortar? Van y sacan un corte y cortan chuletas de costilla, un lomo y le cortan las chuletas, un tibón, van y cortan las chuletas. O sea, no hay.
2: Ya no hay.
5: Muy pocos hay.
2: Así es. Muy bien.
1: Llamadita, vamos a ver. Bueno.
10: Señor Durán, gracias.
1: Gracias,
10: Lencho. Darle también las gracias a Carlitos porque ha sido muy lindo conmigo todos ustedes. Y señor Durán, no tengo con qué pagarle. Quería darle las gracias personalmente. Gracias. Y también me dijo, ¿se acuerda la señora que estaba aquí conmigo, la vecina que le digo que me trae de almorzar?
5: Sí. Ajá, sí.
10: Le mandó también un saludo, ya me trajo una avena, ya se fue porque iba a trabajar.
5: ¡Ándele!
10: Ella viene casi todos los días cuando no trabaja, temprano viene y me trae algo de desayunar y se va. Y ese día que vino el señor Durán, le tocó estar ella aquí.
5: Y que darle las gracias,
10: que lo Rosita. Creo, no lo creo.
5: Sí. Hay que darle las gracias a ese medio de comunicación que está aquí, que es Tony, que gracias a esa audiencia que tiene Tony, pues yo escuché y yo atendí el llamado de ayudarle.
1: Eso es bueno. Bueno, más tarde pues, por ahí sí, la van a visitar. La van a visitar para llevarle, pues, algunas cositas.
5: Ya que nos dio, Rosita, pues ahí me va a dar un dinero ahorita aquí, Lencho.
6: Ahí se lo llevamos, ahí se lo mandamos. Es lo de los tenis.
5: Y ahí sí,
6: los tenis. Y yo, y algo que le dejó Gaby.
5: Ahí se lo hacemos llegar, Rosita.
1: Ándele, Rosita. ¿Para qué? Pues para que los utilicen.
6: Pero que pague un recibo.
1: Pagar un recibito.
5: Sí, algo le va a servir. Algo le va a ayudar mucho.
1: Bastante. Bastante. Sí. Sale, pues. Ya, vámonos.
5: Gracias. Hasta luego.
6: Gracias.
1: Gracias, señor Durán. Cuídese mucho. Pórtese bien. Ay. Y ahí tiene la cacería más por menos,
5: Voy a tratarlo.
1: Lo bueno es que es sincero y honesto, Y se viene riendo, quién sabe por qué.
6: ¿Quién sabe qué hizo?
1: Algo se acuerda de sus diabluras.
6: Ahí donde lo ven.
1: Aquí anduvo el señor Durán, sí vino, ya lo escucharon. A toda la gente que trabaja ahí en la crecería más por menos, a los carniceros. ¡Sí! La porra le saluda, carniceros. Haga el patrón ya. Para que se pongan a chambear. Dale, vámonos.
6: Órale, bye. Nos
1: escuchamos el lunes. Sale, mi Tony. Hasta el lunes.
6: Gracias, bye.
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